0: 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Son las 6 con 17 minutos.
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4: El río San Pedro es un ecosistema relicto único en el mundo, ya que hace 126 mil años el planeta se calentó y el nivel del mar incrementó su nivel, alcanzando lo que hoy es Cascadas de Reforma, permitiendo que manglares que se conocían de zonas costeras se distribuyan el día de hoy en sus márgenes a una distancia entre 115 y 170 kilómetros del mar. Un trabajo de investigación de la Universidad Juárez Autónoma de Tabasco. 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
1: Son las 6. Con 37 minutos.
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3: Hola, ¿qué tal? Me da gusto saludar a todo el auditorio que nos sintoniza a través de la frecuencia 96.1 Radio UJAT Voz Universitaria. Les recuerdo que también nos puede sintonizar a través de www.radio.ujat.mx y seguirnos en todas las plataformas digitales como Facebook, Instagram, YouTube y X como Voz Universitaria. Les saluda Karen Flores y sean bienvenidos a una emisión más de esta serie de salud Emergencia 961, tu frecuencia de vida. En la emisión pasada abordamos qué es y cómo prevenir el pie diabético. Hoy hablaremos del manejo adecuado del pie diabético. Y para que conozcamos qué se debe hacer en esta situación, está una vez más con nosotros la médico pasante del Servicio Social de la División Académica Multidisciplinaria de Comalcalco, la doctora Sandra Murillo. Doctora, bienvenida nuevamente a este programa.
4: Hola Karen y a todo el auditorio que hoy nos escucha, gracias de nuevo por la invitación.
3: Y bien, doctora, para iniciar, si una persona ya tiene una herida o una úlcera en el pie, ¿cuál es el primer paso? Porque muchos aquí dicen, vamos a ver si se cierra sola.
4: Eso es bastante común, pero el primer paso es siempre acudir con nuestro médico. Si ya tenemos una herida, como lo habíamos mencionado en el programa anterior, lo ideal es ir con nuestro médico general, con un internista o con un podólogo, que como ya habíamos dicho, es el médico encargado de nuestros pies, y él nos va a decir qué tiene que proseguir después de la herida. De igual forma, el tiempo es clave. Entre más tiempo dejemos pasar, el diagnóstico será mucho peor.
3: Claro. Y muy importante estos pasos para tratar específicamente estas heridas. Y aquí es común pues que la gente diga, no, pues ya le puse pomada que le funcionó a mi cuñado, pues ahora se curó bien y pues va a funcionar, pero sabemos que no. Ahora, doctora, ¿cómo es el tratamiento? Porque mucha gente cree que solo recetan una cremita y ya.
4: Eso es falso, realmente es un proceso bastante largo, más cuando las heridas ya son muy grandes. Pero iniciamos por etapas. El médico nos va a decir, bueno, aquí vamos a ir por etapas, vamos por pasos, y el primero es limpiar la herida, pero no solo limpiarla ahí por encimita, tiene que ser una limpieza profunda. Así es, una limpieza que el médico ya sabe cómo se tiene que realizar. También hay que utilizar antibióticos. El médico nos va a decir qué antibióticos son los adecuados para nuestra herida. No es ideal estarnos poniendo la crema del vecino, la del cuñado, la de la comadre, porque eso no funciona así. También es de vital importancia el control riguroso de la glucosa, mantener la glucosa en control, tomar nuestro tratamiento, también hacer la dieta que tenemos que hacer como personas diabéticas, es decir, evitar completamente el azúcar.
3: Claro, y muy importante lo que comentaba, ¿no? De las recetas caseras. Y vamos a una parte, doctora, donde van a estar atentos los que nos están escuchando, los mitos, porque aquí en Tabasco, si algo tenemos es que, pues como decía, la receta secreta de la abuela, la pomadita del compadre o el consejo del vecino que ya se curó el solo. ¿Qué nos puede decir sobre eso? Pero, doctora, vamos a un corte promocional. Enseguida regresamos aquí en Emergencia 961, tu frecuencia de vida.
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3: Estamos de regreso en Emergencia 961, tu frecuencia de vida. Gracias por continuar con nosotros. Estamos abordando un tema de mucha importancia, que es el manejo del pie diabético. Antes de irnos al corte promocional, nos quedamos en los mitos. Ahora, doctora, ¿qué nos puede decir sobre ello? Porque hay muchos.
4: Sí, claro, hay bastantes y algunos muy sonados.
3: Así es, como el que ponte miel de la buena, de la que vende por allá en Pichucalco. Échale un poco de ceniza, según eso sana, doctora.
4: Esto es completamente falso. Muchos remedios caseros que nos recomiendan los vecinos y nos juran que es completamente bueno para nuestro pie, que nos va a quitar la herida, es falso. Estos remedios caseros pueden empeorar mucho la infección que ya hay, y las heridas de ese pie necesitan productos especiales, y no solo eso, también necesitan supervisión médica.
3: Así es, y pues con esto muchos creen que ya se está curando, y en realidad, por decirlo así literalmente, están haciendo un caldo de cultivo entre toda esa herida. Y también hay eso de que no me duele, entonces no es grave.
4: Obviamente también es falso. Esto es algo muy normal entre la población, decir, ah, pues si no me duele, no pasa nada, si no me duele no tengo nada, no hay infección. Pero no, anteriormente habíamos comentado que nuestro pie va a perder sensibilidad a lo que le llamamos neuropatía diabética. Eso significa que ya vamos a perder sensibilidad, no vamos a sentir algunas partes de nuestro pie, el dedo o inclusive todo el pie, y obviamente no vamos a sentir que la herida nos está lastimando, que nos duele, no vamos a sentir nada. Entonces, la falta de dolor es el signo de alerta con el cual tenemos que estar mucho más pendientes.
3: Así es. Y también, doctora, hay otro, el típico que dice, a mí ya me pasó, se me curó solo, si me sale otra no pasa nada, porque hay muchos valientes aquí en Tabasco y que ya se ha salvado una vez y cree que tiene suerte para otra herida.
4: Esto igual es un error muy grande, porque cada úlcera que salga en los pies es una nueva oportunidad para que el cirujano nos termine quitando ese pie o la pierna. Entonces, no hay que normalizar el, pues si me sale otra, no hay problema.
3: Así es.
4: O ya me salió una y se me curó. Realmente hay que tener mucho cuidado con esto.
3: Así es, y porque, pues, como decía, no, pues ya me salió otra, pero igual la vez pasada yo la cuido en casa y pues al rato ya en urgencias y llega a lo peor, que es amputar esa parte. También he escuchado, doctora, que dicen, ya me quitaron el dedo gordo, por decirlo así, ya no tengo bronca, como si fuera pues cambiar algo tan fácil, ¿no?
4: Esto es completamente falso. La amputación no va a resolver el problema de fondo, porque a fin de cuentas es una cirugía. Se corta, no me cuido, se vuelve a infectar, la infección avanza, entonces ya no va a ser el dedo.
3: Claro.
4: Va a ser la mitad del pie o todo el pie. Imagínense, si no se siguen cuidando, se puede llegar a hacer toda la pierna.
3: Claro.
4: Entonces es algo con lo cual se tiene que tener mucho cuidado y no decir, ah, pues una vez que me cortan el pie, el problema ahí se fue.
3: Pero no. Y doctora, ahorita que ya estamos en confianza hablando de estos mitos, ¿qué hay de echarle alcohol a la herida? Aquí esto es como agua bendita para todo.
4: Sabemos que toda la población mexicana piensa que el alcohol aquí es milagro. Pero
3: no, para la sed.
4: Así es, cuando hay calor, ¿qué es lo primero? Ah, tu cervecita. Alcohol. Pero esto es completamente falso. Realmente el alcohol es muy malo. Malo porque, al menos en la piel, por no decir de lo que pasa cuando lo estamos tomando, en la piel va a causar mucha irritación, y no solo eso, va a retrasar el proceso de cicatrización. El alcohol nunca se debe utilizar en heridas abiertas. correctas. El alcohol solo se utiliza para desinfectar zonas sanas de nuestro cuerpo o superficies.
3: Ok, pues ahí está, querido auditorio, nada de remedios de la comadre, ni de así se curó mi papá. Si hay herida, hay que actuar con conocimiento, no con costumbre. Doctora, ahora, ¿cuál es el papel de la familia o los cuidadores en todo esto?
4: Más que nada, asegurar que el paciente pueda llevar el tratamiento como debe de ser. Y no solo eso, animar también al familiar, porque sabemos que perder una extremidad es un golpe muy duro, claro, para la persona. Entonces van a caer en depresión, van a decir, pues es que ya no sirvo para nada, ya no quiero nada, se empiezan a deprimir, empiezan, no solo eso, también a afectar a la familia como tal, claro. Y ya vienen los problemas. Entonces es, si queremos evitar eso, el familiar responsable tiene que hacer todo lo posible para que su papá, su mamá, el tío o la abuela pueda cumplir el tratamiento como debe ser y evitar una amputación.
3: Así es, doctora, pues ahí está, querido auditorio, si vivimos con diabetes, revisar los pies todos los días, si hay algo que está raro, pues ir rápidamente con el doctor, no con la tía ni el vecino, ni caer en estos remedios. Un pie bien tratado puede salvarse, uno descuidado puede perderse. Doctora, en verdad, muchas gracias por esta información tan clara. Nos quedamos con el mensaje de que el cuidado y la prevención puede evitar una amputación.
4: Así es, un pie bien tratado al final puede salvarse, un descuido y se pierde completamente.
3: Así es, gracias, doctora. Y bien, querido auditorio, es así como llegamos al final de esta emisión. Emergencia 961, tu frecuencia de vida. Nos escuchamos en la próxima.
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1: Son las 6. Con 50 minutos.
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21: Evita la parasitosis.
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21: 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Contaminación fecal de agua o alimentos, el polvo, comer frecuentemente en la calle y no lavarse las manos de manera adecuada son los principales factores que pueden predisponer al organismo a desarrollar desarrollar parásitos intestinales. El diagnóstico de la enfermedad lo debe realizar un médico en base a los síntomas y manifestaciones que se presenten. En casos de parasitosis, es posible desarrollar los siguientes síntomas: estreñimiento, picazón anal, hinchazón abdominal, poco o mucho apetito, náuseas, dolor abdominal, gases excesivos. 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No olvides desparasitarte por lo menos dos veces al año.
0: Un guión del médico pasante de Servicio Social, Eduardo Gómez Cruz, con información del portal de la Organización Mundial de la Salud. Para Radio UJAT, Voz Universitaria. 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
3: Son las 7:04.

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5: Son las 7:22.

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3: Evita la parasitosis.
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3: Las parasitosis o enfermedades parasitarias son enfermedades infecciosas causadas por parásitos. Los más comunes son los helmintos, gusanos y lombrices, y los protozoarios, amibas. Cada parásito tiene su propio ciclo biológico, por lo que algunos pueden existir en el organismo humano durante años. Contaminación fecal de agua o alimentos, el polvo, comer frecuentemente en la calle y no lavarse las manos de manera adecuada son los principales factores que pueden predisponer al organismo a desarrollar parásitos intestinales. El diagnóstico de la enfermedad lo debe realizar un médico en base a los síntomas y manifestaciones que se presenten. En casos de parasitosis, es posible desarrollar los siguientes síntomas: estreñimiento, picazón anal, hinchazón abdominal, poco o mucho apetito, náuseas, dolor abdominal, gases excesivos. Dada la importancia y la frecuencia que actualmente tienen las parasitosis a nivel mundial, la Organización Mundial de la Salud, OMS, y la Organización Panamericana de la Salud, OPS, han creado una estrategia de desparasitación para prevenir estas infecciones, la cual consiste en la administración de un medicamento antiparasitario dos veces al año, es decir, cada seis meses. Con ello, se podrá prevenir una infección por parásitos. La desparasitación es un hábito que debemos tomar en cuenta para mantenernos saludables. Si aún no lo haces, ¿qué estás esperando? No olvides desparasitarte por lo menos dos veces al año.
5: Un guión del médico pasante de Servicio Social Eduardo Gómez Cruz, con información del portal de la Organización Mundial de la Salud. Para Radio UJAT, Voz Universitaria. 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
9: Son las 7:51 minutos.

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0: 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Son las 8, en punto.
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1: Son las 8 con 18 minutos.
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1: Son las 8. Con 30 minutos.
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3: Son las 8 con 50 minutos.
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5: Son las 9, con un minuto.
6: 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La música en el cine.
7: Mientras caminábamos por el muelle, yo estaba aparentemente tranquilo, pero iba pensando todo el tiempo. No le corté a Dean ningún cable importante. Ahora estamos igual que al principio.
8: Bueno, George, amigo, la idea que tenías esta noche.
9: Damas y caballeros, hoy es un momento histórico.
10: Con exactitud, ¿cuál será el tratamiento que vamos a seguir?
7: Ahí estaba yo, Alex, y mis tres drugs, que eran Pete, Georgie y Dean.
9: Pero basta ya de palabras. Tienes acciones, dicen mucho más.
8: Decidme qué tenéis en vuestra mente.
6: Naranja Mecánica. La historia comienza en el bar lácteo Coroba, en el que Alex, Pete, Georgie y Dean consumen Moloco Plus, la cual consiste en una leche mezclada con sustancias narcotizantes que exacerban la conducta violenta mientras planean sus próximas fechorías nocturnas. Usan como vestimenta camisa de mangas largas y pantalones blancos, un sombrero de bombín, un bastón victoriano, a excepción de Dean, quien usa una cadena, y pestañas postizas. La primera parte de las víctimas de esa noche es un viejo borracho tirado en la calle, cantando canciones entre eructos y llantos de nostalgia. Tras una breve charla, Alex y sus compañeros golpean brutalmente al mendigo. El soundtrack es fascinante, pleno de canciones y de melodías de música clásica que vamos a escuchar en este momento.

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4: Evita la parasitosis.
5: ¡Qué cansado estoy!
1: Las parasitosis o enfermedades parasitarias son enfermedades infecciosas causadas por parásitos. Los más comunes son los helmintos, gusanos y lombrices, y los protozoarios, amibas. Cada parásito tiene su propio ciclo biológico, por lo que algunos pueden existir en el organismo humano durante años. Contaminación fecal de agua o alimentos, el polvo, comer frecuentemente en la calle y no lavarse las manos de manera adecuada son los principales factores que pueden predisponer al organismo a desarrollar parásitos intestinales. El diagnóstico de la enfermedad lo debe realizar un médico en base a los síntomas y manifestaciones que se presenten. En casos de parasitosis, es posible desarrollar los siguientes síntomas: estreñimiento, picazón anal, hinchazón abdominal, poco o mucho apetito, náuseas, dolor abdominal, gases excesivos. Dada la importancia y la frecuencia que actualmente tienen las parasitosis a nivel mundial, la Organización Mundial de la Salud, OMS, y la Organización Panamericana de la Salud, OPS, han creado una estrategia de desparasitación para prevenir estas infecciones, la cual consiste en la administración de un medicamento antiparasitario dos veces al año, es decir, cada seis meses. Con ello, se podrá prevenir una infección por parásitos. La desparasitación es un hábito que debemos tomar en cuenta para mantenernos saludables. Si aún no lo haces, ¿qué estás esperando? No olvides desparasitarte por lo menos dos veces al año.
6: Un guión del médico pasante de Servicio Social Eduardo Gómez Cruz, con información del portal de la Organización Mundial de la Salud. 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
10: ¿Qué tal, amigos? ¿Cómo les va? Mi nombre es Marcelo Bravo y esto es Bravo Music Files. Aunque nunca será María Magdalena, Sandra ha logrado tocar el firmamento de las estrellas pop de los 80s. Su carrera arranca cuando se subió a un escenario de jóvenes estrellas en 1975, agarró el micrófono y comenzó a cantar. Tal fue el reconocimiento del público que recibió una oferta y grabó la canción Andy Mainframe. A los 17 años, se unió al grupo Arabesque. Durante la grabación del segundo disco, conoció a Michael Cretu, que trabajaba como tecladista de Europa Sound, estudio que pertenecía a Frank Farian, que era el productor de Bon A.M. y Mini Vanilli. En 1981, y después de 9 álbumes, Sandra decidió abandonar Arabesque para comenzar su carrera como solista. Y bueno, tan sola no estaba, porque ya había comenzado una relación con Michael Cretu. En 1984 lanzó Japan Is Wait, una versión del clásico de Alphaville, del cual solo se vendieron 125 copias. En 1985, I'll Never Be María Magdalena rápidamente se convirtió en un éxito. Fue número uno en 25 países. A raíz de este éxito sale a la venta The Long Play. Las radios hacían sonar In the Heat of the Night. Y Little Girl.

Luego de este lanzamiento, Sandra se mudó a Londres para mejorar su inglés y durante los fines de semana volvía a Múnich a trabajar en lo que sería su nuevo disco. En 1986 sale Mirrors y el primer corte es Innocent Love.

En 1987 llega el primer Grandes Éxitos. En este disco se incluye una versión de Every Lasting Love, canción que le gustaba mucho cuando era pequeña. En 1988, Michael y Sandra se mudan a Ibiza para trabajar en Into a Sacred Land, y el primer sencillo es Heaven Can Wait. En 1990 sale a la venta Painted in Yellow, incluyendo una versión increíble de la canción de Wishful Thinking, Hiroshima. En este disco se empieza a denotar un sonido que revolucionaría el mundo de la música de aquel año. Michael Cretu estaba detrás de Enigma.

Señoras y señores, con ustedes, Sandra Hiroshima.

0: 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Son las 9 con 19 minutos.
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10: ¿Qué tal, amigos? ¿Cómo les va? Mi nombre es Marcelo Bravo y esto es Bravo Music Files.
11: Would you like to hear more?
12: Oh, may we?
11: Yes.
10: Hoy vamos a recorrer el universo de Fatboy Slim. Y para comenzar, no viene nada mal un poco de historia.
12: Oh.
13: Are you ready? Are you ready?
10: Quentin Leo Cook comenzó su carrera musical en una banda llamada Disque Attack como baterista. Cuando el líder de esta banda se fue, Norman, que ya había decidido dejar de lado su verdadero nombre, se puso al frente de dicha agrupación. Tiempo más tarde conoció a Paul Heaton, con quien fundó la banda Stomping Pump Frogs, y empezó a desarrollar sus habilidades como DJ bajo el nombre de DJ Kentox. En 1985 formó parte de House Martin. Donde logró colocar algunos éxitos en las radios del momento. En 1988, esta agrupación se separa y Norman Cook vuelve a Brighton para encarar proyectos más acordes a su intuición musical. Es ahí en donde conoce a Simon Thornton, un ingeniero de sonido con el cual grabó la mayoría de sus producciones. En 1989 lanzó su primer hit mundial llamado Blinded on the Bass Line. Tiempo más tarde forma la agrupación Beats International.
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10: Con la cual alcanza reconocimiento con el sencillo That Did Good To Me.

tras la utilización del sample de la canción de The Clash, The Guns on the Brightstone. Y la letra de Just Be Good to Me, de S.O.S. Band. Norman perdió una demanda por derechos de autor. En 1994 formó Freak Power. En 1995, incursionó en la música house bajo el seudónimo de Pizza Man.

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1: También en ese año logró reconocimiento mundial con Magic Carpet Ride, bajo el seudónimo de Mighty Dubs Cats. Pero en la Argentina se simplificaron un poco las cosas. Y al hablar de música electrónica, nada mejor que el DJ Time y su conductor, Claudio Ferraro, que nos cuenta una anécdota sobre el título de esta canción.
2: En Argentina lo conocimos muchísimo por un tema, se llamaba Mighty Dubs Cats, Magic Carpet Ride, y era muy difícil de hacerlo famoso al tema. Un tema que venía de los chicos de Inmortales y teníamos que imponerlo de alguna manera. Entonces empezamos a cantar en el estribillo hasta que en la canción, si ustedes escuchan o la buscan, en el estribillo se podía cantar perfectamente Arrin Tin Tin Tin, Arrin Tin Tin. Fue un éxito porque a la canción la pedían en la radio como Arrin Tin Tin. De hecho, en el disco que sale, el CD que sale a la venta, dice, incluye el mega hits Arrin Tin Tin. Toda una anécdota increíble, muy graciosa, pero en la Argentina había que pelear y había que luchar muchísimo para imponer la música electrónica allá por la década del 90. Les mando un gran abrazo, Claudio Ferraro, desde el DJ Time de Buenos Aires, Argentina.
1: Y acá hacemos un pequeño parate para saber de dónde salieron los samples de este éxito.
3: ¡Mazacote!
1: Año 1970, de Chaka Chas, Yo Soy Cubano. Año 1981, Sandy, No Ties Me.
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1: Año 1981, License Dangerous, Beth Edward Bass. En 1996, adoptó el seudónimo Fatboy Slim y editó su primer disco llamado Better Living Through Chemistry. En 1998, Fatboy Slim edita Rockefeller's Camp. En 1999, como adelanto del multipremiado You Become a Long Way. Este disco está lleno de éxitos, del cual vamos a escuchar una canción. Pero antes, la vamos a desmenuzar para conocer de dónde salieron esos sonidos. Let's go. En el año 1975, Camille Yarbrough lanzó esta canción.
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Hablemos del pianito tan característico. Pertenece a una canción del año 1973, de una sesión de Hoyt Hudson and J.B. Lansing Sound. Otra parte fue extraída de una canción de 1968 de Steve Miller Band. Extermination. They're doomed. El resultado de la mezcla perfecta de estos samples es una obra maestra de Fatboy Slim. Señoras y señores, con ustedes, Praise You.

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1: Son las 9:36.
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3: Hola, ¿qué tal? Me da gusto saludar a todo el auditorio que nos sintoniza a través de la frecuencia 96.1 Radio UJAT Voz Universitaria. Les recuerdo que también nos puedes sintonizar a través de www.radio.ujat.mx y seguirnos en todas las plataformas digitales como Facebook, Instagram, YouTube y X como Voz Universitaria. Les saluda Karen Flores y sean bienvenidos a una emisión más de esta serie de salud Emergencia 961, tu frecuencia de vida. En la emisión pasada abordamos qué es y cómo prevenir el pie diabético. Hoy hablaremos del manejo adecuado del pie diabético. Y para que conozcamos qué se debe hacer en esta situación, está una vez más con nosotros la médico pasante del Servicio Social de la División Académica Multidisciplinaria de Comalcalco, la doctora Sandra Murillo. Doctora, bienvenida nuevamente a este programa.
4: Hola Karen y a todo el auditorio que hoy nos escucha. Gracias de nuevo por la invitación.
3: Y bien, doctora, para iniciar, si una persona ya tiene una herida o una úlcera en el pie, ¿cuál es el primer paso? Porque muchos aquí dicen, vamos a ver si se cierra sola.
4: Eso es bastante común, pero el primer paso es siempre acudir con nuestro médico. Si ya tenemos una herida, como lo habíamos mencionado en el programa anterior, lo ideal es ir con nuestro médico general, con un internista o con un podólogo, que como ya habíamos dicho, es el médico encargado de nuestros pies, y él nos va a decir qué tiene que proseguir después de la herida. De igual forma, el tiempo es clave. Entre más tiempo dejemos pasar, el diagnóstico será mucho peor.
3: Claro. Y muy importante estos pasos para tratar específicamente estas heridas. Y aquí es común pues que la gente diga, no, pues ya le puse pomada que le funcionó a mi cuñado, pues ahora se curó bien y pues va a funcionar, pero sabemos que no. Ahora, doctora, ¿cómo es el tratamiento? Porque mucha gente cree que solo recetan una cremita y ya.
4: Eso es falso, realmente es un proceso bastante largo, más cuando las heridas ya son muy grandes. Pero iniciamos por etapas. El médico nos va a decir, bueno, aquí vamos a ir por etapas, vamos por pasos, y el primero es limpiar la herida, pero no solo limpiarla ahí por encimita, tiene que ser una limpieza profunda, así es, una limpieza que el médico ya sabe cómo se tiene que realizar. También hay que utilizar antibióticos. El médico nos va a decir que antibióticos son los adecuados para nuestra herida. No es ideal estarnos poniendo la crema del vecino, la del cuñado, la de la comadre, porque eso no funciona así. También es de vital importancia el control riguroso de la glucosa, mantener la glucosa en control, tomar nuestro tratamiento, también hacer la dieta que tenemos que hacer como personas diabéticas, es decir, evitar completamente el azúcar.
3: Claro, y muy importante lo que comentaba, ¿no? De las recetas caseras. Y vamos a una parte, doctora, donde van a estar atentos los que nos están escuchando, los mitos, porque aquí en Tabasco, si algo tenemos es que, pues como decía, la receta secreta de la abuela, la pomadita del compadre o el consejo del vecino que ya se curó él solo. ¿Qué nos puede decir sobre eso? Pero, doctora, vamos a un corte promocional. Enseguida regresamos aquí en Emergencia 961, tu frecuencia de vida.
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3: Estamos de regreso en Emergencia 961, tu frecuencia de vida. Gracias por continuar con nosotros. Estamos abordando un tema de mucha importancia, que es el manejo del pie diabético. Antes de irnos al corte promocional, nos quedamos en los mitos. Ahora, doctora, ¿qué nos puede decir sobre ello? Porque hay muchos.
4: Sí, claro, hay bastantes y algunos muy sonados.
3: Así es, como el que ponte miel de la buena, de la que vende por allá en Pichucalco. Échale un poco de ceniza, según eso sana, doctora.
4: Esto es completamente falso. Uh-huh. Muchos remedios caseros que nos recomiendan los vecinos y nos juran que es completamente bueno para nuestro pie, uh-huh, que nos va a quitar la herida, es falso. Estos remedios caseros pueden empeorar mucho la infección que ya hay, y las heridas de ese pie necesitan productos especiales, y no solo eso, también necesitan supervisión médica.
3: Así es, y pues con esto muchos creen que ya se está curando, y en realidad, por decirlo así literalmente, están haciendo un caldo de cultivo entre toda esa herida. Y también hay eso de que no me duele, entonces no es grave.
4: Obviamente también es falso. Esto es algo muy normal entre la población, uh-huh, decir, ah, pues si no me duele, ah, no hay que nada. Quede, ajá, no pasa nada, no, si no me duele no tengo nada, no hay, uh-huh, infección. Pero no, anteriormente habíamos comentado que nuestro pie va a perder sensibilidad a lo que le llamamos neuropatía diabética. Uh-huh. Eso significa que ya vamos a perder sensibilidad, no vamos a sentir algunas partes de nuestro pie, el dedo, uh-huh, o inclusive todo el pie, y obviamente no vamos a sentir que la herida nos está lastimando, que nos duele, no vamos a sentir nada. Entonces, la falta de dolor es el signo de alerta, uh-huh, con el cual tenemos que estar mucho más pendientes.
3: Así es. Y también, doctora, hay otro, el típico que dice, a mí ya me pasó, se me curó solo, si me sale otra no pasa nada, porque hay muchos valientes aquí en Tabasco y que ya se ha salvado una vez y cree que tiene suerte para otra herida.
4: Esto igual es un error muy grande, porque cada úlcera que salga en los pies es, uh-huh, una nueva oportunidad para que el cirujano nos, uh-huh, termine quitando ese pie o la pierna. Entonces, uh-huh, no hay que normalizar el, pues si me sale otra no hay problema.
3: Así es.
4: O ya me salió, uh-huh, una y se me curó. Realmente hay que tener mucho cuidado con esto.
3: Así es, y porque pues como decía, no, pues ya me salió otra, pero igual la vez pasada yo la cuido en casa y pues al rato ya en urgencias y llega a lo peor, que es amputar esa parte. También he escuchado, doctora, que dicen, ya me quitaron el dedo gordo, por decirlo así, ya no tengo bronca, como si fuera pues cambiar algo tan fácil, ¿no?
4: Es completamente falso. La amputación no va a resolver el problema de fondo, porque a fin de cuentas es una cirugía. Se corta, no me cuido, se vuelve a infectar, uh-huh, la infección avanza, entonces ya no va a ser el dedo.
3: Claro.
4: Va a ser la mitad del pie o todo el pie. Uh-huh. Imagínense, si no se siguen cuidando, se puede llegar a hacer toda la pierna.
3: Claro.
4: Entonces es algo con lo cual se tiene que tener tener mucho cuidado y no decir, ah, pues una vez que me cortan el pie, el problema ahí se fue.
3: Pero no. Y doctora, ahorita que ya estamos en confianza hablando de estos mitos, ¿qué hay de echarle alcohol a la herida? Aquí esto es como agua bendita para todo.
4: Sabemos que toda la población mexicana piensa que el alcohol aquí es milagro. Pero no, para la sed. Así es, cuando hay calor, ¿qué es lo primero? Ah, tu cervecita. Alcohol. Pero esto es completamente falso. Realmente el alcohol es muy malo. Malo porque, al menos en la piel, por no decir de lo que pasa cuando lo estamos tomando, en la piel va a causar mucha irritación y no solo eso, va a retrasar el proceso de cicatrización. El alcohol nunca se debe utilizar en heridas abiertas. El alcohol solo se utiliza para desinfectar zonas sanas de nuestro cuerpo o superficies.
3: Ok, pues ahí está, querido auditorio, nada de remedios de la comadre, ni de así se curó mi papá. Si hay herida, hay que actuar con conocimiento, no con costumbre. Doctora, ahora, ¿cuál es el papel de la familia o los cuidadores en todo esto?
4: Más que nada, asegurar que el paciente pueda llevar el tratamiento como debe de ser. Y no solo eso, animar también al familiar, porque sabemos que perder una extremidad es un golpe muy duro para la persona. Entonces van a caer en depresión, van a decir, pues es que ya no sirvo para nada, ya no quiero nada, se empiezan a deprimir, empiezan, no solo eso, también a afectar a la familia como tal, y ya vienen los problemas. Entonces es, si queremos evitar eso, el familiar responsable tiene que hacer todo lo posible para que su papá, su mamá, el tío o la abuela pueda cumplir el tratamiento como debe de ser y evitar una amputación.
3: Así es, doctora, pues ahí está, querido auditorio, si vivimos con diabetes, revisar los pies todos los días, si hay algo que está raro, pues ir rápidamente con el doctor, no con la tía ni el vecino, ni caer en estos remedios. Un pie bien tratado puede salvarse, uno descuidado puede perderse. Doctora, en verdad, muchas gracias por esta información tan clara. Nos quedamos con el mensaje de que el cuidado y la prevención puede evitar una amputación.
4: Así es, un pie bien tratado al final puede salvarse, un descuido y se pierde completamente.
3: Así es, gracias, doctora. Y bien, querido auditorio, es así como llegamos al final de esta emisión. Emergencia 961, tu frecuencia de vida. Nos escuchamos en la próxima.
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1: Son las 9:49.
2: 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Realización y producción, Saraí Jiménez.
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15: ¿Qué tal, amigos? ¿Cómo les va? Mi nombre es Marcelo Bravo y esto es Bravo Music Files. Hoy vamos a hablar del icónico productor y músico estadounidense Moby. A comienzos de los años 1980, Moby comenzó su carrera en la música en una banda de hardcore punk llamada Vatican Commandos, la cual lanzó un EP, Hit Squad for Good. Desde 1985 fue disc jockey en The Beat de Nueva York y en 1989 firmó un contrato de grabación con Instinct Records. Su primera canción fue Time's Up.
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15: Su primer éxito fue Go, una canción progresiva que usaba el sample de Laura Palmer's Theme, de Angelo Badalamenti.

0: de la serie televisiva Twin Peaks. La canción alcanzó el top 10 británico en 1991 y le hizo ganar una participación en Top of the Pop. En 1993, gracias a este éxito, se fue de gira con The Prodigy, Orbital y Aphex Twin. Su primer álbum para Mute Records fue Everything Is Wrong, en 1995, el cual rápidamente obtuvo alabanzas de la crítica, aunque menor éxito comercial. Poco tiempo después, su sello discográfico original, Instinct, lanzó un álbum de caras B llamado Rare, 1989-1993, en donde volvieron a sacar algunas canciones de Moby en sus comienzos. En 1999, I Like to Score, una colección de su música que ha sido utilizada en el cine. Entre esas pistas se incluía la actualización del tema de James Bond, que se utilizó en la película James Bond, El Mañana Nunca Muere. A lo largo de los años 90, Moby lanzó varios álbumes más, incluyendo Animal Rights y Play.
1: One kilometer.
2: Two.
3: Richard.
4: I don't know, I'm American.
5: I'm thinking miles, not kilometers.
6: Okay, so how many miles do you think it is?
7: If we don't try, then we'll never know, right?
0: La película que incluyó la música de Moby y que lo llevó a un gran éxito comercial y de popularidad.
8: The whole world is just one big theme park. We can order up our own personal adventure, processed and packaged, all the dangerous parts taken out and flushed away.
0: Fue The Beach, protagonizada por Leonardo DiCaprio y dirigida por Danny Boyle. La película fue lanzada en el año 2000 y la banda sonora presentó varias canciones de Moby, incluyendo Porcelain y Got Movin' Over the Face of the Waters. La inclusión de la música de Moby en la película ayudó a difundir su música a un público más amplio y a consolidar su reputación como uno de los músicos más destacados de la escena electrónica. Además, la banda sonora de la película se convirtió en un éxito en sí misma, vendiendo millones de copias en todo el mundo.

0: Además de su carrera musical, Moby también es conocido por su activismo y defensa de los derechos de los animales y el medio ambiente. En 2019, publicó un libro de memorias titulado Tenet Fell Apart, en el que habló abiertamente sobre sus luchas personales y su carrera musical. Señoras y señores, en este capítulo especial de Bravo Music Files, es tiempo de escuchar a Moby.
1: And maybe more responsible than any other musician today for taking electronic sounds and sensibilities. And it is my pleasure to welcome Moby back to Studio Q. Hello, sir.

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0: Muy buenas noches, bienvenidas y bienvenidos a la Hora Nacional. Hoy, 10 de mayo, celebramos a todas las madres de México. Muchísimas felicidades en su día.
1: Sí, muchísimas felicidades y también celebramos a las personas que nos dan identidad. Empezamos con música en lengua zapoteca con la voz de Feliciano Carrasco Regalado, cantautor y promotor cultural del Istmo de Tehuantepec.
0: Vamos a festejar también a las maestras y los maestros de México.
1: Les diremos cómo tramitar su cédula profesional en línea, fácil y paso a paso.
0: Y les traemos la Chilanguía, que tiene lo mejor de las actividades en la Ciudad de México, ya saben, con eventos gratis para toda la familia.
1: Así que quédense, por favor, porque tenemos información, historias, servicios e iniciativas muy interesantes.
0: Empezamos con música de Feliciano Carrasco Regalado. Él viene de Juchitán, Oaxaca, y ha dedicado su trayectoria a cantar en zapoteco, llevando chilenas y boleros a nuevas generaciones.
1: Su trabajo no solo es artístico, es también una forma de resistencia cultural. Escucharlo es entender que en México las lenguas originarias siguen vivas.
2: Mi nombre es Feliciano Carrasco Regalado y voy a cantarles un tema que se llama Mi Tierra, y estamos en la Hora Nacional.

0: Hoy, 10 de mayo, celebramos a todas las mamás de México. En nuestro país, más de 38 millones de mujeres son madres.
1: Su labor construye familias entre abrazos, regaños y sabiduría con todo cariño siempre. Vamos a ver y a escuchar la siguiente cápsula dedicada a ustedes. Felicidades a todas las mamás.
2: En México, millones de mujeres despiertan antes de que salga el sol, no solo para iniciar su jornada, sino para sostenerla de todas y todos en el país. De acuerdo con el INEGI, hay más de 38 millones de mujeres que son madres, es decir, 7 de cada 10 mujeres mayores de 15 años. Desde quienes toman decisiones que marcan el rumbo de una nación como la presidenta Claudia Sheinbaum, hasta las que recorren la ciudad para llevar a otros a su destino, son las mujeres, nuestro pilar social y familiar. Madres secretarias que organizan, resuelven y sostienen el ritmo cotidiano de su hogar y de la oficina. Mamás policías que cuidan con cariño y esmero a sus hijos, pero también cuidan de nuestras calles, aun cuando eso implique dejar por horas a quienes más aman. Casi 3 de cada 10 hogares en México son encabezados por una madre, muchas de ellas solteras que multiplican su tiempo, su esfuerzo y su amor. Más del 46% de las madres también forman parte de la fuerza laboral, sosteniendo a sus familias y a la economía del país. Su trabajo no siempre se reconoce en cifras, pero su impacto es incalculable. Hoy celebramos a las madres porque su fuerza no solo construye hogares, construye el presente y el futuro de México.
0: Con motivo del Día de las Madres, hoy vamos a hacer un repaso de los apoyos del gobierno federal para las mujeres en México. Actualmente hay alrededor de 67.6 millones de mujeres en el país, lo que representa el 51% de la población total.
1: Dentro de estos apoyos, el programa Pensión Mujeres Bienestar es uno de los más destacados. Beneficia a cerca de 3 millones de mujeres entregando 3.100 pesos bimestrales a quienes tienen entre 60 y 64 años.
0: Y no solo eso, también hay un programa de apoyo para el bienestar de niñas y niños, hijos de madres trabajadoras, de hasta 3.700 pesos bimestrales.
1: Es importante saber que estos apoyos forman parte de un conjunto de políticas del bienestar. Por ejemplo, el programa Apoyo a Madres Trabajadoras, que brinda recursos a mujeres que regresan al trabajo después de la licencia por maternidad.
0: Eso sale una parte. Hay también apoyos para mujeres cuidadoras en zonas rurales y programas de capacitación laboral.
1: Las mujeres representan una parte fundamental de la economía y estos programas llegan a un gran número de personas ayudando a que más mujeres tengan más oportunidades.
0: Estos apoyos son un paso importante, pero debemos seguir visibilizando a las madres solteras, cuidadoras y mujeres que con estos programas pueden tener mejores condiciones de vida.
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0: Pues nos da mucho gusto darle la bienvenida una vez más a nuestra colaboradora de teatro y muchas cosas más, la increíble Rebeca Moreno. Rebe, ¿cómo estás?
4: Bienvenida.
5: Muy bien, muy contenta porque es el mes de mayo y en algunos países se dice que es el mes de la alegría porque se celebraban a las antiguas diosas y de eso les voy a platicar. Fíjese que desde la época griega se celebraba en este mes porque, bueno, tiene que ver con la fertilidad. A la diosa madre de los dioses, que son Zeus, que son Hera, que son Hades, era la diosa madre. Estaba casada con Cronos. Realmente se celebraba un gran sacrificio porque ella es la que logra que Cronos no se coma a sus hijos y logra que Zeus sobreviva. Entonces lo que ocurría es que sobre pretexto de la fertilidad y que era la primavera y que seguimos, que las flores y los pajaritos cantan, los griegos celebraban todo el mes de mayo en honor a la diosa madre de los dioses por su sacrificio que había hecho al matar a su marido Cronos para salvar a sus hijos. Esta diosa después se convierte también en la diosa maya de los romanos, que luego es la diosa maya tal cual de los antiguos hispanos. Todavía existen los festivales de la maya o de los mayos que se celebra sobre todo en el norte de España, en Navarra, en todos esos lugares, y es justamente lo que yo les decía, la festividad de las alegrías, que tiene que ver con la madre, con la mater. Mater es el vocablo del que viene la palabra madre, mater, matriz, lo que da vida. Por eso tiene mucho que ver con este mes de la fertilidad. Y luego, cuando se hace toda esta incorporación al cristianismo, se relaciona con el mes de la Virgen. Y no solamente tiene que ver con todas esas creencias europeas, tiene que ver mucho con la Coatlicue, que también era la diosa creadora, madre de Huitzilopochtli, que era no solamente la diosa de la fertilidad y una diosa femenina, porque además acuérdense que los antiguos pueblos originarios de nuestro país eran duales. Es decir, mientras que hay culturas en el Oriente y en Europa donde el dios masculino es lo más importante, las diosas femeninas están relegadas. Olimpiadas, aquí la diosa femenina y el dios masculino tenían la misma importancia.
1: ¿Qué tal, eh?
5: Por eso, ajá, yo creo que también, acuérdense que esta Coatlicue también se llama Tonantzin y que se asocia con la Virgen de Guadalupe, y por eso tal vez es que en este país al menos la diosa femenina o la madre tenga esa importancia incluso por encima del dios masculino, el padre, o por eso es que sea tan importante para nosotros la madre. Tan es así que además de que la palabra madre en México puede tener muchos significados, ¿no? Puede ser algo como de mucho amor, pero también como de mucho desprecio. Por eso es que es tan importante a lo mejor en México. La madre es algo fundamental para los mexicanos y pues hay que celebrarla, ya sea en el contexto prehispánico o en el contexto que celebraron los griegos, la fertilidad y la alegría como los mayos en España. Este mes hay que celebrar a la mamá, a las mamás, a
1: este mes y todo el año.
5: Este mes y todo el año.
1: Y nada de que voy a comer a tu casa, que vas a cocinar y luego lava los platos, no.
5: Simplemente decir que el 10 de mayo se celebra ese día en específico en México, porque así empezó una tradición, un periódico hace muchos años, a principios de siglo, y luego el secretario de Educación, que en ese entonces era Vasconcelos, en el 22 lo instituyó como el 10 de mayo, pero por ejemplo, en España es el 8 de mayo, hay lugares donde es el segundo domingo de mayo, pero casualmente
1: es en mayo.
5: En muchas culturas y en muchos países, por distintas religiones, se celebra siempre en mayo, y tomemos lo que dicen los españoles, maya, mayo, el mes de la alegría, el mes de las mamás.
0: Así buenísimo.
5: Es. Pues estoy muy contenta de estar siempre aquí, muchas gracias.
1: Al contrario. Y gracias a ustedes, no se vayan.
5: A celebrar.
1: A celebrar.
0: En el marco del Día de la Maestra y el Maestro, que se celebra el próximo 15 de mayo, vamos a platicar de lo que está pasando en la educación básica.
1: Para empezar, estamos hablando de más de 20 millones de niñas y niños que asisten a más de 203 mil escuelas públicas entre preescolar, primaria y secundaria.
0: Y justo ahí entra el tema de las acciones. Por ejemplo, la beca Rita Cetina, que está pensada para aliviar un poco la carga en casa. Tan solo en primarias públicas, casi 10 millones de estudiantes la van a recibir para útiles y uniformes.
1: Y en secundaria también hay respaldo. Más de 5 millones de estudiantes ya cuentan con una beca universal. En total, si lo sumamos, estamos hablando de más de 15 millones de niñas y niños beneficiados con este apoyo.
0: Que además llega en un momento clave, justo previo al ciclo escolar. Incluso ya se contempla un apoyo de 2.500 pesos que se deposita antes de entrar a clases, justo para que las familias puedan prepararse mejor.
1: Y no todo es económico, también hay avances importantes en salud dentro de las escuelas. El programa de vida saludable ya censó a más de 10 millones de estudiantes y ha visitado más de 80 mil escuelas.
0: Además, 4.7 millones de niñas y niños han sido atendidos en clínicas. Y algo muy concreto, ya se han entregado 89 mil lentes gratuitos.
1: Y todavía hay más de 2 millones de lentes listos para entregarse. Esto busca una atención integral, no solamente en el salón de clases.
0: Y hablando justo del salón de clases, otro dato importante. En el ciclo escolar 2025-2026 se distribuyeron más de 155 millones de libros de texto gratuitos.
1: El programa La Escuela es Nuestra ha beneficiado a más de 13 millones de estudiantes en más de 137 mil escuelas.
0: Así que en un día como este dedicado a maestras y maestros, también se puede reconocer todo lo que está pasando alrededor de la educación de niñas y niños, porque pues es un trabajo en conjunto.
1: Sí, así es, que va desde la escuela hasta la casa buscando que todos tengan un mejor futuro.
0: Como cada semana, llegó el momento de recorrer la ciudad. Esto es La Chilanguía, el espacio donde te traemos lo mejor de la agenda cultural y artística en la Ciudad de México, con opciones para todos los gustos.
1: Sí, así es. Hay exposiciones, hay conciertos, festivales y actividades familiares. Nuestros compañeros Orlando Abad y Germán Gastelum nos tienen la información para que armes tu plan y no te pierdas nada de lo que está pasando en la ciudad.
4: ¡Chilanguía! ¡Chilanguía! ¡Chilanguía!
6: ¡Eso! Bienvenidas y bienvenidos a La Chilanguía, donde la ciudad se vuelve plan. Si no sabes qué hacer ni a dónde ir, aquí te damos la ruta.
7: Arrancamos en el Palacio Postal, con paisajes compartidos entre México e Italia. Está en Tacuba número 1, Centro Histórico, abierta de martes a domingo de las 10 de la mañana a 17 horas, con entrada libre. Una exposición que conecta arquitectura, memoria y vida cotidiana, Orlando.
6: Tip número 2, vayan a Chapultepec, es hermoso. El Museo Tamayo de Arte Contemporáneo presenta El Gesto y lo Invisible. Está disponible hasta julio, de martes a domingo, de 10 de la mañana a 6 de la tarde. Es una experiencia para mirar más allá de lo evidente.
7: También está Habitantes del Insólito, de Remedios Varo, en el Museo de Arte Moderno, ideal para sumergirse en lo surreal, en la magia, en los esoterismos.
6: Hablando de magia, les hemos platicado aquí sobre el homenaje al ídolo Pedro Infante, el 25 de de mayo en la Casa de Cultura de Azcapotzalco. Y bueno, se trata de una jornada cultural con proyección de películas del ídolo, música en vivo y presentaciones de intérpretes que recrean su repertorio, además de varias actividades para recordar su legado en el cine y en la música mexicana.
7: Un plan completo para conectar con la nostalgia y con nuestra historia.
6: La ciudad ya está lista, solo falta que ustedes se convenzan y salgan. Vamos a visitarla, conocerla.
7: ¿Vamos? ¿Vamos? ¿Vamos? ¿Vamos? ¿Vamos? ¿Vamos? ¿Vamos?
6: Sí, señor.
8: Me equivoqué y dije chilaquiles.
0: En nuestra sección de servicios, hoy les vamos a explicar cómo tramitar la cédula profesional en línea. Este documento que es tan importante para poder ejercer tu profesión en México.
1: Ese es un proceso accesible que hoy puede hacerse de manera digital. Vamos a ver y escuchar la entrevista que Orlando Abad le hizo a Axel Pérez.
6: Bienvenidos a una sección que puede salvarnos la vida en muchos casos, porque a veces parece que se nos cae el mundo cuando no sabemos bien qué trámites hacer. Y este es un trámite muy importante para todas las personas que estén en los últimos semestres de su carrera o que ya hayan terminado y tengan dudas de qué sigue con la cédula profesional. Para eso tenemos a un especialista, es el siempre seguro Axel Pérez. ¿Cómo estás, Axel?
9: Muchas gracias, Orlando, y saludos a todo nuestro auditorio, a nuestros amigos de La Hora Nacional. El día de hoy vamos a hablar de este tema tan importante, que es la cédula profesional.
6: Claro, bueno, primero hay que saber que la cédula profesional es muy importante para ejercer nuestra carrera.
9: Así es, bueno, la cédula profesional tiene un objetivo principal, que es el comprobar que tenemos los conocimientos necesarios para ejercer una profesión. Imagínate esto, se fundó desde 1945. Anteriormente, durante décadas, se realizó el trámite de forma presencial. Tenías que ir, formarte, ir al banco, regresar con tu voucher.
6: Los tres sellos, las dos copias.
9: Afortunadamente, esto ha mejorado y el trámite es mucho más rápido ahora.
6: ¿Qué es lo que se necesita para hacer este trámite? Bueno, de entrada es para quienes ya terminaron sus estudios universitarios.
9: Así es, y no solo universitarios, también nivel técnico, técnico superior, licenciatura, maestría y doctorado. Y los requisitos son los siguientes. Van a requerir tener una cuenta de correo activa, tener su firma electrónica. También requiere que tenga una tarjeta bancaria o una tarjeta de crédito para realizar el pago. Y por último, y lo más importante, tu CURP, tu clave única de registro poblacional.
6: Y ya que tenemos todos estos documentos, me imagino que debe ser en digital, ¿no?
9: Sí, vamos a necesitar una computadora o desde el mismo celular podemos realizar el trámite. Los pasos son los siguientes. Vamos a entrar al siguiente link, que es gob.mx/cédula-profesional.
6: gob.mx/cédula-profesional. Ok.
9: Una vez que estamos ahí, el sistema nos va a requerir que validemos nuestra personalidad mediante la firma electrónica.
6: Sí, señor.
9: Realicemos el pago ahí mismo en la plataforma y mediante un correo electrónico nos va a llegar un PDF con nuestra cédula profesional digital.
6: ¿Cómo cuánto tiempo tarda?
9: No, el mismo día vas a tener tu cédula profesional.
6: ¿Así de rápido?
9: Una de las novedades es que esta cédula profesional contiene un QR, el cual cualquier personal de recursos humanos o algún reclutador puede validar la autenticidad de tu cédula.
6: Simplemente con el celular.
9: Con el teléfono, sí, así de rápido.
6: Axel, en el mundo digital existen riesgos y peligros. No sé si aquí sea el caso en el que a lo mejor haya algo de lo que nos tengamos que cuidar para este trámite.
9: Sí, alerta. Es muy importante que verifiquen la autenticidad del sitio web. A mí me pasó, entré al navegador, busqué cédula profesional y me aparecieron más de 10 sitios falsos. Entonces, es muy importante que vayan al oficial. El oficial es gob.mx/cédula-profesional.
6: ¿Lo podemos repetir, por favor, Axel?
9: Claro que sí. gob.mx/cédula-profesional.
6: No se equivoquen de sitio porque, bueno, al final estamos dando datos muy sensibles.
9: Sí, incluso podemos hacer hasta pagos y caer en algún fraude.
6: Pues no se confundan, no se equivoquen. Y si usted está en esos trámites, puede volver a buscar este fragmento en el YouTube de La Hora Nacional para que no se nos olvide.
9: Y algo muy importante, si ustedes terminaron su carrera antes del 2018, es necesario que hagan el trámite de forma presencial en las oficinas de la Dirección General de Profesiones, que está ubicada en Avenida Revolución, en el número 1245, en la Colonia Campestre.
6: Bueno, Axel, pero si hay dudas o de pronto nos perdemos en el mundo de la web, ¿te podemos contactar para preguntarte algo?
9: Claro que sí. Recuerden, esa sección la hacen ustedes y pueden escribirme a axeltecnotips@gmail.com o seguirme en mi red social de Instagram en axeltecnotips.
6: Axel siempre tiene las respuestas. Continuamos en La Hora Nacional.
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0: Tres personajes, tres universos internos y una atmósfera que transita entre lo real y los sueños. Así es como se construye la obra Ni una palabra. Esta puesta en escena usa el silencio, la tensión y el juego como motores dramáticos.
1: Vamos con la entrevista que le hicieron María Luisa Peralta y Orlando Abad a parte del elenco.
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12: Familia y amigos de La Hora Nacional, estamos aquí con el elenco de Ni una palabra o de Cómo convertirme en el mar.
6: Y va a ser un placer saber de qué se trata y cómo hemos llegado hasta este punto en una obra súper interesante en la que hay mucha imaginación. Les vamos a presentar a Diego, a Fabiola y a Aurora, que ya nos había acompañado aquí en La Hora Nacional. Yeah. ¿Cómo están? Bienvenidos, bienvenidas.
13: Muy bien. Muy bien.
9: Muchas gracias por la invitación.
6: Gracias a ustedes por venir a platicarnos de una obra que, a ver, bien dijo María Luisa, vamos a empezar por la dirección. Y mencionábamos que eres un director muy joven, Diego. ¿Qué tal esta experiencia?
9: Difícil. Es la primera vez que dirijo algo solo. Siempre como que busco hacer algo colectivo con los proyectos que hacemos. No me gusta ver como la dirección como párate ahí y sé un títere más. O sea, me gusta como que también las actrices, actores como que intervengan en el proceso a la hora, porque aprendes muchísimo y se expande mucho la hora del montaje, de más ideas, no solo te cierras a una sola visión, siento que ahí se expande.
12: Platíquenos un poco de qué va.
13: Bueno, Ni una palabra es sobre Ana, que constantemente estamos en sus sueños. Bueno, de hecho la obra transcurre en un sueño de ella y se encuentra con su mejor amiga de la infancia, que es Betty. Y Betty, a lo largo del sueño, intenta hacer que Ana recuerde algo que Ana vivió en su infancia. La obra trata de eso, de cómo Betty se va esforzando para hacer que Ana recuerde esto, que ese recuerdo está haciendo que ella, ya en su adultez, tiene unos 20 años, se vaya manifestando en su cuerpo y todo el tiempo la esté atormentando.
14: Sí, pues Betty es la amiga imaginaria de Ana, de cuando ella la creó, cuando tenía unos 10 años por ahí. La acompaña en un viaje a la playa, que es donde sucede este trauma. Y mientras Ana vive esto que la marca de por vida, Betty está ahí como una amiga mayor que la va a proteger de que no le duela demasiado lo que le está sucediendo. Entonces ella la protege, pero se queda en el lugar donde sucedió. Entonces cuando la vida sigue transcurriendo normal, ya en la adultez la vuelve a buscar en los sueños se le aparece, le hace que vea cosas, que sueñe cosas, que escuche. Y pues ella no lo entiende hasta que en la obra le revela qué es lo que sucedió. Ana lo recuerda y pues Betty lo que quiere es que sean libres como el mar.
12: ¿Qué emociones esperan ustedes despertar en el público al momento de que vayan a ver esta obra?
13: Yo creo que mucho el reconocerse, el escuchar a su cuerpo, el darse cuenta de cómo nuestro cuerpo siempre nos está hablando y cómo siempre hay que atender lo que nos dice e indagar sobre lo que nos dice.
6: Oigan, el teatro mexicano es muy importante para ustedes, para la cultura en general, y platicábamos que es también algo para destacar el que es dramaturgia mexicana contemporánea. Esta obra es un estreno de verdad, no se está reinterpretando nada. Eso también debe ser una carga profesional positiva para ustedes.
14: Sí, el texto es de Manja Loría, una dramaturga con la que se encontró Diego leyendo justamente dramaturgia contemporánea.
9: Bueno, es una compañía muy joven, esto es una coproducción tanto de Principio como de Clímax, como de Chuck Bolay, pero el que está ejecutando esta obra, pues somos personas muy jóvenes, que nos interesa estos discursos de gente que está escribiendo y pues qué tienen que decir, ¿no? Hacia esta sociedad, que es, como bien dijiste, discursos contemporáneos.
12: ¿Qué es lo que hace esta puesta distinta a otras puestas en escena?
13: Es una obra muy inmersiva, creo yo. O sea, desde que entras, el sonido, lo visual, todo te lleva al mar, es como el ambiente que buscamos generar.
7: Ah, lo lograron. Fabiola, Aurora, Diego, ¿dónde, cuándo, cómo podemos ir a ver la obra? Inviten, por favor, a quienes nos están viendo.
14: Vamos a estar en el Teatro La Capilla todos los lunes de abril y mayo a las 8 de la noche. Ahí les esperamos.
12: Muchas gracias, Fabiola, Aurora, Diego, por estar aquí con nosotros. Ni una palabra o de cómo convertirme en el mar en el Teatro La Capilla. Continuamos con La Hora Nacional.
15: En la sociedad mexica, la guerra era un aspecto central. Los varones que asumían el rol de combatientes eran reconocidos como guerreros, pero las mujeres también eran consideradas guerreras cuando se encontraban en labor de parto, pues el nacimiento era reconocido como un acto de lucha por la vida. Las mujeres que morían en algún momento de la gestación o durante el parto se convertían en Cihuateteo, mujeres divinas o mujeres diosas. Cuando el recién nacido quedaba huérfano, su cuidado pasaba a manos de otras mujeres lactantes, llamadas chichihuame, quienes alimentaban a los bebés, los acompañaban en su crecimiento y les transmitían saberes, afectos y cultura. Con sus cuidados, ellas terminaban de formar a los seres humanos que llegaban al mundo sin estar completamente listos, como quedó registrado en el Códice Florentino.
16: ¿Y tú? ¿No eras así entonces cuando viniste? Antes no podías defenderte. Antes no podías extender los brazos. Sí, te hizo cuajar tu venerable madre, que junto a ti sufrió. Junto a ti se fatigó. Junto a ti estaba cabeceando de sueño. Y su venerable leche te hizo cuajar.
15: Con la conquista, las mujeres indígenas continuaron con estas labores dentro de sus comunidades y en los hogares de las familias españolas y criollas. De esta manera, ellas siguieron transmitiendo sus conocimientos y su cultura generación tras generación. Esta práctica se extendió a lo largo de la colonia y abrió una posibilidad para que mujeres indígenas y afrodescendientes tuvieran un ingreso significativo y lograran la subsistencia de sus propios hijos. Las chichiguas de la época novohispana cuidaron y alimentaron a las infancias de las familias principales. Pero estas mujeres también hicieron mucho por las infancias desfavorecidas, como en la Casa de Niños Expósitos, donde fueron contratadas para alimentar a las niñas y niños huérfanos. En el México independiente, la práctica de las chichiguas se asimiló en la figura de las nodrizas europeas, quienes alimentaban a las hijas e hijos de las élites. A pesar de que las chichiguas ayudaron a disminuir los altos índices de mortalidad infantil, su labor ha sido muy poco reconocida históricamente e incluso fue cuestionada por los médicos del siglo XIX. Pero no podemos olvidar que fue a través de estas relaciones de cuidado que se tejieron vínculos sociales y culturales. Cuando una mujer indígena o afrodescendiente alimentaba a un bebé criollo, también le enseñaba cuentos y le cantaba canciones, muchas en lenguas originarias. Sus cuidados, apapachos y palabras aún resuenan en la cultura mexicana.

0: ejemplo de fuerza y valor.
1: La educación no cambia el mundo, cambia a las personas que van a cambiar el mundo. Esta es una frase del pedagogo brasileño Paulo Freire que hoy les traemos para reconocer a las maestras y a los maestros.
2: Así cerramos la primera parte de la Hora Nacional, pero no nos vamos sin mandar saludos. Esta semana van para Daniel Esquivel, Raúl Napa Pérez, Paul Hernández, Mariana Torres en Monterrey y Ana Cecilia en Querétaro.
1: También van abrazos para Luis Fernando Gómez en Guadalajara, Sofía Ramírez en Puebla, Carlos Méndez en Mérida y Andrea López en TJ, o sea, Tijuana.
2: Y cerramos con Jorge Castillo en Oaxaca, Fernanda Ruiz en San Luis Potosí, Diego Morales en Veracruz y Valeria Cruz en Toluca.
1: Escríbanos, estamos en YouTube, Facebook, Instagram, TikTok, X y Spotify.
2: También nos pueden contactar en el número 55 34 83 42 39, 55 34 83 42 39 o mandarnos un correo electrónico. Estamos como lahoranacional@segob.gob.mx. Muy buenas noches y excelente semana.
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1: Ya estamos de regreso con la segunda parte de la Hora Nacional y les tenemos muchísima información.
2: En temas de salud, el 12 de mayo es el Día Mundial del Cáncer de Ovario. El doctor David Isla Ortiz, del Instituto Nacional de Cancerología, nos va a explicar cómo podemos prevenir esta enfermedad.
1: Vamos a hablar de cultura y de grandes escritores mexicanos, por el aniversario del nacimiento de Juan Rulfo y los luctuosos de Carlos Fuentes y Jaime Torres Bodet, haremos un reportaje sobre su legado literario.
2: Además, les presentamos los flashazos del bienestar, información breve de programas y servicios de gobierno que buscan mejorar la vida de las familias.
1: En la Hora Naime o la Hora del Corazón,
2: niñas y niños de distintos estados de la República nos mandan saludos en lenguas originarias y nos recuerdan que México es uno de los países con mayor diversidad lingüística del mundo.
1: Pues cómo no, mi Leos, con música de Feliciano Carrasco, que a través de sus letras difunde su lengua materna zapoteca.
2: Y les vamos a platicar de teatro, Crónicas del Diablo, Cómo pintar gatos, esto y más en la siguiente media hora. Hoy vamos a hablar del cáncer de ovario, una enfermedad que suele diagnosticarse tanto por su condición silenciosa.
1: Y para eso nos acompaña esta noche el doctor David Isla Ortiz, cirujano, oncólogo y jefe del Departamento de Ginecología Oncológica del Instituto Nacional de Cancerología. Qué gusto tenerlo por acá.
4: Gracias por la invitación. Para mí es un placer estar con ustedes.
2: Para nosotros de verdad que es un honor tenerlo aquí, sobre todo para hablar de un tema tan importante, porque el cáncer de ovario entendemos que es una enfermedad silenciosa. ¿Nos puede platicar un poquito del contexto de lo que acabamos de mencionar?
4: Es una enfermedad que se le llama silenciosa porque da síntomas muy inespecíficos. Generalmente da síntomas que están asociados como gastritis, como colitis, como problemas de urinarios, pero no es una sintomatología propia del cáncer de ovario. Y creo que aquí viene uno de los mensajes como muy fundamentales para toda la población. Es que hagan caso a su cuerpo, que escuchen a su cuerpo y que si tienen síntomas que son persistentes, como distensión abdominal, saciedad gástrica al comer, o que tengan dolor pélvico o dolores o síntomas urinarios y que son persistentes, esto habla de que hay algún problema y hay que pensar en cáncer de ovario.
1: ¿Y esto se encuentra, digamos, con chequeos de rutina? ¿Son específicos? ¿El Papanicolaou, por ejemplo, puede detectar esto?
4: El Papanicolaou desafortunadamente no es para cáncer de ovario. Papanicolaou es solamente para cáncer cervicuterino, pero el estudio de imagen, ultrasonido, tomografía, resonancia magnética son los estudios que hacen sospechar y al final el diagnóstico es histopatológico.
2: ¿Hay algún factor de riesgo o quizá un antecedente familiar que nos puedan hacer pensar que nuestro dolorcito de panza y distensión abdominal puede ser algo más?
4: Sí, Hay pacientes, hay mujeres que tienen una asociación con enfermedades genéticas, sobre todo la asociada a BRCA, BRCA1, BRCA2, síndromes hereditarios de mama.
1: Perdón, doctor, ¿qué es ovario? BRCA?
4: BRCA es una mutación que se encuentra a nivel del gen de la célula y que normalmente está asociado con cáncer de mama y cáncer de ovario. Mujeres que tengan antecedentes familiares cercanos, hermanas, tías, abuelas, mamá.
1: ¿En qué momento podemos decir que ya la enfermedad está en una etapa muy avanzada? Y si ya estamos en esa etapa, ¿todavía podemos hacer algo al respecto?
4: Sí, algo que es importante es que desafortunadamente, y algo por lo que el Día Internacional del Cáncer de Ovario, es la sensibilización respecto a estos síntomas e identificarlos, porque el 80% se presentan en etapas avanzadas.
1: Okay.
4: Significa que ya no está confinado al ovario o a los ovarios, sino que ya se encuentra dando metástasis a nivel peritoneal o a nivel torácico. Aún así, en etapas avanzadas, que es ese 80%, hay muchas estrategias de manejo. Pero cambia el pronóstico. En etapas tempranas, una supervivencia de 90%. En etapas avanzadas, disminuye hasta un 40% la supervivencia.
2: Ahora, ¿se recomienda que, por ejemplo, cuando hagamos nuestra visita anual al ginecólogo, se le pida una revisión para detectar cualquier indicio de cáncer de ovario, si normalmente no lo hacen?
4: Cuando alguien acuda con el ginecólogo o médico especialista, siempre solicitar una adecuada evaluación, y algo que sucede con muchos ginecólogos es que realicen ultrasonido. Creo que eso es adecuado. El hacer una evaluación de los ovarios siempre va a ser fundamental para poder detectar una lesión o un crecimiento ovárico, pero ante síntomas que están persistiendo, creo que ahí es donde puede haber una bandera roja que nos pueda decir hay que tomar un estudio mucho más detallado, marcador tumoral, estudio de imagen.
2: ¿Dónde podemos conseguir más información?
4: Sí, una son las del Instituto Nacional de Cancerología, donde directamente hay una plataforma donde pueden acceder y tener mayor información. Mis redes sociales, realmente hay pocas publicaciones, pero pueden estar presentes, Instagram, Facebook, en isla-david, y ahí pueden identificar alguna información que puede ser útil para todos ustedes.
2: Pues muchísimas gracias.
4: Sí, muchas gracias.
2: Y gracias a todos ustedes, quédense con nosotros. Ahora, en temas de cultura, nuestro compañero Germán Gastelum nos lleva a un viaje por las letras mexicanas. Vamos a escuchar un homenaje especial a Juan Rulfo, Carlos Fuentes y Jaime Torres Bodet, tres pilares de nuestra literatura.
1: Sí, sus obras nos han marcado por generaciones, y con este reportaje vamos a recordar sus palabras para conectar con nuestra tradición literaria.
5: Amigos de la Hora Nacional, el mes de mayo es muy importante para las letras mexicanas en especial, porque se conmemoran eventos específicos de grandes letras y de grandes escritores que han marcado la pauta de nuestra literatura a nivel mundial. Estoy hablando del maestro Jaime Torres Bodet, de nuestro querido Juan Rulfo y, por supuesto, de Carlos Fuentes. Jaime Torres Bodet, imagínense, estamos hablando de la diplomacia, estamos hablando del amor a la educación, el gran poeta, y también escritor y también crítico, que en su momento llevó hasta lo más alto la educación de nuestro país. En los dos momentos en que fue secretario de Educación, lo que más inspiró y lo que más apoyó fue el evento de ir en contra del analfabetismo. Creó las instituciones como la del libro de texto gratuito, además de estar luchando constantemente que la educación era lo único que podía cambiar a la humanidad. Decía, los maestros son los primeros guerreros y soldados. Ellos no usan armas, ellos usan el pensamiento para ir construyendo la paz, porque la paz se construye a través de la ideología, a través de la filosofía. Jaime Torres Bodet también fue el primero y único secretario mexicano de la UNESCO. Gracias a él también se apoyó a muchísimos escritores y a mucha de la literatura latinoamericana, entre ellos nuestros grandes escritores como Juan Rulfo y, por supuesto, Carlos Fuentes. Juan Rulfo, ¿qué podríamos decir de Juan Rulfo? Es que con dos libros logró la eternidad, El Llano en Llamas y Pedro Páramo, que en su forma llevaron la... hablar de México desde el interior. Dicen que Pedro Páramo manejaba el México a través de la intimidad y del silencio, algo que Juan Rulfo también hizo posteriormente, porque también fue un gran fotógrafo de las migraciones y del interior de nuestro país. Por otro lado, Carlos Fuentes, que nos trajo este libro tan importante que nos habló del mexicano, a través de su comunidad con el libro La Región Más Transparente. Él tenía 29 años de edad cuando lo escribió. Sin embargo, fue el de los tres escritores el más prolífero. Hizo 50 libros. También tenemos, bueno, parte de que él es tomado en cuenta como este boom latinoamericano, y él nació precisamente el 11 de noviembre y muere el 15 de mayo. Digamos que los tres de alguna forma siempre vincularon al mexicano como un ente universal. Decía precisamente Carlos Fuentes que a través del Pedro Páramo de Juan Rulfo entendió que se puede ser mexicano y universal al mismo tiempo. Algo que justamente el maestro Jaime Torres Bodet defendió toda su vida, el mexicano universal. Gracias a ellos tres, podemos decir que nuestra literatura se reconoció a nivel mundial. Léanlo para que tengamos esta esencia de lo que es realmente el mexicano, a través de su interior, a través de su exterior, a través de su importancia a nivel mundial. Gracias, amigos de La Hora Nacional. Nos vemos en la próxima.
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2: Llegó el momento de escuchar las voces más jóvenes del país en La Hora Naime. Niñas y niños de distintos estados de la República nos mandan saludos en lenguas originarias y nos recuerdan que México es uno de los países con mayor diversidad lingüística del mundo.
1: Pues cómo no, mi Leos. En nuestro país se hablan 68 lenguas originarias y más de 360 variantes.
8: Una mágica noche más en La Hora Nacional y aquí aprendiendo del futuro de México, de las infancias. Escuchar al futuro con mucha raíz porque en este momento La Hora Nacional se convierte
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8: Y como ustedes podrán ver, tenemos a dos grandes invitados. Me encuentro con Miranda y con Damián en esta noche de aprender y de escuchar. ¿Cómo están, amigos? Buenas noches.
10: Muy bien. Buenas noches.
8: ¿Desde dónde nos visitan?
10: Yo los visito desde Santa María Tepantla.
8: ¿En Oaxaca?
10: En Oaxaca.
8: Ella es Miranda. ¿Y tú, Damián, desde dónde vienes?
11: Desde Río Chiquito, en Oaxaca.
8: Tú me estabas contando una cosa muy bonita de tu lugar, que tenía un río muy hermoso. ¿Cómo es el lugar donde vives, Damián?
11: Depende a qué nos refiramos, sino a mi pueblo o a mi casa normal.
8: ¿A tu pueblo?
11: Ah, obvio. Hay mucha naturaleza. Puedo ir las veces que quiera al río y solo cuando llueve se pone sucio, pero después de día se pone limpio otra vez.
8: Oye, Miranda, y tú además vienes con historias para contar maravillosas de una lengua muy bonita. ¿De qué nos vas a platicar?
10: Pues igual hay mucha naturaleza, hay ríos muy bonitos. Es muy bonito porque hay muchos animalitos. En la noche se ven las estrellas muy bonitas.
8: ¡Qué hermoso! ¿Ahí es donde se habla Omdi Odi?
10: No, se habla la lengua Ayuk, que a lo mejor ustedes lo conocen como el Mije.
8: ¿Y hoy de qué nos vas a contar?
10: De la lengua Omdi Odi, el ayapaneco.
8: Cuéntanos, por favor.
10: Que me pone muy triste saber que esta lengua está desapareciendo poco a poco, porque ya hay menos hablantes.
8: Es una pena. ¿Cómo supiste que hay menos hablantes, oye?
10: Investigando y también yendo a ver a los pueblos y ya hay menos de 4 hablantes.
8: ¿Menos de 4 hablantes? Sí. O sea, es algo, como tú lo dices, muy triste, sí, pero muy triste. Cuando se pierde una lengua, se pierde historia y se pierde tradición.
10: Se pierde tradición.
8: ¿Tú qué aprendiste del Omdi Odi?
10: Que es muy triste porque hay cada vez menos hablantes, pero también hay que enseñarle a los niños para que crezca más esta lengua. Se pierde la gastronomía, se pierden sus culturas y sus tradiciones. Es muy triste saber eso.
8: Y es que aunque ustedes no lo sientan, de pronto perder esas cositas nos pega a todos porque es perder un poquito de México. Pero miren, si ustedes escuchan al futuro de México, como ya les dijimos, tiene raíz y eso es muy importante. Hoy mi amiga Miranda nos va a presentar un video. ¿De quién, Miranda? ¿Qué es lo que vamos a ver a continuación?
10: De mi compañero Isaac.
8: ¿Qué nos va a contar Isaac?
10: Isaac nos va a enseñar a saludar en la lengua Omdi Odi, que es el ayapaneco.
8: Y ustedes siguen aquí con nosotros en La Hora
9: Naime.
12: Hola, Hola, bienvenidos a La Hora Naime, tiempo del corazón de la Ola Nacional, un espacio donde niñas y niños estamos muy orgullosos por nuestro país. Soy Isaac y estudio en la Escuela Frida Kahlo en Los Reyes de Paz, Estado de México. Le presento la palabra que usaremos toda la semana. Juna, repitan conmigo, Juna, significa hola ayapaneco. Significa hola, repitan conmigo, Juna, repitan conmigo, Juna, repitan conmigo, Juna. Gracias.
2: Hace unos días, el 3 de mayo, fue el Día de la Santa Cruz, una fecha que celebra quienes construyen literalmente nuestro país, las y los albañiles.
1: Su trabajo diario es fundamental para sostener a México. Vamos con un reportaje que nos preparó nuestro compañero Orlando Abad.
13: Bienvenidos a La Hora Nacional. Hoy es 3 de mayo y va a ser una fiesta increíble, de esas que todo México celebra, pero necesitamos platicar con los festejados y las festejadas. El 3 de mayo en México y en muchas partes de Latinoamérica se celebra a los trabajadores y las trabajadoras de la construcción. Y hoy venimos a ver qué es lo que sucede en una obra día a día, cómo se la pasan los trabajadores, cómo celebran y, por supuesto, a reconocer todo su trabajo que con orgullo y valor hacen un México mejor. Así que acompáñenos, hoy la vamos a pasar muy bien construyendo en La Hora Nacional. Aquí, desde el Inge hasta el Chalán, cada quien tiene su lugar y en esta fiesta la mesa es muy amplia, cabemos todos. Ahorita estamos platicando con el ingeniero Adán Hernández. ¿Cuál fue la magia, el encanto que le hizo quedarse en la obra trabajando?
14: Más que nada, yo creo que las historias de la gente. Sí, le batallan mucho, sí le sufren mucho. Y no lo sabes hasta que tú lo vives. Realmente el hecho de trabajar fuera, pierdes todas las comodidades de tu casa. Ya no estás acostumbrado a que te levanten, te hagan tu desayuno, todo tengas limpio. Al contrario, tienes que hacerte de tus cosas, lavar tu ropa, cocinarte.
13: Yo detecto cierta fraternidad en este grupo de trabajo, ¿no? Hay mucha camaradería, hay mucho apoyo.
14: Tienes razón, nos llevamos aquí con los compañeros porque haces un equipo y es parte de todo. Llevarnos bien. Y esto que mencionas del 3 de mayo, pues la verdad es importante porque a final de cuentas es un agradecimiento que se le hace a la gente por su labor ardua. Realmente lo que hacemos debería de valorarlo el país, darle un poquito más de reconocimiento al sector constructivo.
13: Es mucha la gente que trabaja aquí y yo le quiero pedir un favor muy especial, que nos explique un poco cómo es que funciona este escalafón dentro de la obra.
14: Lo que pasa que aquí pues están divididos por varias áreas. Están los obreros, que son los que usan luego el casco amarillo, los electricistas, que usan el casco azul, los plomeros usan a veces el verde, ya los arquitectos o los ingenieros usan blanco. Hay cascos grises que son para visitas y también por áreas hay niveles, ¿no? Desde un ayudante, un oficial, puede tener su cabo o a un maestro de obra.
13: Bueno, hay que escuchar a la gente que trabaja, hay que tomar en cuenta estas manos mexicanas que hacen del país un lugar mejor. ¿Algún mensaje para todos los camaradas que nos estén viendo?
14: Pues muchas felicidades por ser su día, porque gracias a ustedes son los que construyen México.
13: Todo el respeto y el cariño desde La Hora Nacional. Muchas gracias, Inge.
14: Gracias a ti, mi buen Orlando.
13: Nosotros continuamos. Es bien sabido que las manos mexicanas que laboran en la obra son valiosísimas, pero hoy quiero platicar con Juan Ramos, que lleva 15 años trabajando entre obra y obra y ha visto, miren, todos los niveles. Así que, primero que nada, feliz día, porque hoy es 3 de mayo y pues hay que celebrar.
15: Es el día que nos toca hoy, ahora sí festejarlo, ¿no? Pues ahora sí, como todas las obras lo festejan, lo celebran y todo acá, ¿no? Una comidita buena, o sea, acá, ¿no? Eso es lo más importante de esto el día de hoy.
13: Oye, Juan, 15 años después, me gustaría preguntarte si recuerdas tu primer día de trabajo en la construcción.
15: Yo cuando llegué en la construcción, yo no sabía nada. Entonces tú cuando, con el tiempo que tú llevas, un año, dos años, vas cumpliendo, ya vas aprendiendo, ya sabes de qué se trata. Desde que empecé, desde un chalancito y me elevé, entonces ya empiezas a ver los metas.
13: ¿Qué le dirías a todos los compañeros que hoy están festejando, a todos tus amigos albañiles, arquitectos?
15: Muchos saludos y un abrazo de lejano, ¿no? Pero pues, con todo el corazón, pues que la pasen bien, que la pasen chido.
13: ¿Me invitas a comer?
15: Exacto.
13: Vamos pues a festejar. Nosotros ahorita regresamos, vamos a comer y a pasarla bien porque hoy es 3 de mayo. ¡Vivan los albañiles que con orgullo y valor le dan crecimiento a esta nación! Seguimos en La Hora Nacional. Gracias, Juan. 3 de mayo se festeja en todo México y La Hora Nacional está presente de la mano de un grande. Hoy estoy con Javier Hernández, alias
16: El Chicharito.
13: Cuéntame, ¿qué es lo que hacen para festejar? ¿Qué les dan de comer? ¿Qué es lo que pasa en una fiesta el 3 de mayo?
16: Primeramente que nada, pues darle gracias a Dios pues por el trabajo, ¿no? Y pues por así por vender

0: déjame felicitarte y agradecerte por tu trabajo y el que hacen todos los trabajadores en esta nación, porque definitivamente es una labor muy noble, es una labor muy pesada. ¿Es cansado trabajar en la obra?
1: Es cansado más que nada, y ahora sí, pues, tenemos que ir a la casa, otra vez posteriormente, regresando otra vez, pues vamos a la casa, regresamos al trabajo, pero los fines de semana, pues ahora sí me voy a mi pueblo, vamos, regresamos desvelados y otra vez tenemos que volver a regresar aquí, ¿para qué? Para seguir laborando.
0: Y eso no es impedimento para mi querido Javier, para regalarle algo muy especial a toda esa gente maravillosa que hoy está de fiesta aquí en la Hora Nacional. Javier, arráncate, por favor.
1: Cari.

0: Esta es Tercera Llamada. Comenzamos.
1: Están de regreso con nosotros parte del elenco de la obra Las Crónicas del Diablo. Hemos hablado mucho de esta obra, pero hoy nos van a contar de qué trata esta nueva entrega.
2: Sí, se llama, y a mí me interesa un montón, Manual para Pintar Gatos. Y para platicarnos de ella están con nosotros las actrices Giovanna Andrade, Mande Monarca y Daira Mendoza. Nos van a platicar qué hace tan especial a esta nueva entrega de Crónicas del Diablo. Porque por si alguien no ha escuchado las visitas anteriores de la producción de Crónicas, esta obra va cambiando de tema y de concepto y de todo cada tanto tiempo, ¿no?
3: Así es.
4: Sí. Esta versión, la verdad es que es algo diferente, porque ahora sí que las mujeres ocupan el espacio en la historia y es bastante emotivo porque se cuenta la historia de las mujeres surrealistas europeas que llegaron a México por medio de la Segunda Guerra Mundial y la Guerra Civil Española. Entonces, es ir conociendo su historia, cómo es que llegan a México y qué dificultades enfrenta un artista pues de otro país y otra nacionalidad en un país nuevo. Y cómo esta sororidad las une y todo este idioma etéreo y brujil. Entonces se habla mucho de los gatos y la magia y la astrología y el tarot. De verdad que son historias que, a pesar de que son un poco antiguas, conectan con la actualidad, con las mujeres de hoy, con nuestras ancestras, nuestras abuelas, mi hermana chiquita. O sea, yo creo que toda mujer se puede ver identificada y los hombres también se llevan un pedazote de alma con esta historia que es hermosísima.
2: Cuéntenos un poquito de qué pintoras son estas que pintan gatos.
5: Pues son llamadas las tres brujas, Leonora Carrington,
2: Tocaya,
5: Remedios Varos y Katy Horna. Pues estas tres brujas que vienen de Europa a México, pues muchos las conocen, a Leonora y a Remedios más que nada, uh-huh, por sus pinturas, pero a Katy casi no, porque ella es fotógrafa, entonces está detrás de la cámara. Ella ha retratado pues lo que pasó en su vida y mucho de la guerra.
2: Sí, son increíbles. Claro. Pues son, ahorita hay dos exposiciones incluso ocurriendo en la Ciudad de México, una de Leonora y una de Remedios. Justo. O sea, está que no lo pudieron haber planeado mejor.
1: Sí. Sí. Pero entonces sí se conocieron, o sea, sí eran amigas y
4: sí,
1: se veían.
4: Yo
1: eso, por ejemplo, no lo sabía.
2: Yo tampoco. Sí.
1: ¿Qué tal?
6: Y que hay muchas curiosidades porque pese a que ellas estuvieron compartiendo pues tiempo de su vida cuando estaban en París y que se sabe que todos los artistas estaban ahí y demás, nunca coincidieron y hasta que llegaron aquí a México, pues evidentemente algo ahí en el destino las unió con historias que de pronto se espejean muy bien la una con la otra y pues creo que era inevitable que formaran estos lazos tan estrechos.
1: Claro. Uh-huh. Oigan, en retrospectiva ahorita son mujeres muy importantes. Su obra es hermosa, es conocida a nivel mundial, pero siempre está esta cuestión de que fue hace muchos, muchos, muchos años en un mundo muy dominado por hombres. ¿Cómo era esto en aquella época?
4: Pues definitivamente sí había un espacio más reducido para la expresión artística femenina y la verdad que es sorprendente que estas tres mujeres hayan ocupado el espacio y hayan tenido el reconocimiento que tienen a pesar de las circunstancias en los 40, 50, pero también como esta capacidad de ir en contra de los estándares que ocurrían en ese entonces, se requiere una fuerza y una determinación

0: Impresionante que debido a la época a veces puede ser un poco difícil de generar. Entonces eso es una de las cosas que las unió a las tres y que aparte pues genera como un icono del mundo artístico, uh-huh. porque la verdad es que no cualquiera.
1: Recuérdenos por favor entonces Foro Shakespeare, pero ¿cuándo están y hasta cuándo están?
2: Todos los martes de mayo desde el 5 hasta el 26.
3: Sí. En el Foro Shakespeare a las 8:30.
1: Es muy cortita temporada.
2: Muy sí, cortita, solo 4 funciones.
1: Rápidamente.
0: Sí. Sí, así sí. que vayan a vernos, por favor. La verdad es que es una manera maravillosa de aprender historia. Sí, en este caso sí. es historia del arte. Uh-huh. Y se van a divertir, se van a emocionar, van a llorar. De verdad, es grandiosa, de verdad.
4: Las crónicas del diablo siempre lo hacen muy bien.
0: Sí, sí.
4: Pues muchas gracias, chicas. Gracias muchas por venir gracias. A la Hora Nacional. Muchas se los agradecemos gracias, muchísimo.
0: Muchas gracias.
2: A ustedes. Las crónicas del diablo, así estamos en todas las redes. Facebook, sí. Instagram, TikTok. Búscanos, síganos y que se enteren de estas y más ediciones por venir.
3: Y pueden adquirir sus boletos en la página del Foro Shakespeare.
1: Muchas gracias.
0: Gracias,
2: gracias a ustedes. Gracias por invitarnos.
4: No, y gracias a ustedes por continuar con nosotros.
1: Hoy nos acompaña aquí en la Hora Nacional Feliciano Carrasco, una voz que lleva la riqueza musical del pueblo mija a los escenarios.
5: Así es, su propuesta preserva la lengua, la tradición y la identidad, manteniendo vivas las raíces a través de la música. Maestro Carrasco, bienvenido una vez más a la Hora Nacional.
6: Muchas gracias, pues es un gusto regresar de nuevo y contento de estar aquí en la Hora Nacional y sobre todo de traer algo de mi música, de la cosmovisión, el pensamiento de mi cultura, que es la cultura zao, la cultura zapoteca.
1: ¿Desde cuándo llevo haciendo música?
6: O sea, ahorita tengo 53 años, yo creo que alrededor de unos 30 años ya, aquí en la Ciudad de México empezamos, aunque allá empecé estudiando un poquito la guitarra en la escuela de Florencio Bacha en la séptima sección en Juchitán, Oaxaca, pero ya aquí con el maestro Benigno Gasca empecé a estudiar más en forma la guitarra, sobre todo para poderme acompañar como trovador zapoteca. El maestro Benigno me ayudó muchísimo a mi carrera, que hizo los arreglos de mis primeros discos. Él es poblano y también radica aquí en la Ciudad de México, es un concertista de guitarra clásica, pero también un gran arreglista.
5: Oiga, maestro, hablaba ahorita de la cosmogonía, de su universo, de su manera de ver la vida. Para empezar, ¿cómo es y cómo lo integra su música?
6: La influencia, por supuesto, del mar y la milpa, los trajes, la vestimenta de la mujer zapoteca, pues me ha inspirado a cantar, a escribir canciones que hacen alusión al campesino, al mar, a la milpa y también a la mujer ismeña, ¿no? Y sobre todo a mi madre tierra, que pues no olvido de dónde vengo. Y eso me ha ayudado mucho a redireccionar mucho el tema de mis composiciones. Una de las canciones que se llama Mi Tierra, que hace alusión al huipil de la mujer zapoteca, y hace alusión a mi madre, también a mi abuelo, que pues en paz descanse, le dediqué una canción que se llama Campesino. Y bueno, son temas que me regresan a mi pueblo, han sido como una luz voltear hacia mi pueblo para poder escribir mis canciones.
1: ¿Cómo da a conocer su música? ¿Redes sociales, plataformas digitales? ¿Cómo es el proceso de llevar sus composiciones a un público más grande?
6: De alguna otra manera utilizo el Facebook, estoy como Feliciano Carrasco Regalado. Tengo un centro cultural en Tlatelolco y ahí ese centro se llama Centro Cultural Macario Matus. Entonces ahí anuncio en esa página del Facebook Centro Cultural Macario Matus o como Feliciano Carrasco Regalado. Uh-huh. Así estoy y ahorita estoy preparando una página justamente para subir todos mis discos y por supuesto para que estén en todas las plataformas, ¿no? Pero me pueden contactar, les voy a dar un número que es 55-275-19643. Lo repito, 55-275-19643. Ahí me pueden escribir por WhatsApp si están interesados en conocer más sobre mi música o adquirir algún disco mío. Y en el Facebook estoy como Feliciano Carrasco Regalado.
1: Pues qué bueno que nos visitó Feliciano Carrasco una vez más aquí a la Hora Nacional. Es un gusto haber podido platicar un ratito. Y felicidades por todo lo que viene.
6: Muchas gracias, Leo Chapo, por recibirme. Esperamos que la gente escuche no nada más mi lengua, sino pues hay 68 lenguas, ¿no? Entonces yo creo que somos una potencia y con una gran diversidad lingüística en este país.
5: Y musical,
6: que no necesitamos
5: todo tipo de géneros.
6: Eso es aparte, ¿no? Entonces uh-huh. ahorita hay un boom sobre, hay rockeros, hay
5: raperos,
6: cantantes raperos, uh-huh. de todo en lenguas. Entonces yo creo que ahí va avanzando la música en las lenguas. Y eso pues es un gran avance que podemos tener.
1: Oiga, pues muchísimas gracias una vez más por habernos acompañado.
6: Muchas gracias.
5: Gracias, maestro Feliciano.
6: Gracias.
1: Y así llegamos al final de esta Hora Nacional. Muchas gracias por acompañarnos en este recorrido de información, cultura y entretenimiento.
5: Que esta semana tenga muchísimos buenos momentos, encuentros importantes y muchas razones para celebrar. Nos escuchamos y nos vemos la próxima semana.
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2: Son las 11. Con 2 minutos.
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6: ¡Qué cansado estoy!
5: Las parasitosis o enfermedades parasitarias son enfermedades infecciosas causadas por parásitos. Los más comunes son los helmintos, gusanos y lombrices, y los protozoarios, amibas. Cada parásito tiene su propio ciclo biológico, por lo que algunos pueden existir en el organismo humano durante años. Contaminación fecal de agua o alimentos, el polvo, comer frecuentemente en la calle y no lavarse las manos de manera adecuada son los principales factores que pueden predisponer al organismo a desarrollar parásitos intestinales. El diagnóstico de la enfermedad lo debe realizar un médico en base a los síntomas y manifestaciones que se presenten. En casos de parasitosis, es posible desarrollar los siguientes síntomas: estreñimiento, picazón anal, hinchazón abdominal, poco o mucho apetito, náuseas, dolor abdominal, gases excesivos. Dada la importancia y la frecuencia que actualmente tienen las parasitosis a nivel mundial, la Organización Mundial de la Salud, OMS, y la Organización Panamericana de la Salud, OPS, han creado una estrategia de desparasitación para prevenir estas infecciones, la cual consiste en la administración de un medicamento antiparasitario 2 veces al año, es decir, cada 6 meses. Con ello, se podrá prevenir una infección por parásitos. La desparasitación es un hábito que debemos tomar en cuenta para mantenernos saludables. Si aún no lo haces, ¿qué estás esperando? No olvides desparasitarte por lo menos 2 veces al año.
7: Un guión del médico pasante de Servicio Social Eduardo Gómez Cruz, con información del portal de la Organización Mundial de la Salud. Para Radio UJAT, Voz Universitaria. 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

0: 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Son las 11, con 6 minutos.
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5: Son las 11. Con 9 minutos.
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21: Son las 11 con 15 minutos.
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0: Son las 12.
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4: Son las 12.
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1: 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Se espera beneficiar a más de 330 familias de alrededor de 20 comunidades de la zona de Los Ríos. 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Para ello, investigadores de la División de Ingeniería y Arquitectura diseñaron 2 secadores de chile, uno un secador solar de invernadero y otro para corriente alterna, equipo que permitirá que en horas se puedan procesar cantidades importantes de producto en un entorno salubre. 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
4: Son las 12.
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1: Es la una. Con 2 minutos.
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7: Es la una con 24 minutos.
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3: Es la una. Con 34 minutos.
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8: Es la 1:54.
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3: Investigadores de la Universidad Juárez Autónoma de Tabasco estructuraron el proyecto Adopción de Prácticas Agronómicas en la Mejora de Cultivo de Chiles Tabaquero y Costeño en Jonuta y Balancán. 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
1: Son las 2 con 6 minutos.
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2: Son las 2 con 26 minutos.
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9: Son las 2:38.
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3: Son las 2:59.
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1: Son las 3. Con 10 minutos.
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2: Son las 3, con 29 minutos.
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4: Son las 3 con 41 minutos.
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7: Son las 4, con 24 minutos.
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7: Son las 4:36.
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1: Son las 4 con 58 minutos.
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3: Son las 5. Con 8 minutos.
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1: Son las 5 con 27 minutos.
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1: Son las 5. Con 43 minutos.
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1: Son las 5 con 57 minutos.
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1: Pies descalzos. Probablemente hayas oído alguna vez que andar descalzo tiene beneficios para el cuerpo y que es muy recomendable en edades tempranas, sobre todo cuando los niños están aprendiendo a caminar. Caminar descalzos por áreas húmedas y poco higiénicas puede hacer que el pie contraiga algún hongo y/o bacteria. Pero, ¿es siempre bueno andar descalzo? ¿Y son todas las superficies adecuadas o hay algunas que es mejor evitar? Beneficios: fortalece los músculos del pie y la pierna, mejora la circulación sanguínea, aumenta la sensibilidad en los pies, puede ayudar a corregir problemas de postura, reduce el estrés y la ansiedad. Riesgos: exposición a objetos cortantes o punzantes, riesgo de infecciones o enfermedades transmitidas por el suelo, exposición a temperaturas extremas, puede causar dolor o molestias en los pies. No es recomendable para personas con ciertas condiciones médicas, como diabetes o problemas circulatorios. Generalmente, no solemos prestar demasiada atención a nuestros pies, pero tener una buena salud podológica es de suma importancia, ya que los pies son los cimientos del cuerpo. Basta con hidratarlos con regularidad, caminar a menudo descalzos y escoger un calzado de calidad que se adapte a nuestro pie y forma de andar.

0: Si decides andar descalzos, asegúrate de tomar las precauciones necesarias para proteger tus pies.
1: Un guión del médico pasante de Servicio Social Eduardo Gómez Cruz, con información del portal del Instituto Mexicano del Seguro Social, para Radio UJAT, Voz Universitaria, Legado UJAT, Estudio en la Duda, Acción en la Fe.
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15: Son las 6:11.

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13: Son las 6 con 20 minutos.
14: Señoras y señores, tengo el gran honor de presentarles a... ¡Juanes!

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1: Juanes,
0: amárrame.
2: Fíjate, no te gusta.

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5: Son las 6:37 minutos.

0: Muchas gracias. Y les quiero decir a ciencia cierta y de todo el fondo de mi corazón que si hay mujeres que todos los días se preocupan por los buenos amigos, por los buenos sentimientos, por las buenas personas, que vale la pena, que tienen un corazón admirable, son estas tres mujeres maravillosas. Un fuerte aplauso para ellas, por favor.
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9: 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A un nuevo episodio de Ya Oíste. Es un espacio de aquí, vamos a abordar temas de salud con información clara y confiable. Este episodio, la verdad, lo había estado esperando con mucha emoción, porque es un tema que ha estado sonando últimamente en la radio, en las redes sociales, con nuestra familia, y vamos a hablar sobre el tararán sarampión, una enfermedad que muchas personas ya consideraban del pasado y que nunca les iba a volver a pasar, pero ¿qué creen? Estamos retomando este tema. Y para poder hablar mejor sobre esto, nos acompaña nuestro querido doctor Jesús Manuel Rodríguez. ¿Cómo está, doctor?
10: Hola, ¿cómo estás? Muy bien, gracias.
9: Ah, pues yo contenta, la verdad, aquí desde que empezamos a hablar un poquito antes de iniciar el podcast, yo ya estoy con un montón de preguntas, de dudas, y creo que los que nos están escuchando también. Así que vamos a empezar por lo básico, doctor. ¿Qué es el sarampión?
10: Bueno, el sarampión es parte de un grupo de enfermedades que se llaman enfermedades febriles exantemáticas. Esto quiere decir que, como su nombre lo dice, preceden de fiebre y un exantema, o lo que conocemos como rash. Entonces, okay. Es una enfermedad de tipo viral.
9: Actualmente con el COVID podemos detectarlo con ciertas pruebas y ese todo tipo de situaciones, ¿no? Pero con el sarampión, en este caso, ¿qué se hace?
10: Muy bien, depende de dónde, del tiempo en el que nos encontremos con la enfermedad. Existen de forma inicial, si estamos en la parte donde está el exantema, está la fiebre y tengamos esta sospecha, podemos ocupar un exudado que es un exudado faríngeo. Ocupamos las flemitas y se hace una prueba que se llama PCR, pero también en sangre. De hecho, justamente en sangre vemos la titulación y vemos si es o no un caso confirmado para sarampión.
9: Por ejemplo, ahí las personas lo primero que tienen que hacer sí o sí es ir con su médico, ¿no? O en este caso, mejor te aíslas. ¿Qué hacemos, doctor?
10: Muy bien. Mira, te voy a comentar algo que me gusta. Muchas veces es lo primero que le digo a mis pacientes. Lo primero que hay que tener en cuenta es que hay un periodo de transmisión que es bastante amplio, que va desde los 7 hasta los 21 días y en promedio se dice que son de los 10 a los 12 días en promedio. Pero ¿qué es importante de tu pregunta? Yo creo que muchos ni siquiera... Esto que mencionas tú me parece extraordinario, porque me refiero a lo siguiente. Si vamos a sarampión, las personas piensan que son ronchas.
9: Exacto.
10: Y entonces, ¿lo contagioso son las ronchas? Y la realidad es que no. Lo contagioso o realmente el mecanismo de transmisión de esta enfermedad es justamente por vías respiratorias, porque realmente es el contexto. Ahora, muchos no lo asociamos de esta manera. De hecho, incluso es una pregunta frecuente, ¿cómo se contagia? Y es lo que acabas de mencionar. Sería una cosa realmente majestuosa el hecho de decir cualquier persona que inicia con síntomas respiratorios ya se protege para tratar de evitarlo.
9: Claro.
10: Decirte que te quedas aislada en casa a lo mejor sería a veces hasta inviable, porque tenemos actividades, tienes sí. que trabajar, tienen hijos, tienen actividades que le impide el que realmente te quedes en casa. Que así sería prudente el uso de un cubreboca, ¿no? Uh-huh.
9: Pero hay gente que no conoce cuáles son los síntomas que empieza, porque creo que va por etapas, ¿no?
10: Claro, existen tres etapas, que es el periodo prodrómico, una parte que se le llama el periodo exantemático y una parte que se llama de convalecencia. Pero ¿qué es lo realmente interesante? El prodrómico es el inicio de la fiebre y estos síntomas respiratorios. De hecho, antes del exantema se ve la fiebre y otras cosas como se le llama coriza. Coriza es este escurrimiento nasal, estornudos, el conjuntivitis, que puede ser enrojecimiento a nivel de los ojitos, que podamos tener un poquito de lagrimeo excesivo o incluso tos, que puede aparecer en esos primeros días. Una ligera tos, de hecho, se describe como ya en el día 2-3 que okay. Se puede tener. Ya tenemos entonces la fiebre. Posteriormente, y se describe que como para el día 4, ya viene nuestra fase de la parte exantemática. Empiezan a aparecer las ronchitas o estas exantemas. ¿Qué características tiene? Que son maculopapulares, no tienen líquido. Eso es bien interesante. De hecho, existen diferentes. Sí, pueden ser como planitas que confluyen y hay espacios entre ellas, como si fueran islitas, digámoslo, pero no están llenas de líquido. Okay. ¿Por qué menciono esto? Porque justo, por ejemplo, en varicela, y si ya te digo varicela, ¿qué sí. vemos? Están llenas de agüita, ¿no? Vesículas.
9: Una ampollita.
10: ¿No? Ándale, justo. Y entonces lo que te pasa en sarampión es que solamente queda como la ronchita sin líquido adentro. Uh-huh. Entonces nosotros ya esto lo llamamos pápulas. Así es. Y bueno, vemos que entonces a partir del día 4, pero otra cosa que tenemos que saber, ¿de dónde empiezan? Empiezan de arriba para abajo.
9: ¿Dan comezón esas ronchitas?
10: Sí, llegan a describir que son pruriginosas. Okay. Aunque depende del contexto, ¿no?
9: Un tema que me parece interesante, cuando estoy investigando un poquito más sobre el tema, dice que es como una enfermedad más para niños, o sea, que les pasa más a los niños y, o sea, no, nadie está exento, perdón, a que les suceda. Incluso como lo platicamos, o sea, aunque estés vacunado, pues puede ser el poquito porcentaje de la población que te toque. Pero ¿por qué lo catalogan mucho hacia los niños?
10: Bien, porque eso creo que sí sería un mito. Viene derivado de lo siguiente. Yo asumo que lo mencionan porque habitualmente es en niños donde se ve la varicela, el parvovirus B19 y estas enfermedades. La situación real es que en la Ciudad de México, tan solo de los casos que tenemos, el grupo más afectado ha sido desde los 25 hasta los 34 años, donde vemos que literalmente es donde está el grupo más afectado. O sea, no es ni siquiera en los niños, de hecho, es menor la tasa de incidencia que hemos presentado en comparación con este grupo. Entonces, sí sería como más un mito, porque la realidad es de que, insisto, el grupo más afectado en este momento en la Ciudad de México sí es de los 25 hasta los 34 años.
9: Y eso se debe, doctor, bueno, ya, cerrando paréntesis de los niños, es un mito, pero hablando del sector que está viendo afectado, ¿eso a qué se debe hoy en día en México?
10: Si individualizaríamos los casos, en su mayoría han sido personas no vacunadas, en su mayoría, pero ¿qué quiere decir también esto, no? En el grupo de la Ciudad de México que te mencionaba, ¿qué vemos en este grupo de edad? Que son las personas más activas o que se movilizan más. Claro, de hecho, sí. Pues bueno, esto tiene mucho que ver con la parte de que son personas activas laboralmente, de que las actividades en este grupo son más de, bueno, activan más la movilización.
9: Pero van sí. en el metro, que es más sí. transporte público.
10: De hecho, sí. De hecho, es importante eso que mencionas, porque tan solo en la cadena de transmisión veíamos que, te mencionaba, son respiratorios. Yo estornudo y esas partículas con este virus, específicamente, varía dependiendo del tipo de virus, por el peso, por todo. Pero quedan suspendidas en el aire hasta por 2 horas.
9: Ay.
10: O sea, me refiero a, es lo que te mencionaba, si todos tuviéramos una buena educación y que desde el primer síntoma respiratorio, uso de cubrebocas, independientemente de la causa, y si ya tengo, me cambio de cubrebocas tricapa a un N95, que era lo que veíamos en COVID, buena higiene de manos, yo prevendría muchísimo.
9: Ay, la verdad es que estoy súper, hiper, mega picada con este tema, doctor. Sí, yo sé que hay muchas cosas que, pues, no podemos abarcar en un solo episodio, pero me gustaría que antes de retirarnos, de despedirnos, nos dejara un mensaje final sobre todo este tema, usted como de lo que ha visto, lo que ha vivido.
10: Pues yo creo que el principal tema y la principal reflexión es ponernos a pensar que había sido un logro impresionante para este país porque tenemos uno de los mejores esquemas de vacunación. Es retomarlo, o sea, me refiero a incluso nosotros como hacernos conscientes de sí mismos y de las personas que están a nuestro alrededor. No le estamos haciendo un favor a nadie más que a nosotros mismos. Son como muestras de amor propio, autocuidado, el hecho de irnos a vacunar. Entonces, en definitiva, sí creo que sería una de las cosas que tenemos que aprovechar. Nuestro programa universal de vacunación, tenemos que aprovecharlo.
9: Súper,
10: o sea, vayamos sí. viendo nuestro grupo de edad, pidamos nuestra cartilla, asesorémonos con el epidemiólogo, con el infectólogo, con el médico internista, con todas las especialidades y pues saquémosle provecho.
9: Yo encantada, doctor, de que nos haya acompañado el día de hoy. Espero que también usted se lo haya pasado muy bien. Muchas gracias por la compañía, por la información principalmente.
10: Pues gracias a ustedes por el espacio en realidad. Y yo creo que lo más importante de todo es, insisto, vacúnense.
9: Pues muchas gracias, Sister López. Gracias a los que nos están escuchando del otro lado de la radio, de Spotify, donde ustedes nos estén acompañando. Gracias, muchas, muchas gracias. Vacúnense. Y gracias, doctor. Nos vemos en el siguiente episodio. Yo soy Génesis Sainz y fue un gusto estar con ustedes. Adiós.

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7: Hola, ¿qué tal? Me da gusto saludar a todo el auditorio que nos sintoniza a través de la frecuencia 96.1 Radio UJAT Voz Universitaria. Les recuerdo que también nos puedes sintonizar a través de www.radio.ujat.mx y seguirnos en todas las plataformas digitales como Facebook, Instagram, YouTube y X como Voz Universitaria. Les saluda Karen Flores y sean bienvenidos a una emisión más de esta serie de Salud Emergencia 961, tu frecuencia de vida. En la emisión pasada abordamos qué es y cómo prevenir el pie diabético. Hoy hablaremos del manejo adecuado del pie diabético. Y para que conozcamos qué se debe hacer en esta situación, está una vez más con nosotros la médico pasante del Servicio Social de la División Académica Multidisciplinaria de Comalcalco, la doctora Sandra Murillo. Doctora, bienvenida nuevamente a este programa.
8: Hola Karen y a todo el auditorio que hoy nos escucha. Gracias de nuevo por la invitación.
7: Y bien, doctora, para iniciar, si una persona ya tiene una herida o una úlcera en el pie, ¿cuál es el primer paso? Porque muchos aquí dicen, vamos a ver si se cierra sola.
8: Eso es bastante común, pero el primer paso es siempre acudir con nuestro médico. Si ya tenemos una herida, como lo habíamos mencionado en el programa anterior, lo ideal es ir con nuestro médico general, con un internista o con un podólogo, que como ya habíamos dicho, es el médico encargado de nuestros pies, y él nos va a decir qué tiene que proseguir después de la herida. De igual forma, el tiempo es clave. Entre más tiempo dejemos pasar, el diagnóstico será mucho peor.
7: Claro. Y muy importante estos pasos para tratar específicamente estas heridas. Y aquí es común pues que la gente diga, no, pues ya le puse pomada que le funcionó a mi cuñado, pues ahora se curó bien y pues va a funcionar, pero sabemos que no. Ahora, doctora, ¿cómo es el tratamiento? Porque mucha gente cree que solo recetan una cremita y ya.
8: Eso es falso, realmente es un proceso bastante largo, más cuando las heridas ya son muy grandes, pero iniciamos por etapas. El médico nos va a decir, bueno, aquí vamos a ir por etapas, vamos por pasos, y el primero es limpiar la herida, pero no solo limpiarla ahí por encimita, tiene que ser una limpieza profunda, así es, una limpieza que el médico ya sabe cómo se tiene que realizar. También hay que utilizar antibióticos, el médico nos va a decir que antibióticos son los adecuados para nuestra herida. No es ideal estarnos poniendo la crema del vecino, la del cuñado, la de la comadre, porque eso no funciona así. También es de vital importancia el control riguroso de la glucosa, mantener la glucosa en control, tomar nuestro tratamiento, también hacer la dieta que tenemos que hacer como personas diabéticas, es decir, evitar completamente el azúcar.
7: Claro, y muy importante lo que comentaba, ¿no? De las recetas caseras. Y vamos a una parte, doctora, donde van a estar atentos los que nos están escuchando, los mitos, porque aquí en Tabasco, si algo tenemos es que, pues como decía, la receta secreta de la abuela, la pomadita del compadre o el consejo del vecino que ya se curó el solo. ¿Qué nos puede decir sobre eso? Pero, doctora, vamos a un corte promocional. Enseguida regresamos aquí en Emergencia 961, tu frecuencia de vida.
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7: Estamos de regreso en Emergencia 961, tu frecuencia de vida. Gracias por continuar con nosotros. Estamos abordando un tema de mucha importancia, que es el manejo del pie diabético. Antes de irnos al corte promocional, nos quedamos en los mitos. Ahora, doctora, ¿qué nos puede decir sobre ello? Porque hay muchos.
8: Sí, claro, hay bastantes y algunos muy sonados.
7: Así es, como el que ponte miel de la buena, de la que vende por allá en Pichucalco. Échale un poco de ceniza, según eso sana, doctora.
8: Esto es completamente falso. Muchos remedios caseros que nos recomiendan los vecinos y nos juran que es completamente bueno para nuestro pie, que nos va a quitar la herida, es falso. Estos remedios caseros pueden empeorar mucho la infección que ya hay, y las heridas de ese pie necesitan productos especiales, y no solo eso, también necesitan supervisión médica.
7: Así es, y pues con esto muchos creen que ya se está curando, y en realidad, por decirlo así literalmente, están haciendo un caldo de cultivo entre toda esa herida. Y también hay eso de que no me duele, entonces no es grave.
8: Obviamente también es falso. Esto es algo muy normal entre la población, decir, pues si no me duele, no pasa nada, no, si no me duele no tengo nada, no hay infección. Pero no, anteriormente habíamos comentado que nuestro pie va a perder sensibilidad a lo que le llamamos neuropatía diabética. Eso significa que ya vamos a perder sensibilidad, no vamos a sentir algunas partes de nuestro pie, el dedo o inclusive todo el pie, y obviamente no vamos a sentir que la herida nos está lastimando, que nos duele, no vamos a sentir nada. Entonces, la falta de dolor es el signo de alerta con el cual tenemos que estar mucho más pendientes.
7: Así es. Y también, doctora, hay otro, el típico que dice, a mí ya me pasó, se me curó solo, si me sale otra no pasa nada, porque hay muchos valientes aquí en Tabasco y que ya se ha salvado una vez y cree que tiene suerte para otra herida.
8: Esto igual es un error muy grande, porque cada úlcera que salga en los pies es una nueva oportunidad para que el cirujano nos termine quitando ese pie o la pierna. Entonces, no hay que normalizar el, pues si me sale otra, no hay problema.
7: Así es.
8: O ya me salió una y se me curó. Realmente hay que tener mucho cuidado con esto.
7: Así es, y porque, pues, como decía, no, pues ya me salió otra, pero igual la vez pasada yo la cuido en casa y pues al rato ya en urgencias y llega a lo peor, que es amputar esa parte. También he escuchado, doctora, que dicen, ya me quitaron el dedo gordo, por decirlo así, ya no tengo bronca, como si fuera pues cambiar algo tan fácil, ¿no?
8: Esto es completamente falso. La amputación no va a resolver el problema de fondo, porque a fin de cuentas es una cirugía. Se corta, no me cuido, se vuelve a infectar, la infección avanza, entonces ya no va a ser el dedo.
7: Claro.
8: Va a ser la mitad del pie o todo el pie. Imagínense, si no se siguen cuidando, se puede llegar a hacer toda la pierna.
7: Claro.
8: Entonces es algo con lo cual se tiene que tener mucho cuidado y no decir, pues una vez que me cortan el pie, el problema ahí se fue.
7: Pero no. Y doctora, ahorita que ya estamos en confianza hablando de estos mitos, ¿qué hay de echarle alcohol a la herida? Aquí esto es como agua bendita para todo.
8: Sabemos que toda la población mexicana piensa que el alcohol aquí es milagro. Pero
7: para la sed.
8: Así es, cuando hay calor, ¿qué es lo primero? Tu cervecita. Pero esto es completamente falso. Realmente el alcohol es muy malo. Malo porque, al menos en la piel, por no decir de lo que pasa cuando lo estamos tomando, en la piel va a causar mucha irritación, y no solo eso, va a retrasar el proceso de cicatrización. El alcohol nunca se debe utilizar en heridas abiertas. puertas. El alcohol solo se utiliza para desinfectar zonas sanas de nuestro cuerpo o superficies.
7: Ok, pues ahí está, querido auditorio, nada de remedios de la comadre, ni de así se curó mi papá. Si hay herida, hay que actuar con conocimiento, no con costumbre. Doctora, ahora, ¿cuál es el papel de la familia o los cuidadores en todo esto?
8: Más que nada, asegurar que el paciente pueda llevar el tratamiento como debe de ser. Y no solo eso, animar también al familiar, porque sabemos que perder una extremidad es un golpe muy duro para la persona. Entonces van a caer en depresión, van a decir, pues es que ya no sirvo para nada, ya no quiero nada, se empiezan a deprimir, empiezan, no solo eso, también a afectar a la familia como tal, y ya vienen los problemas. Entonces es, si queremos evitar eso, el familiar responsable tiene que hacer todo lo posible para que su papá, su mamá, el tío o la abuela pueda cumplir el tratamiento como debe de ser y evitar una amputación.
7: Así es, doctora, pues ahí está, querido auditorio, si vivimos con diabetes, revisar los pies todos los días, si hay algo que está raro, pues ir rápidamente con el doctor, no con la tía ni el vecino, ni caer en estos remedios. Un pie bien tratado puede salvarse, uno descuidado puede perderse. Doctora, en verdad, muchas gracias por esta información tan clara. Nos quedamos con el mensaje de que el cuidado y la prevención puede evitar una amputación.
8: Así es, un pie bien tratado al final puede salvarse, un descuido y se pierde completamente.
7: Así es, gracias, doctora. Y bien, querido auditorio, es así como llegamos al final de esta emisión. Emergencia 961, tu frecuencia de vida. Nos escuchamos en la próxima. 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
9: Son las 7:22.

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6: Son las 7:25.

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4: Son las 7:37 minutos.

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7: Son las 7:51 minutos.

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3: 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La sombra del amor, de Jerry Zucker. Sam y Molly están muy enamorados. Un día Sam es asesinado a causa de un oscuro acuerdo de negocios y se transforma en un fantasma que deambula por las calles. Muy triste por haber dejado sola a Molly, Sam descubre que Carl, su amigo y socio corrupto, es el responsable de su muerte. Entonces, Sam deberá buscar a la ayuda de Oda May Brown, una psíquica que puede proteger a Molly de Carl y sus matones, interpretada genialmente por Whoopi Goldberg. El tema musical ha vuelto a ponerse de moda. Escuchémoslo en la voz de The Righteous Brothers y la canción de la inspiración de Maurice Jarre.

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1: Pies descalzos. Probablemente hayas oído alguna vez que andar descalzo tiene beneficios para el cuerpo y que es muy recomendable en edades tempranas, sobre todo cuando los niños están aprendiendo a caminar. Caminar descalzos por áreas húmedas y poco higiénicas puede hacer que el pie contraiga algún hongo y/o bacteria. Pero, ¿es siempre bueno andar descalzo? ¿Y son todas las superficies adecuadas o hay algunas que es mejor evitar? Beneficios: fortalece los músculos del pie y la pierna, mejora la circulación sanguínea, aumenta la sensibilidad en los pies, puede ayudar a corregir problemas de postura, reduce el estrés y la ansiedad. Riesgos: exposición a objetos cortantes o punzantes, riesgo de infecciones o enfermedades transmitidas por el suelo, exposición a temperaturas extremas, puede causar dolor o molestias en los pies. No es recomendable para personas con ciertas condiciones médicas, como diabetes o problemas circulatorios. Generalmente, no solemos prestar demasiada atención a nuestros pies, pero tener una buena salud podológica es de suma importancia, ya que los pies son los cimientos del cuerpo. Basta con hidratarlos con regularidad, caminar a menudo descalzos y escoger un calzado de calidad que se adapte a nuestro pie y forma de andar.

0: Si decides andar descalzos, asegúrate de tomar las precauciones necesarias para proteger tus pies.
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7: Son las 8:08.

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0: Escuchaste Déjala que baile sola, de Rafael Mendoza, Fit Iraida Noriega. 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
1: Son las 8:25.

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4: Son las 8:36.

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18: Son las 8:52 minutos.

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6: Son las 9:02.

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13: Son las 9:20.

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12: Son las 9:38.

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6: Son las 9:50.

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Hola, ¿qué tal, amigos? Bienvenidos a Cultura y Sociedad este lunes 11 de mayo. Yo soy Francisco Valencia y esperamos que la hayan pasado muy bonito el día de ayer, domingo 10 de mayo, Día de las Madres. Iniciamos con una frase de Sigmund Freud que dice: la madre es nuestro primer contacto con el amor y con el mundo. Y así es, por eso festejamos a todas las madres el 10 de mayo, pero hay que apapacharlas todos los días para que, agradezcamos lo que dan por nosotros. ¿Qué les parece entonces? Sí, iniciamos esta semana con lo que tenemos preparado para el día de hoy.

Con dos obras corales inéditas rendirán homenaje al muralista Guillermo Monroy. Hallan resto óseo a más de 4.800 metros en el Iztaccíhuatl. Restaura INAH vestigio maya dañado por tormenta en Comalcalco. Una flor para ti, homenaje del SEDA a las madres universitarias.

Así es, estos son algunos de los sucesos universitarios, científicos, culturales y deportivos que ocurrieron un día como hoy, con información de UNAM Global Revista, que es una publicación web que forma parte de la Dirección General de Comunicación Social de la UNAM. En el año 2000 falleció Héctor Azar, director teatral, dramaturgo, docente y escritor mexicano. Fundó instituciones relacionadas con el teatro mexicano, como la Compañía Nacional de Teatro del Instituto Nacional de Bellas Artes y Literatura, así como teatro en Coapa y el Centro de Arte Dramático. Realizó estudios de Derecho y maestrías en Letras Españolas y Francesas en la UNAM, en la cual posteriormente desempeñó el cargo de jefe del Departamento de Teatro y fundador de la Compañía de Teatro Universitario. Además, fue director de la Casa del Lago y jefe del Departamento de Teatro del IMBAL. Escuchemos algo más de Héctor Azar.

0: En 1930 nace en Atlixco, Puebla, Héctor Azar, figura fundamental de nuestro teatro.
1: Por su participación en cada una de las instancias que lo conforman, la dramaturgia, la dirección escénica, el periodismo teatral y la pedagogía, su influencia ha sido determinante para el desarrollo del teatro mexicano.
2: Es la posibilidad de mejorar la vida sobre el escenario, de interpretarla, de traducirla, de superar los aspectos siniestros y muy bellos que tiene la vida. Eso es el teatro, una forma de hacer la vida perfecta. Por eso es superior el escenario del teatro que el escenario de la propia vida. La vida sobre el escenario es infinitamente superior que la vida a mitad de la calle o en los recoletos de nuestra alcoba, en cualquier parte. El teatro podría ser eso también. Es todo lo que han dicho toda la gente, pero además es la posibilidad de vivir mejor desde el escenario y mostrárselo a la gente.
3: En un día como hoy, pero del año 2003, falleció Luis Ignacio Elguera Lizalde, escritor, filósofo, crítico musical y ajedrecista mexicano. Estudió en el Conservatorio Nacional de Música y en la Facultad de Filosofía y Letras de la UNAM. Fue jefe de redacción de Pauta, miembro del Consejo Editorial de Letras Libres, colaborador de El Nacional, El Semanario Cultural, La Gaceta del Fondo de Cultura Económica, La Galera y Vuelta. Entre sus obras publicadas se encuentran Traspatios, Murciélago al Mediodía, Minotauro, Peón Aislado, Ensayos sobre Ajedrez y la Música Contemporánea, entre otros. Obtuvo la Medalla Gabino Barreda en 1987 y el Premio Norman Sberdin. Escuchemos algo más de Luis Ignacio Elguera Lizalde.
4: Gallos jóvenes, tenores imberbes aglutinados como huevos revueltos, o bien como un maizal cruento después de una pelea de gallineros. Y ahora solo la convivencia forzada, casi dulce, casi solidaria, de los cadáveres. Galería confusa de gestos definitivos, plumas volátiles sobre el brazo velludo del pollero. Un pico largo, aquel pedazo de cresta, medio ojo seco, ese buche, esta pata tiesa, aquella cola implume, conformarían, todavía quizás, la estampa mínima de un gallo de apuestas derrotado. ¿Cómo lo va a creer, doña? Así de pieza limpia o con hueso pa' consomé. Velorio soleado, concurrido, animado, con oraciones fúnebres relativas a la calidad excelente de los difuntos. Con moscas, ventilador eléctrico y sangrienta imagen religiosa a lo alto. Granja herida, canto de amanecer asesinado. Kikiriki, ahogado bajo una pechuga aplanada.
3: Un día como hoy, pero del año 1970, falleció Julio Torri Maynes, ensayista, traductor y profesor mexicano. Comenzó sus estudios en el Colegio Torreón y los continuó en el Ateneo Fuentes de Saltillo. En 1908 emigró a la Ciudad de México para estudiar la carrera de leyes. Fundó y dirigió el Departamento de Bibliotecas, que más tarde se convertiría en el Departamento Editorial de la Universidad. Dirigió la colección de los clásicos promovida por José Vasconcelos desde la Secretaría de Educación Pública. En 1933 obtuvo el doctorado en letras en la UNAM, profesor de literatura española y francesa en la Escuela Nacional Preparatoria, así como en la Facultad de Filosofía y Letras de la UNAM, y profesor emérito de la misma en 1953. Entre su obra publicada se encuentra De Fusilamientos, Ensayos y Poemas, Sentencias y Lugares Comunes, Diálogo de los Libros, El Ladrón de Ataúdes, Textos Inéditos, Perdidos e Incompletos, entre otros. Escuchemos algo de Julio Torri.
5: Julio Torri, pionero del cuento breve, autor mexicano, 1889 a 1970. Hoy en Literatura para Oír. Julio Torri nació en Saltillo, Coahuila, México. Allí cursó sus primeros estudios y a los 15 años publicó su primer texto. Poco después estuvo en la Ciudad de México para ingresar a la Escuela Nacional de Jurisprudencia, en cuyas aulas entabló amistad con Alfonso Reyes, Enríquez Ureña, José Vasconcelos y con otros jóvenes de esa brillante generación. Torri se significaba ya entonces como lector voraz. Hay constancias de que leía 250 páginas diarias y de que este afán libresco lo llevó al aprendizaje de lenguas extranjeras. Profesor y académico, dejó una obra breve, plena de ironía y humor negro. Literatura.
3: En un día como hoy, pero del año 1904, nació Salvador Dalí, pintor y escultor español. Es considerado uno de los máximos exponentes del surrealismo. Originario de Figueres, Cataluña, Dalí se destacó por su técnica impecable, su imaginación desbordante y su excéntrica personalidad. Obras como La persistencia de la memoria, con sus célebres relojes derretidos, redefinieron los límites del arte moderno al explorar los sueños, el inconsciente y la distorsión del tiempo y el espacio. Además de su pintura, incursionó en el cine, la escultura, la moda y la escritura. Fue colaborador de Luis Buñuel y Walt Disney, y su figura trascendió el arte para convertirse en icono cultural. Dalí dejó un legado que continúa inspirando tanto en los museos como en la cultura popular. Escuchemos algo más del legado de Dalí.
6: ¿Qué nos queda de Salvador Dalí? Su casa de Portlligat, en Cataluña, a solo unos tiros de piedra de Cadaqués. Situada frente al mar, ostenta las marcas de una obra polifacética y compleja. Es un reino imaginario, un laboratorio a imagen de su morador. Ese genio autoproclamado, ese Don Quijote del arte moderno, que afirmaba encarnar en persona el surrealismo, es uno de los pocos artistas del siglo XX que han marcado el inconsciente colectivo.
3: En un día como hoy, pero de 1917, nació la cantante y actriz mexicana Eva Garza. Fue una de las intérpretes más destacadas de la canción romántica en América Latina durante las décadas de 1940 y 1950. Su voz cálida y expresiva la llevó a la fama con boleros, tangos y rancheras, colaborando con artistas de la talla de Agustín Lara y Pedro Infante, además de su éxito en la radio y el cine mexicano de la época de oro. Fue una de las primeras cantantes latinas en presentarse en escenarios internacionales, incluyendo giras por América del Sur, Europa y Medio Oriente. Su estilo elegante y apasionado marcó una época en la música popular, dejando un legado aún presente en las nuevas generaciones de intérpretes. Escuchemos a Eva Garza.

En un día como hoy, pero del año de 1981, falleció Bob Marley, legendario músico jamaiquino, recordado como el principal embajador del reggae y un símbolo global de paz, resistencia y espiritualidad. Nacido en 1945, Marley transformó la música popular al fusionar ritmos jamaiquinos con letras que abordaban la injusticia social, el racismo, la fe rastafari y la libertad. Álbumes como Exodus, Rastaman Vibration y Legend han influido a millones. Su carisma, su compromiso político y su mensaje de unidad trascendieron fronteras. A más de 4 décadas de su muerte, su música y su figura siguen vivas en la cultura popular y en movimientos por los derechos humanos en todo el mundo. Escuchemos a Bob Marley.

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Gracias por continuar con nosotros en Cultura y Sociedad. Yo soy Francisco Valencia y les recuerdo que hemos venido platicando acerca de los niños genios, prodigios de la música clásica. Hoy finalizamos con el último ya de esta sección y le toca el turno a Gioachino Rossini. El padre de Rossini tocaba el trombón en una compañía de cómicos ambulantes en que la madre iba de cantactriz. A los 10 años, Rossini iba con su padre de segundo. Luego cantó en los coros hasta que se quedó sin voz y a los 21 años era el autor famoso de la ópera Tancredo. Es considerado uno de los compositores más influyentes y prolíficos del siglo XIX, cuyas obras marcaron un antes y un después en la historia de la ópera. Nacido en Italia, Rossini creó más de 30 óperas, además de involucrarse en otros géneros musicales. Su capacidad para combinar comedia, emoción y su rango vocal lo colocó como uno de los grandes maestros del repertorio operístico mundial. Entre sus obras más destacadas se encuentran El Barbero de Sevilla, La Cenicienta y Guillermo Tell para la Ópera de París, siendo esta última la composición que consolidó su fama a nivel internacional. El compositor consiguió revolucionar la ópera por su dominio en el bel canto, que es un estilo vocal con el objetivo de representar la uniformidad del tono, el fraseo legato y la ejecución de adornos, la orquestación en sus composiciones, así como su habilidad para generar efectos dramáticos en el escenario, lo que transformó sus presentaciones en una experiencia vibrante y emocional. A pesar de que solo tenía 37 años cuando dejó de componer piezas musicales, su influencia perdura al día de hoy, aunque sus piezas tienen fama por su dificultad vocal, especialmente para la cuerda de tenor. En los años 70, las interpretaciones de Merritt, Rockwell Blake o Juan Diego Flores contribuyeron a desmentir esta creencia. Escuchemos entonces una pieza de Gioachino Rossini.

Hay temas que el arte no puede ignorar porque son el origen de todo. La maternidad es uno. Ayer 10 de mayo, el Colegio de San Ildefonso reunió obras de artistas mexicanos que decidieron mirar de frente a las madres, sin idealizarlas y sin reducirlas. Las pintaron cansadas, poderosas, tiernas, en resistencia. Las pintaron reales, porque maternar en México también es historia, es lucha, es raíz. Estas obras a la maternidad son de María Izquierdo, David Alfaro Siqueiros, José Clemente Orozco y muchísimos otros más como Alfredo Ramos Martínez, Diego Rivera y Fermín Revueltas.

0: Instituto Nacional de Antropología también rindió homenaje a las madres. Antes de los grandes templos, de los palacios y de las guerras, hubo algo indispensable para la existencia de cualquier civilización: las madres. En las culturas mesoamericanas, la maternidad no solo representaba el nacimiento de una nueva vida, simbolizaba el equilibrio del universo, la continuidad de la comunidad y la renovación del mundo. Dar vida era considerado un acto sagrado. Entre los pueblos nahuas, el embarazo y el parto eran vistos como una batalla heroica. Así como los guerreros defendían a su pueblo en el campo de combate, las mujeres enfrentaban el alumbramiento con valentía y fortaleza. Por ello, aquellas que morían durante el parto eran honradas de manera especial dentro de la cosmovisión mexica. Las madres eran educadoras, consejeras, cuidadoras y transmisoras de conocimiento. Desde el hogar enseñaban la lengua, las tradiciones, la alimentación, los oficios y los valores comunitarios. Su papel sostenía la vida cotidiana y fortalecía el tejido social. La maternidad también estuvo profundamente vinculada con la naturaleza. La fertilidad femenina se relacionaba con la tierra que da sustento, con la lluvia que fecunda los campos y con los ciclos que permiten el renacimiento de la vida. Por ello, distintas deidades femeninas ocuparon un lugar central en el pensamiento mesoamericano. Tonantzin, cuyo nombre significa nuestra venerable madre, fue asociada con la protección, la fertilidad y el origen de la vida. Fray Bernardino de Sahagún registró en la Historia General de las Cosas de la Nueva España que en el Cerro del Tepeyac existía un importante espacio ceremonial dedicado a su culto. Cuatlicue, la de la falda de serpientes, representaba la fuerza creadora y destructora de la naturaleza, madre de dioses, símbolo de vida, muerte y regeneración. En el mundo maya, Ixchel era protectora de la fertilidad, los nacimientos, el agua y la medicina. A ella acudían mujeres que peregrinaban para pedir salud, descendencia y bienestar familiar. También existieron deidades asociadas específicamente al cuidado materno y al nacimiento, como Tlaxolteotl, protectora de las parteras y las embarazadas, Yoatixil, vinculada al temazcal y al cuidado infantil, y Chalchuitlicue, relacionada con el agua y los nacimientos. Las huellas de esta visión sobreviven hasta nuestros días. En muchas comunidades indígenas de México, las parteras tradicionales continúan acompañando embarazos y partos mediante conocimientos transmitidos de generación en generación, integrando herbolaria, temazcal y redes de cuidado comunitario. Esculturas, figurillas y códices hallados en distintos sitios arqueológicos muestran escenas de embarazo, lactancia, crianza y vida familiar. Cada pieza revela algo profundamente humano. Desde hace siglos, las madres han sido memoria, refugio y origen.
1: Pues que no vuelva porque me he olvidado.

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1: El Museo Nacional de Antropología también observa los detalles en el mural Pobladores de las Siete Regiones de Oaxaca. Arturo García Bustos pinta a la maternidad como parte de lo cotidiano, del mercado y del intercambio cultural. Entre iguanas, pescado, trigo, guajolotes, pan, cestos y barro, se observan distintas escenas donde las madres compran, amamantan, llevan en brazos o cargan en su rebozo a sus hijos.

0: Vamos a un corte promocional y enseguida regresamos a Cultura y Sociedad.
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0: Muchas gracias por continuar con nosotros en Cultura y Sociedad. Yo soy Francisco Valencia y en este bloque iniciamos con información internacional, nacional y estatal también de la cultura. El pintor y muralista Guillermo Monroy, fallecido el pasado 11 de febrero en Cuernavaca, Morelos, integrante del grupo conocido como Los Fridos, por ser discípulos de la pintora Frida Kahlo, será homenajeado en el concierto Ofrenda Musical al Estado de Morelos, que se realizará en el Centro Cultural Teopanzolco, en la ciudad de la Eterna Primavera. Además, se montará una exposición en el vestíbulo del recinto. El programa consistirá en el estreno mundial de dos obras para coro monumental compuestas por el hijo del artista, el músico y compositor Guillermo Diego. Son Canto de Dolor y Amor a Emiliano Zapata, basada en un texto de Monroy, y Sentimientos de la Nación, texto político dictado por José María Morelos y Pavón entre el 26 de noviembre de 1812 y el 9 de febrero de 1813. Guillermo siempre estuvo pendiente del concierto y pensaba estar presente. El poema Canto de Dolor y Amor a Emiliano Zapata, escrito en los años 70 del siglo pasado, siempre llamó la atención a Guillermo Diego. Es un texto trágico que habla del momento de la traición de Zapata, aunque al final transmite una esperanza de justicia social y libertad, valores que entusiasmaban a su padre, expresa el músico, quien decidió musicalizarlo como regalo por los 100 años de su padre el 7 de enero de 2024.

Rescatistas y policías de alta montaña pusieron bajo resguardo del Ministerio Público un resto óseo localizado a más de 4.800 metros de altura en el volcán Ixtaccíhuatl. A los especialistas les tomó 10 días localizar la extremidad reportada por un alpinista el pasado 26 de abril. Durante varios días, personal del Agrupamiento de Alta Montaña y Agreste de la Secretaría de Seguridad del Estado de México encabezó la búsqueda de diversos parajes de la zona. A finales de abril, un visitante procedente de la Ciudad de México informó que al descender de la cumbre conocida como la Cabeza del Ixtaccíhuatl, observó un resto que aparentemente correspondía a una osamenta humana. Sin embargo, el excursionista no proporcionó coordenadas exactas del hallazgo debido a las dificultades del acceso y las condiciones climáticas, por lo que decidió descender y dar aviso a las autoridades.

un vestigio de más de 1000 años de la arquitectura maya Yucatán Chontal, denominado Estructura 5, fue restaurado por especialistas del Instituto Nacional de Antropología e Historia, el INAH, luego de sufrir afectaciones tras el paso de la tormenta tropical Alberto en junio de 2024 en la zona arqueológica de Comalcalco, en Tabasco. La escultura estucada presenta un relieve en forma espiral en la cara frontal. Está elaborada con mortero de concha de ostión y ladrillos irregulares. La pieza descansaba en el Templo 5 de la Gran Acrópolis, un espacio cerrado a la visita pública. En un comunicado, el instituto informó que la intervención se realizó de agosto a diciembre de 2025 en un laboratorio dispuesto dentro de la urbe patrimonial al que se trasladó la talla de 66 centímetros de alto, 175 de largo y 45 de ancho, con peso de alrededor de media tonelada. El elemento arquitectónico del periodo clásico resultó afectado por las fuertes lluvias, lo que provocó que perdieran estabilidad, cayera y se fragmentara en 6 partes de diferentes dimensiones. Aunado a ello, en el diagnóstico se determinó que la disgregación de los monteros.

La mexicana Frida Kahlo regresa a la vida en la nueva producción de la Metropolitan Opera de Nueva York, El último sueño de Frida y Diego, que evoca el lado poético y frágil del artista e imagina su relación con el también pintor Diego Rivera. Aunque la ópera hace referencia al tumultuoso romance que ambos mantuvieron, esta no se trata de una biopic, como bien han querido aclarar la compositora estadounidense Gabriela Lena Frank, el libretista cubano Nilo Cruz y la directora y coreógrafa brasileña Débora Colker. Esta ópera no es biográfica, no trata sobre sus pinturas ni sobre su trabajo, es una historia mítica, como un sueño, explica Kohler en entrevista. Inspirada en el mito de Orfeo y Eurídice, El último sueño de Frida y Diego muestra a Kahlo abandonando el inframundo durante el Día de Muertos y reuniéndose de nuevo con Rivera, con quien revive brevemente su relación.

David Toscana, ganador del premio Alfaguara de novela por El Ejército Ciego, comparte cómo su pasión por la literatura lo llevó a abandonar la ingeniería para dedicarse a la escritura. Desde sus inicios, leyendo clásicos como El Quijote, hasta la fundación de grupos literarios que profesionalizaron su forma de crear, Toscana narra su trayectoria y la recepción internacional de su obra. Nacido en Monterrey en 1961, ha creado novelas pobladas de ejércitos imposibles e individuos que insisten en sobrevivir, aun cuando todo parece empeñado en el fracaso. La más reciente de ellas es Ejército Ciego, obra con la que ganó el premio Alfaguara de novela, impulsando aún más su carrera a nivel internacional. El libro narra el pasaje en el que Basilio II, emperador de Bizancio, ordenó en el siglo IX cegar a 15.000 soldados búlgaros que tuvieron que aprender a defenderse.

Con una celebración que incluyó presentaciones musicales, concursos y rifas, la Universidad Juárez Autónoma de Tabasco, a través del Centro de Desarrollo de las Artes, rindió homenaje a las madres de esta casa de estudios durante el festejo Una Flor para Ti, conmemorando la importancia del amor materno. En este sentido, la titular del taller de canto, Yasmín Pérez Alamilla, destacó que la actividad incluyó la participación de todos los alumnos adscritos a este taller que se imparte en el SEDA, quienes colaboraron tanto en el escenario como detrás de cámaras, al señalar que esta celebración se ha realizado con éxito durante 3 años consecutivos, reflexionó sobre la importancia de consentir a las madres. Asimismo, invitó a la comunidad universitaria a participar en las próximas ediciones del festival, así como en las actividades y talleres culturales que oferta esta casa de estudios. Vamos a un corte promocional y enseguida regresamos a Cultura y Sociedad.

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3: Son las 10 con 43 minutos.
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Muchas gracias por continuar con nosotros en Cultura y Sociedad. Yo soy Francisco Valencia y le tengo algunas invitaciones para la cuarta feria de los museos del Centro Histórico de la Ciudad de México, un encuentro donde cerca de 50 recintos ofrecerán talleres, obras teatrales, música y conferencias inspiradas en la historia, inclusión, el arte popular y la ciencia. Esto será del domingo 17 de mayo, el domingo 17 de mayo, a las 11, de 11 a 17 horas, o sea, de 11 de la mañana a 5 de la tarde, en el Monumento a la Revolución. La entrada es completamente libre y esto es dentro del marco del Día Internacional de los Museos. También se realizará aquí en Tabasco el Festival de la Panetela, en donde buscan al próximo maestro del sabor. La atención está en el horno. Estudiantes de gastronomía se enfrentan en el duelo universitario Maestros del Sabor dentro del séptimo Festival de la Panetela. Así es que ustedes van a poder presenciar una batalla épica donde el ingrediente secreto es el talento y es el momento de demostrarlo con los estudiantes, quienes te contarán con distintos premios. Para mayor información, pues pueden ustedes visitar la página oficial del Festival de la Panetela.

una información, preservan posible altar maya descubierto en salvamento arqueológico del tren maya de carga. La estructura cuadrangular, que se compone de tres niveles y una banqueta, ocupa un lugar central dentro de lo que fue una unidad doméstica. Este y otros asentamientos cercanos estarían vinculados con la expansión de sitios principales como Chunchukmil y Oskintok en Yucatán.

También se realizará el séptimo festival del Uliche en Jalpa de Méndez. Está listo para hacer vibrar los corazones con una increíble cartelera musical. Prepárate para vivir 2 días llenos de ritmo, tradición y alegría el 16 y 17 de mayo, donde grandes agrupaciones llegarán para poner el ambiente que tanto gusta, desde marimbas, orquestas, grupos tropicales y norteños. Hay música para todos los gustos, así es que ve con tu familia y amigos a disfrutar de nuestra cultura, gastronomía y el mejor ambiente en esta gran celebración. No faltes porque en el Festival del Uliche, la tradición también se baila.

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En el marco de la crisis global por la resistencia bacteriana, la fila lanceolata, conocida tradicionalmente en Tabasco como hierba dulce o hierba de rana, surge como una prometedora alternativa científica. Investigaciones desarrolladas en la División Académica de Ciencias Básicas de la Universidad Juárez Autónoma de Tabasco han identificado en esta especie compuestos con un alto potencial antimicrobiano, marcando un hito en la validación fitoquímica de la flora regional para su aplicación en la salud pública. En primera instancia, el estudio de esta especie forma parte de una estrategia mayor de validación científica de la herbolaria local, según explicó el profesor investigador Dr. Eber Arquímedes Ble González. La investigación no solo busca preservar el conocimiento ancestral, sino transformarlo en evidencia fitoquímica reproducible mediante procesos rigurosos de aislamiento molecular que se llevan a cabo en el laboratorio de productos naturales.

El mes de mayo marca la celebración más importante del calendario afectivo en México, que como fecha fija compartimos con Guatemala, Belice, El Salvador y algunos países de Asia. Aunque en la mayoría de los países del mundo se celebra el segundo domingo de mayo, más en España, Portugal, Hungría, Andorra y Angola se celebra el primer domingo de mayo. Y es que el sentimiento que los mexicanos guardamos a nuestras madres es tan fuerte que hacemos referencia a ella ante lo más sublime o ante lo más nefasto. Ella representa el máximo valor de unidad en la familia. Transmite a las siguientes generaciones los valores y la identidad que nos caracteriza ante el mundo. Por ello, la patria se representa como una mujer fuerte con valores, principios e identidad.

llevará a cabo la jornada académica La Mujer en la Ciencia Veterinaria y la Zootecnia, un espacio orientado a reconocer y destacar la trayectoria, aportaciones y liderazgo de las mujeres en las ciencias veterinarias, así como su participación en las distintas áreas del sector pecuario y la salud animal. A través de este encuentro académico, se busca promover la reflexión sobre la relevancia del trabajo femenino en disciplinas vinculadas con la medicina veterinaria y la zootecnia, además de generar conciencia sobre su impacto en la formación de profesionistas, la investigación científica y el desarrollo del sector agropecuario. La jornada se realizará el próximo martes 19 de mayo en el Auditorio Médico Veterinario Zootecnista Juan José Sáiz Zarza, donde las actividades iniciarán a las 8 de la mañana. La invitación está dirigida a toda la comunidad universitaria interesada en participar en este espacio de diálogo, análisis y reconocimiento al trabajo de las mujeres en la ciencia veterinaria. La Universidad Juárez Autónoma de Tabasco, a través de la División Académica Multidisciplinaria de Los Ríos, invita a estudiantes, investigadores, productores apícolas, emprendedores, organizaciones, instituciones educativas y público en general a participar en el Congreso Internacional Apícola 2026 y primer Festival de la Miel Tabasco, que se realizará los días 21, 22 y 23 de mayo en Tenosique, Tabasco. Este encuentro busca fortalecer el intercambio de conocimientos científicos, experiencias productivas y estrategias de información relacionadas con la apicultura, una actividad fundamental para el desarrollo sostenible, la biodiversidad y la economía regional.

visual en la educación media superior y superior que se realizó en coordinación con el Consejo de Ciencia y Tecnología del Estado de Tabasco. Al dar la bienvenida en el auditorio de la Biblioteca Central, licenciado Manuel Bartlett Bautista, la directora general de Planeación y Evaluación Institucional de la UJAT, Verónica García Martínez, destacó que este esfuerzo interinstitucional surge de convenios de colaboración orientados a atender las necesidades sociales y educativas de la entidad, mediante proyectos de investigación enfocados en la inclusión educativa. La académica subrayó que investigadoras de la División Académica de Educación y Artes han desarrollado durante varios años experiencias y estudios relacionados con la atención a grupos vulnerables, conocimientos que ahora se comparten con instituciones educativas del Estado. Asimismo, reconoció la colaboración del CECITED y de autoridades educativas estatales por impulsar estas acciones. Además de las transformaciones arquitectónicas y decorativas a los distintos salones y espacios emblemáticos que experimentó la Quinta Grijalva a lo largo de los años, su historia forma parte de la memoria colectiva de generaciones de tabasqueños, recordó el rector de la Universidad Juárez Autónoma de Tabasco, Guillermo Narváez Osorio. En el marco del conversatorio Tabasco de mis recuerdos, andanzas por la Quinta Grijalva, realizado en el auditorio licenciado Manuel Sánchez Mármol del Instituto Juárez, el rector de la UJAT, estuvo acompañado por la presidenta del voluntariado universitario, ahora Estela Noverola Alcocer, y la presidenta municipal de Centro, Yolanda Osuna Huerta. Vamos a terminar con una invitación para que escuche en punto de las 12 del día, Soy Tabasqueño, con Marcos Obando, quien es, en referencia al Día del Maestro, que es el día viernes 15 de mayo, presentará el tema Grandes Maestros de Tabasco. Con esto nos despedimos, soy Francisco Valencia, no sin antes agradecer a la maestra Saray Jiménez como operadora técnica y productora, a la maestra Marina Gómez como responsable del área de radio, al maestro Juan José Padilla Herrera, director general de comunicación social, y al licenciado Guillermo Narváez Osorio, rector de nuestra máxima casa de estudios. Nos escuchamos mañana en punto de las 10 de la mañana.

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7: Son las 11, en punto.
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8: Son las 11:03.

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0: Escuchaste Déjala que baile sola, de Rafael Mendoza, Fit Iraida Noriega. 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
1: Son las 11:24.

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4: Son las 11:28.

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1: Son las 11 con 34 minutos.
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0: 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Son las 11 con 49 minutos.
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2: Son las 12. En punto.
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4: ¿Qué tal, amigos? Estamos arrancando. Soy tabasqueño, de un Edén muy choco, y la verdad para nosotros es un verdadero placer que nos acompañen como cada semana en punto de las 12 del día en otro programa más de Soy Tabasqueño. Recuerden que este programa es el espacio que Radio UJAT ha destinado para todos ustedes y para llevar a todas las frecuencias o a su casa, donde nos esté escuchando, en el taxi, en el trabajo, ese espacio tabasqueño que a través de música, canciones, historia, plática, podamos nosotros conocer más nuestro estado de Tabasco. Y a veces nos cuesta un poquito rascarnos la choropa, como diría el tabasqueño. Ese es el modismo de este día, que es prácticamente el significado de cabeza, la cabeza de una persona, pues definir alguno de los temas. Y en esta ocasión pues hemos definido que vamos a hablar acerca del magisterio en Tabasco y de la presencia de maestros muy importantes que a lo largo de la historia han marcado un antes y un después en cuanto a referente a educación y, por supuesto, a diferentes instituciones educativas. Quédese con nosotros en esta ocasión. Recuerde que nos pueden sintonizar a través de la 96.1 de FM, pero también

0: nos pueden seguir a través de nuestras cuentas de Facebook, que estamos como Voz Universitaria, también como la Universidad Juárez Autónoma de Tabasco y por supuesto la cuenta personal del programa Soy Tabasqueño de Un Edén Muy Choco. ¿Qué les parece si vamos rápidamente a escuchar la cápsula del día que habla acerca del magisterio en Tabasco? Esto en voz de nuestra compañera Karen Flores, y ya regresamos a su programa Soy Tabasqueño de Un Edén Muy Choco.
1: El magisterio en Tabasco. La educación en el estado ha tenido dos hitos que le han dado presencia a nivel nacional: Tomás Garrido Canaval, el hombre del sureste y su escuela racionalista, y Carlos Amadraso Becerra con su aplicación del plan de 11 años. En 1908 se edifica la Estación Agrícola Experimental. La Federación da la concesión para establecer la Escuela Granja Simón Sarlat, en la que se estudiaría la carrera de agronomía, con el compromiso del gobierno estatal de becar a 10 estudiantes. En septiembre de 1922, en el mismo edificio de la Escuela Granja, se abre también la Escuela Normal de Maestros Rurales, patrocinada por el gobierno estatal, con una inscripción de 38 alumnos. Pero debido a la rebelión que encabezó don Adolfo de la Huerta en diciembre de 1923, la granja fue ocupada por la tropa hasta 1932. El 9 de enero de 1932, una vez abandonada por el ejército, se abrieron inscripciones en la Normal Rural para el ciclo escolar 1933. La Escuela Normal Rural para Campesinas Dolores Correa Zapata operaría en el edificio de la granja. En 1934 se trasladó también ahí la Escuela del Maestro Tabasqueño. Trabajaron separadas hasta mediados de 1935. Para 1936 se fusionan en un solo nombre de Escuela Normal Rural del Estado, reformándose el plan de estudios con el fin de ajustarlo al de las escuelas normales del país. En 1959, Carlos A. Madrazo Becerra inicia la industrialización del Estado. Construyó 536 escuelas, todas de mampostería, en convenio con el CAP-FCE. En tan solo 5 años, por medio de acuerdos estatales, regionales y comunitarios, crea la Ciudad Universitaria de la UJAT. Se incrementó en 43% la matrícula de alumnos en las primarias, fomentó la creación de la escuela secundaria para que tuvieran edificios propios, operaban en las primarias por las tardes, promovió la construcción de escuelas rurales en las comunidades apartadas. En la era dorada del magisterio, época del mayor número de formación de maestros a nivel nacional, la granja solo tenía 24 estudiantes, por lo que la normal es demolida. A cambio, se alojó a los normalistas en la ciudad universitaria, en la Escuela de Pedagogía. La calificación de rural la conservó la escuela hasta 1962, año en que por el decreto número 128 del 20 de marzo se le quitó, quedando Escuela Normal del Estado y dándole facultades al gobierno para desaparecerla. Así, se cerró una etapa de la formación docente que abarcó de manera discontinua de 1922 a 1962. Para 1973 se consolida la Escuela de Ciencias de la Educación de la UJAT y después se da una amplia cobertura a la educación en todos los grados. 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
0: Pues agradecemos a nuestra compañera Karen Flores por esta información, y es que hacer mención de la educación en Tabasco es hacer mención de los diferentes centros educativos que nosotros podamos tener, ya que en la colonia o en las colonias o en las villas, en los municipios, en las ciudades, quizá el primer centro educativo donde llegaba la educación anteriormente, como sucedió durante mucho tiempo, fue en las iglesias. Esta pues estuvo cerca de la educación de los pobladores, ya que la educación dependió de las órdenes religiosas. En este caso, el gobernador Miguel de Castro y Arauz, en 1795, escribió sobre San Juan Bautista una misiva acerca del atraso en que se encontraba la provincia, ya que no había ni escuelas ni hospitales. En sus memorias, don José Eduardo de Cárdenas y Romero pide a la corte de Cádiz de España que se instituyera la educación pública, esto en el año de 1811, en Tabasco, y como principio impide que fuese el colegio en la capital. Aquí tenemos ya el parteaguas de lo que viene siendo el antecedente. En México existen universidades que prácticamente cuando fue conquistado nuestro país fueron establecidas algunas universidades, y es que anteriormente los únicos encargados o los únicos que tenían derecho a acceder a la educación durante la colonia pues eran precisamente las personas que descendían de españoles, y en Tabasco pues no teníamos una escuela como tal, ya que muchas veces la educación elemental o inicial se daba en casa. Llegaba el maestro, contrataba a las personas, a un institutriz, a un maestro para que pudiera orientar y educar a sus hijos, y más adelante si ellos tenían la posibilidad pues lo mandaban a una escuela universitaria que estuviera en otra ciudad mucho más grande. ¿Qué les parece si rápidamente vamos a nuestra pausa promocional? Pero no se vaya, tenemos más en su programa. 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
2: Colorido, sencillo, hermoso y significativo es el traje regional que portan las mujeres tabasqueñas. Representa a las 5 regiones del estado. En el listón y rebozo, el color es centro, rojo, sierra, verde, Chontalpa, amarillo, ríos, azul y pantanos, morado. ¿Y tú, tienes el tuyo? 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

Pues estamos de regreso en su programa Soy Tabasqueño de Un Edén Muy Choco. Estamos hablando acerca del magisterio y la educación en nuestro estado de Tabasco. Quédese con nosotros, vamos a conocer los primeros antecedentes de los centros educativos que se pudieron establecer en nuestro estado, ya en la muy entrada colonia en nuestro estado, y por supuesto también las primeras que surgen después de este proceso y que ya podemos nosotros mencionar, entre ellos el Instituto Juárez. ¿Qué les

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1: Pues agradecemos a nuestros compañeros por esta canción tan pegajosa y sobre todo que tiene un vocabulario tan tabasqueño, en el que incluye palabras que quizá en actualidad muchos jóvenes ya no van a poder identificar o ya no saben qué significa. Así que pues también eso, en eso reside la educación, traer el conocimiento a las nuevas generaciones, y en este caso una canción también nos enseña cómo se hablaba en el estado de Tabasco. Y es que a la caída de la corona española, las misiones establecieron escuelas parroquiales, aunque la educación superior la hacían los hijos de los ricos, por ejemplo en Mérida o en Chiapas. Al inicio del México independiente, la iglesia tenía a su cargo la educación y fue hasta 1831 cuando se establece una casa religiosa para la enseñanza pública. Para 1844 se fundó el Colegio de Educación Nuestra Señora del Pilar en Teapac, era manejado por religiosas. Por la falta de vías de comunicación para el resto del país, su baja población y cacicazgos propios hicieron de Tabasco un punto aislado de la República. Sin infraestructura que hiciera necesaria la creación de estructuras educativas, su necesidad las cubrían en Yucatán o en Chiapas. En el año de 1857 se hace obligatoria la educación primaria, se crea la Junta de Instrucción Pública en 1863 y se funda ya en Villahermosa la Escuela Central de Niños y la Escuela Amiga de las Niñas. Para el año de 1864, durante el gobierno de Juárez, se dispone de los fondos para la construcción y manutención del instituto que llevará su nombre, una de las piedras angulares de la cultura tabasqueña, inaugurado después de su muerte en 1879. El Instituto Juárez de Tabasco nace en una casona del centro de San Juan Bautista. Se dejó así al lado la consolidación de una base para el sistema educativo, haciendo énfasis en educación superior. A 50 años de la independencia del país, Tabasco seguía descuidado en lo educativo. La creación de una carrera en pedagogía con requisitos en primaria superior no corresponden a las realidades de la inmensa población que se tenía. Y es que realmente durante esa época, pues la forma en la que se daba la educación y la forma en la que un maestro instruía, porque muchas veces esas escuelas lejanas, esos lugares lejanos del centro del país, pues prácticamente mandaban a personas que toda la sabían lo elemental, con que supieran leer, que supieran escribir, se daba pues prácticamente esta asignación para poder ser maestros. Más adelante se profesionaliza ya la educación. El crecimiento de esa clase burocrática administradora de capitales extranjeros que extraía maderas preciosas, cacao, plátano, bejuco, fue lo que propició durante la paz porfiriana un crecimiento de infraestructura y una matrícula escolar, una necesidad de explotar y de no civilizar, y a partir de 1879 se empieza a extender la educación primaria. La primaria elemental, que en ese momento eran de 3 años. Rápidamente vamos a una pausa promocional. Recuerde que todavía tenemos más en su programa Soy Tabasqueño. Antes de irnos a corte, vamos a escuchar la sección Guatao, que en esta ocasión habla sobre el bush, aquel recipiente que utilizaban los antiguos chocos para poder transportar su pozol. Así que vamos y regresamos.
2: Un guatao de palabras. El bush es un recipiente que los antiguos campesinos de Tabasco usaban para llevar su bebida. Cuando iban a trabajar al campo, por lo regular, siempre la llenaban de una buena ración de la bebida de pozol. Como está hecho de fibra natural, es ideal para mantener la bebida a una temperatura fresca y que pueda mitigar el incansable calor que se da en el estado durante la época de estiaje. Muy pocas personas en la actualidad lo usan. Actualmente, se ve como un complemento de la vestimenta del tabasqueño, o bien es usado como un producto de decoración.

colorido, sencillo, hermoso y significativo. Es el traje regional que portan las mujeres tabasqueñas. Representa a las 5 regiones del estado. En el listón y rebozo, el color es centro, rojo, sierra, verde, Chontalpa, amarillo, ríos, azul y pantanos, morado. ¿Y tú, tienes el tuyo? 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

0: 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Son las 12 con 19 minutos.
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7: 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José de Rivera Azcuaga, Pepe del Rivero, escribió a Tabasco, y a su letra dice: ven a Tabasco que aquí te espera, el sol ardiente y la luna bella, el agua fresca y la tierra buena. Continúa con nosotros escuchando más de este hermoso estado del sureste mexicano.
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9: Estamos de regreso y en el corte promocional ustedes escucharon la voz de Ixel Martínez, que nos platicó acerca de el Museo Interactivo Papagayo, que es una de las formas actuales que tenemos para educar a los niños. Y vamos a dar una recapitulación de lo que estamos hablando, y es que para el año de 1878, ya con Porfirio Díaz al mando de nuestro país, pues empezaron a haber algunas escuelas, y entre ellos se tenían en Tabasco 38 escuelas que atendían a 2,184 alumnos, casi todos hijos de comerciantes y burócratas. Y ahí encontramos escuelas y una galería inmensa de fotografías, la verdad que está muy interesante. Por ejemplo, una escuela llamada Eugenio Amat Moncada, la Escuela de Agricultura, que fue inaugurada en 1904, la Escuela Correa Zapata en Frontera en los años 60. Y en cada una de las escuelas de los municipios creo que tenemos referencia antigua de una primaria o de una secundaria. Y es que, por ejemplo, aquí encuentro una foto de Adolfo López Mateos, el presidente de la República, en la inauguración de una escuela rural en Macuspana en 1962. Tenemos que a partir de cierta época, por ejemplo, en 1910, existieron las escuelas racionalistas. Y hay que hacer mención también en Tabasco que uno de los momentos más importantes de la educación ocurre cuando llega Tomás Garrido Canaval al poder, al gobierno del estado, por así decirlo. ¿Por qué? Porque él comienza a ver a la educación como algo elemental y necesario para el desarrollo de la sociedad y sacar del atraso en que tenía al estado de Tabasco. Él pensaba que en lugar de que hubiera muchas iglesias, debería de haber muchas escuelas, y es donde él empieza con su campaña antirreligiosa a usar muchas veces las iglesias como escuelas. Y encontramos iglesias muy importantes como la de Jalpa de Méndez, que en su momento no fue quemada, no fue destruida en su totalidad, pero fue utilizada como una escuela. Y ejemplos podemos encontrar también la de Tacotalpa, la Catedral de Villahermosa, que no fueron destruidas en su totalidad en su momento, pero fueron convertidas en escuelas. Y ahí se hizo una masificación en Tabasco de la educación. ¿Por qué? Porque llegaron a las rancherías muy alejadas, llegaron los maestros con nueva forma de ver la educación. Empezaron los alumnos a estudiar, y es que pues también los papás comenzaron a tener a esa idea de que era necesaria la educación, porque muchas veces podía haber maestros en las rancherías, en las escuelas, pero los papás no veían tan necesaria la educación de sus hijos. Necesitaban que trabajaran, que los ayudaran en el campo, que fueran también a la ganadería, y eso para ellos era primordial. Por eso nosotros, si tienen sus abuelos, bisabuelos, tatarabuelos, se podrán dar cuenta que ellos la mayoría no tenían un estudio académico como tal, y que muchas ocasiones también, no sé si les pasa, que sus abuelos ayudaron a estudiar a sus hermanos menores. ¿Por qué? Porque ya ellos empezaron a ver que la educación era necesaria, y ya como sus papás muchas veces no les daban educación o no les daban estudios a todos, ellos trabajaban y ellos costearon muchas ocasiones los estudios de sus hermanos menores. Y aquí es donde nosotros vemos la importancia de la educación, porque a partir de los años 60 Tabasco ya comienza a salir un poco de ese atraso educativo. Actualmente Tabasco ya no se encuentra en los estados que tienen mayor porcentaje de analfabetización, sino ya también se encuentra en la parte mediana de la tabla. ¿Por qué? Por el impulso que en su momento llegó a tener con Tomás Garrido Canaval, que fue el responsable de sacar a Tabasco de ese olvido en el rezago educativo que se tenía. En la actualidad tenemos muchas escuelas, tenemos diferentes tipos de educación, tenemos la privada y tenemos la de gobierno, que bien pueden conjuntarse y podemos tener diferentes escuelas y diferentes carreras que ya incluso se pueden estudiar aquí y que también han servido para el beneficio de la sociedad tabasqueña. Por ejemplo, la Universidad Juárez Autónoma de Tabasco, a lo largo de la historia, ha ido cambiando sus carreras, ha ido cambiando las licenciaturas para irlas ensamblando a la forma en la que la sociedad las está necesitando o las está ocupando. En Tabasco, pues la prueba más importante o primordial que podemos nosotros mencionar es que, porque en su momento, pues sabemos que fue parte importante Tabasco de la industria petrolera, y que pues aquí se comenzaron a dar ingeniería ambiental, ingeniería petrolera y estas carreras relacionadas con este tipo de actividades que se hacen en Tabasco, y comenzaron a tener un boom y mucha gente ha estudiado, y hay especialistas muy importantes aquí en el estado de Tabasco. Encontramos muchísimas cosas, muchísimas instituciones, muchísimas escuelas que todavía hasta la actualidad están manteniéndose, pero también escuelas que han cambiado, han modificado su forma de educación. Ya vemos que Tabasco todavía mantiene algunos colegios con enseñanza que no es laica, sino que es católica en su momento, o de otro tipo de religión o de secta, en la que pues prácticamente se da este tipo de educación, pero es también la educación que los papás quieren para sus hijos. Pues hemos llegado al final de la emisión de este programa. Agradecemos a todas las personas, entre ellas Rosario María Gutiérrez Esquilce, Josefina Vincent, aquellas maestras y maestros que colaboraron para que Tabasco haya salido poco a poco de ese rezago educativo que se tenía. Muchas ocasiones ellos encontraron muchas trabas, desde la falta de infraestructura, de edificios, desde la falta del convencimiento de los papás para que ellos estudiaran, y por supuesto también el texto de los libros de texto gratuito, que son parte importante y medular en educación de nuestro país. Hemos llegado al final de la emisión. Me despido de todos ustedes. Soy Marcos Obando y la invitación queda para que la próxima semana nos acompañen en su programa. 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
13: Son las 12. Con 30 minutos.
14: El sonido y la imagen. La música en el cine. Historia de amor de Arthur Hill. Historia de amor es una película en la que dos jóvenes de distintas clases sociales, uno estudia derecho y la otra música, se enamoran en Harvard. Él es hijo de un banquero mientras que el padre de ella es un emigrante italiano. Ambos se enfrentarán a las diferencias de clase cuando deciden casarse y comunicárselo a sus respectivos familiares. Esta fue una cinta emblemática que dio pie a que toda frase comenzara con "amor es", porque esta es la frase final de la cinta. El tema musical estuvo a cargo de Francis Lai. Lo escuchamos.

0: Esto fue El Sonido y la Imagen, la música en el cine.
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1: Pies descalzos. Probablemente hayas oído alguna vez que andar descalzo tiene beneficios para el cuerpo y que es muy recomendable en edades tempranas, sobre todo cuando los niños están aprendiendo a caminar. Caminar descalzos por áreas húmedas y poco higiénicas puede hacer que el pie contraiga algún hongo y/o bacteria. 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No es recomendable para personas con ciertas condiciones médicas, como diabetes o problemas circulatorios. Generalmente, no solemos prestar demasiada atención a nuestros pies, pero tener una buena salud podológica es de suma importancia, ya que los pies son los cimientos del cuerpo. Basta con hidratarlos con regularidad, caminar a menudo descalzos y escoger un calzado de calidad que se adapte a nuestro pie y forma de andar.

0: Si decides andar descalzos, asegúrate de tomar las precauciones necesarias para proteger tus pies.
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1: Son las 12 con 42 minutos.
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5: El río San Pedro es un ecosistema relicto único en el mundo, ya que hace 126 mil años el planeta se calentó y el nivel del mar incrementó su nivel, alcanzando lo que hoy es Cascadas de Reforma, permitiendo que manglares que se conocían de zonas costeras se distribuyan el día de hoy en sus márgenes a una distancia entre 115 y 170 kilómetros del mar. 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

tardes, amigos. Gracias por sintonizar Lucas Noticias Radio. Hoy lunes 11 de mayo de este 2026, soy Marina Gómez Carrera y le doy la bienvenida a este noticiero. De hecho, lo hemos hecho con la canción Madre Tierra, que es de Isis Montemayor, que es una pieza de música medicinal y que habla sobre la meditación, enfocada en la sanación, la conexión con la naturaleza y la sabiduría ancestral. Esta es parte del álbum Sana Corazón. La canción es una plegaria cantada que honra a la Pachamama con una melodía acústica, suave y profunda, justamente Madre Tierra, donde hoy vamos a escuchar un poquito más antes de iniciar.

0: Y hablando justamente de la Madre Tierra, hemos tenido la oportunidad este fin de semana aquí en la ciudad de Villahermosa de observar también esos hermosos guayacanes que nos han sorprendido, ¿verdad? No solamente en el mes. Aquí en el área de la universidad tenemos el gran privilegio de contar con varios de esos árboles y de esta manera agradecer al ingeniero Javier Berruecos, maestro de esta universidad, que siempre está al pendiente de nuestra bella flora, en específico de macuilis y guayacanes, porque pues él es un especialista en el tema. Se ha dado la tarea de reforestar una parte de la universidad con estos hermosos árboles, pues nuestra fauna tabasqueña dándonos otra sorpresa a la Madre Tierra, ¿verdad? Aunque podría ser tardío, pero bueno, debe tener una explicación también. También vamos a iniciar comentándole que hoy es el Día Mundial del Comercio Justo, que promueve la justicia social, económica, el respeto al medio ambiente y a la igualdad. Así que estamos celebrando y hablando también de la Madre Tierra, también nos llevamos a veces algunos momentos de descontrol, como ha sucedido con un incendio registrado en la zona de La Calidra, en el municipio de Chiapa de Corzo. El siniestro inició la mañana del 7 de mayo y afectó preliminarmente alrededor de 10 hectáreas, de las cuales 2 corresponden a superficie forestal de selva baja y 8 a pastizal inducido. De acuerdo con el reporte de la Coordinación Regional de Protección Civil Metropolitana, el incendio presenta un 100% de control y un 80% de liquidación, por lo que continúan las labores para sofocar completamente los puntos activos. En las acciones de combate participaron brigadistas de la Comisión Nacional de Áreas Naturales Protegidas, Comisión Nacional Forestal, así como elementos de protección civil de Tuxtla Gutiérrez y Chiapa de Corzo. Las brigadas realizaron trabajos de liquidación húmeda y seca en más de 1.500 metros lineales para evitar la propagación del fuego. El incendio fue clasificado como un incendio superficial y estuvo bajo la coordinación de José Luis Díaz Valdivieso. Pues bien, de esta manera, les informamos que se ha controlado el incendio en el Cañón del Sumidero. Así lo han comentado autoridades que manejan, que ya mantienen bajo control un incendio registrado en la zona de La Calidra, en el municipio de Chiapa de Corzo. Pues bien, en otra información, vamos a ver cómo se comporta el clima, pues que se están previendo lluvias intensas, eso en el oriente, centro y sureste del país.
1: La Secretaría de Cultura y las Artes de Yucatán, Sedeculta, realizó la proyección gratuita del documental Flamingos, La Vida Después del Meteorito, en la Sala Mayamax del Gran Museo Mundo Maya en Mérida. La producción del cineasta mexicano Lorenzo Hagerman documenta la vida del flamenco caribeño en reservas naturales de Celestún y Sisal y requirió 10 años de trabajo.
2: El Servicio Meteorológico Nacional, organismo dependiente de la Comisión Nacional del Agua, informó que probablemente durante el transcurso de este lunes se registren lluvias intensas y muy fuertes en el oriente, centro y sureste de México, debido al ingreso de un nuevo frente frío en el norte y noreste del territorio nacional. De acuerdo con el pronóstico oficial, el sistema frontal interactuará con un canal de baja presión ubicado sobre el oriente y sureste del país, lo que provocará lluvias torrenciales en San Luis Potosí, Hidalgo, Puebla, Veracruz, Nuevo León, Tamaulipas y Querétaro. También se prevén lluvias muy fuertes en Guanajuato, Tlaxcala, Guerrero y Oaxaca, además de precipitaciones fuertes en Zacatecas, Aguascalientes, Estado de México, Ciudad de México, Morelos y Chiapas. El Servicio Meteorológico Nacional advirtió que las lluvias podrían estar acompañadas de descargas eléctricas y caída de granizo, así como provocar incrementos en niveles de ríos y arroyos, deslaves, encharcamientos e inundaciones en zonas bajas. Aunque persistirá la onda de calor en gran parte del país, las autoridades meteorológicas pidieron a la población mantenerse atenta a los avisos de Protección Civil. Para Radio y TV, UJAT Noticias.
0: Hablando de algo del lado contrario de las intensas lluvias, en nuestra entidad, Tabasco es el segundo estado más afectado por el calor extremo. La entidad registra deshidratación, golpes de calor y quemaduras, así que las autoridades federales están emitiendo recomendaciones para proteger la salud. Escuche usted.
3: Tabasco se posiciona como el segundo estado del país con mayores afectaciones a la salud por las altas temperaturas, incluyendo deshidratación, golpes de calor y quemaduras solares. De acuerdo con el último reporte de la Secretaría de Salud Federal, la entidad ha registrado 42 casos relacionados con el calor extremo, quedando solo detrás de Jalisco, que reportó 44. Durante la semana epidemiológica 17, se reportaron 6 incidentes de deshidratación, 33 de golpes de calor y 3 de quemaduras por sol. Los casos de golpe de calor se incrementaron significativamente en comparación con la semana anterior, que registraba apenas 12. A nivel nacional, se notificaron 7 muertes por golpes de calor en los estados de Chiapas, Campeche, Quintana Roo, Baja California, Sonora y Guerrero. Las autoridades recomiendan hidratarse con al menos 2 litros de agua al día, evitar la exposición directa del sol entre las 11 y las 16 horas, buscar lugares frescos, usar ropa ligera y de colores claros, protegerse con sombreros o sombrillas y aplicar protector solar para evitar quemaduras. Para Radio y TV, UJAT Noticias.
0: Pues sí, en otra información, la Comisión Nacional del Agua ha informado que los ríos Grijalva, Teapa, Samaria y Carrizal registran caudales bajos.
2: La Comisión Nacional del Agua informó que varios ríos de Tabasco representan disminución en sus niveles debido al estiaje, periodo en el cual el caudal de los cuerpos de agua tiende a reducirse. Entre los ríos que muestran niveles bajos se encuentran el Grijalva, en la estación del Porvenir, y el río Teapa. Mientras tanto, la mayoría de los demás afluentes se mantienen dentro de sus rangos normales de operación. La falta de lluvias también ha afectado a ríos como el Samaria y el Carrizal, donde se ha registrado un descenso notable en el nivel del agua. A pesar de estas condiciones, las autoridades recomiendan a las comunidades ubicadas en zonas bajas de Balancán, Jonuta, Emiliano Zapata, Macuspana y Tenosique mantenerse atentas a los avisos oficiales. Esto se debe a que los ríos Usumacinta, San Pedro, Chilapa y Bixal continúen recibiendo aportes de agua provenientes de Guatemala y del norte de Chiapas, lo que puede afectar los niveles locales. Para Radio y TV, UJAT Noticias.
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13: Así es, amigos, ya estamos de regreso en UJAT Noticias Radio. Y el Servicio Meteorológico Nacional pronosticó temperaturas de hasta 45 grados Celsius durante este día.
14: El Servicio Meteorológico Nacional informó que este lunes el frente frío número 50 se desplazará sobre el norte y noreste del territorio nacional, en combinación con un canal de baja presión en el oriente y sureste mexicano. Continuará la onda de calor para Tabasco. Se esperan temperaturas de hasta 40 grados Celsius, especialmente en la región sur del estado, además de intervalos de chubascos de 5 a 25 milímetros, principalmente acompañadas de actividad eléctrica y posibles rachas de viento en zonas costeras. De acuerdo con el pronóstico, el ingreso de humedad del Océano Pacífico, en combinación con inestabilidad atmosférica, ocasionarán lluvias y chubascos en el norte, noroeste y occidente del territorio nacional, además de lluvias puntuales fuertes en Jalisco y Michoacán. El Servicio Meteorológico Nacional advirtió que las lluvias podrían ocasionar encharcamientos, incremento en niveles de ríos y arroyos, así como reducción de visibilidad por bancos de niebla. El evento del norte en costas del Golfo de México podrían generar rachas de viento en zonas costeras de Tabasco y Campeche. La corriente en chorro subtropical y aunado a inestabilidad atmosférica, propiciarán lluvias puntuales torrenciales en San Luis Potosí, Hidalgo, Puebla y Veracruz, además de precipitaciones intensas en Tamaulipas y Querétaro. Las autoridades recomiendan a la población mantenerse hidratada, evitar la exposición prolongada al sol y estar atentos a los avisos oficiales ante posibles afectaciones por lluvias y altas temperaturas. Para Radio y TV, UJAT Noticias.
13: Pues bien, por otra parte, información en el ámbito local, la alcaldesa Yolanda Osuna ha destacado que la conexión de la planta Villahermosa al acueducto Usumacinta garantiza el suministro constante a la población.
15: La alcaldesa de Centro, Yolanda Osuna Huerta, informó que algunas plantas potabilizadoras han tenido que suspender temporalmente sus operaciones debido a interrupciones en el suministro eléctrico. Destacó que se mantiene un trabajo constante con la Comisión Federal de Electricidad para atender cualquier falla de manera inmediata y garantizar que los ciudadanos no se vean afectados por la falta de agua. Las plantas potabilizadoras dependen de la energía. Si esta falla, también lo hace el suministro del agua. La CFE actúa rápidamente y los cortes no suelen durar más de media hora, explicó la presidenta municipal. Además, señaló que tras restablecer la electricidad, las plantas vuelven a operar de inmediato, asegurando que el agua llegue a los hogares. Con la conexión de la planta Villahermosa al acueducto Usumacinta, que toma del agua del río Carrizal, los habitantes de Villahermosa tienen garantizado el servicio sin verse afectados por las turbiedades del río Grijalva. Para Radio y TV, UJAT Noticias.
13: Pues bien, el día de ayer estuvimos de manteles largos en México porque se celebraba a las mamás, ¿verdad? Que eso debería de ser todos los días, pero esperemos que así sea. Mientras tanto, aquí el obispo de Tabasco, Gerardo de Jesús Rojas López, destacó que el amor y la paciencia de las mamás también es lo más importante y ha pedido bendiciones para quienes aún están en la tierra y recordando a las que ya partieron.
14: El obispo de Tabasco, Gerardo de Jesús Rojas López, felicitó a todas las madres en su día y recordó con oración a aquellas que han fallecido, pidiendo que gocen de la vida eterna junto a Dios. Durante su mensaje resaltó el amor constante y la paciencia de las mamás que nunca se rinden al esperar por sus hijos. Oramos a Dios y a Jesucristo por nuestras madres, para que quienes aún viven reciban paz, sabiduría y fuerza para guiar y proteger a sus hijos, expresó Rojas López, citando además una frase de un canto dedicado a la Virgen María que refleja el espíritu maternal. Una madre siempre espera. Destacó que las mamás siempre anhelan el regreso de sus hijos y que se acuerden de ellas. El obispo también recordó a las madres fallecidas, agradeciendo por su ejemplo y pidiendo que sigan intercediendo por quienes todavía estamos en este mundo. Desde la iglesia nos unimos en oración por ustedes y por todas las madres. Que Dios las sostenga siempre en sus brazos, añadió. Asimismo, mencionó que mayo es el mes dedicado a la Virgen María, a quien se le ofrece flores y oraciones en las parroquias de las diócesis. Señaló que en el santuario de Cupilco se llevarán a cabo peregrinaciones de diversos grupos eclesiásticos y que los sacerdotes participarán activamente en estas celebraciones para honrar a la Virgen y bendecir a todas las mamás. Para Radio y TV, UJAT Noticias.
13: Pues bien, el día de ayer también ha culminado la fiesta de los tabasqueños, la cual fue cerrada con drones, pirotecnia y mucha tradición. Con un impresionante show de drones y fuegos artificiales, concluyó ese domingo la Feria Tabasco 2026, dando cierre a 9 días de celebraciones llenas de cultura y tradición. Durante la ceremonia de clausura, el gobernador Javier May Rodríguez, acompañado por la Flor Tabasco María José Hernández Vera, descubrió la placa conmemorativa de esta importante festividad, simbolizando el fin de la máxima fiesta de los tabasqueños. En el Teatro al Aire Libre del Parque Tabasco Dora María, el mandatario, junto a las secretarias de Turismo y Desarrollo Económico, Kate Ornelas Gil, y de Cultura, Aida Castillo Santiago, reconoció a los 3 primeros lugares del desfile de carros alegóricos, entregándoles sus respectivos premios. Asimismo, el gobernador recibió de la secretaria de Turismo el reconocimiento que Tabasco obtuvo en los premios Lo Mejor de México por la mejor ruta turística con la ruta Cacao al Chocolate. Y antes de la clausura, los municipios de Centro y Comalcalco ofrecieron un espectáculo cultural con música y danza que dio inicio a la celebración final. Pues bien, Dios mediante, nos estaremos pues festejando en la Feria Tabasco 2027. Esta de 26 ya ha cerrado justamente las actividades, pero también déjeme le comento algo muy importante. La secretaria de Turismo y Desarrollo Económico de Tabasco, Katia Ornelas Gil, informó que la edición 2026 de la Feria Tabasco registró una afluencia total de 1,895,158 visitantes. ¿Fue usted uno de ellos? Pues bueno, durante los 9 días de actividades, además de una derrama económica superior a los 1,911 millones de pesos. Al dar el balance oficial de resultados, la funcionaria destacó que la máxima fiesta de los tabasqueños mantuvo su carácter familiar y popular, al señalar que el 53% de los asistentes acudió en grupo familiar, el 37% con amistades y el 7% de manera individual. Precisó que el 53% de los visitantes acudió entre 2 y 3 ocasiones al recinto ferial, mientras que se contó con la presencia de turistas nacionales provenientes de estados como Campeche, Chiapas, Ciudad de México, Estado de México, Hidalgo, Jalisco, Michoacán, Nuevo León, Oaxaca, Puebla, Quintana Roo, San Luis Potosí, Sinaloa, Veracruz y Yucatán, además de visitantes internacionales de países como Belice, Colombia, Costa Rica, Guatemala, Estados Unidos, Perú y Venezuela. Indicó que el gasto promedio por visitante fue de 1,419 pesos, destinado principalmente a alimentos, bebidas, juegos mecánicos, entretenimiento, artesanías y productos locales. En materia que sabíamos de la hotelería, reportó una ocupación promedio preliminar del 51.2%, alcanzando picos de hasta el 80% durante los días de mayor afluencia y espectáculos masivos. Entre los conciertos más concurridos, mencionó a los Tigres del Norte, con 75,000 asistentes, el de Enrique Iglesias con más de 95,000, Grupo Frontera con 137,000 y Julián Álvarez fue quien alcanzó una asistencia histórica de 160,000 personas. Pues bien, respecto al incendio ocurrido en la nave 1 del Parque Tabasco, Dora María Katia Ornelas reiteró su solidaridad y acompañamiento a las familias de las personas fallecidas. Lo ocurrido Nos dolió profundamente, así lo expresó la funcionaria, quien sostuvo que las autoridades actuaron de manera coordinada ante la emergencia. Pues bien, estos son los datos de lo que aconteció en la máxima fiesta de los tabasqueños, es donde la Feria Tabasco supera los 1.8 millones de visitantes y una derrama de más de 1.900 millones de pesos. Pues bien, en otra información, vamos a escuchar la siguiente melodía.

Pues bien, esa canción llamada Eugenio Salvador Dalí, que está usted escuchando a través de Mecano, nos da la apertura para comentarle que en 1904, un día como hoy, nació Salvador Dalí, quien fue un pintor, escultor, ilustrador y diseñador de joyas, de escenografía también, así como de vestuarios, y quien fue considerado el máximo representante del surrealismo y reconocido por su obra llena de imágenes oníricas y simbólicas. Pues a los 16 años fue a Madrid a la Escuela de Bellas Artes, donde en la residencia de estudiantes, fíjese usted, conoció a Luis Buñuel, Federico Lorca y Pedro Garfias. Años después, a través de John Miró, entró al grupo de surrealistas encabezados por Andrés Bretón. Coescribió guiones junto con Buñuel para las películas Un perro andaluz de 1929 y La edad de oro de 1930. Dalí fue amigo de los hermanos Marx, trabajó con Hitchcock y con Walt Disney en un cortometraje, el cual se estrenó en 2003. Algunas de sus obras son La persistencia de la memoria de 1931, Muchacha en la ventana de 1925, La cara de la guerra de 1940, Cristo de San Juan de la Cruz en 1951 y Galatea de las esferas en 1952. Pues bien, escuchamos un poco de música y enseguida regresamos con más información.

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8: Bien, amigos, ya estamos de regreso en UJAT Noticias Radio, la 1:28. Déjeme dar la información en el ámbito cultural, en donde el director de orquesta Jorge Mester encabezó los conciertos de la Orquesta Sinfónica Nacional en la sala principal del Palacio de Bellas Artes.
9: El director de la orquesta, Jorge Mester, de 91 años, regresó al Palacio de Bellas Artes en la Ciudad de México para dirigir la Orquesta Sinfónica Nacional en conciertos realizados el 8 y 10 de mayo de 2026 en la sala principal del recinto. El programa incluyó la obra sinfónica de Requiem del compositor británico Benjamin Britten, escrita antes de la Segunda Guerra Mundial y estructurada en tres movimientos. También se interpretó la suite Mi Madre o la Oca de Maurice Ravel, inspirada en cuento de hadas, y la Sinfonía número 3 escocesa de Felix Mendelssohn. El Instituto Nacional de Bellas Artes y Literatura informó que estas presentaciones formaron parte de la primera temporada 2026 de la Orquesta Sinfónica Nacional. Jorge Mester señaló que el repertorio reúne compositores que considera fundamentales por su fuerza expresiva y complejidad musical. El director ha estado al frente de agrupaciones como la Orquesta Sinfónica Nacional y otras orquestas internacionales a lo largo de su carrera. Las funciones se realizaron en la sala principal del Palacio de Bellas Artes, ubicada en el Centro Histórico de la Ciudad de México. Para Radio y TV, UJAT Noticias.
8: Sí, otra información también de cultura: el Instituto Nacional de Bellas Artes y Literatura llevará a cabo del 12 al 17 de mayo de 2026 el primer festival Artes y Naturaleza, eso en el Jardín Escénico de la Ciudad de México.
10: El Instituto Nacional de Bellas Artes y Literatura, INBAL, informó que el primer festival Artes y Naturaleza se realizará del 12 al 17 de mayo de 2026 en el Jardín Escénico del Centro Cultural del Bosque, en la Ciudad de México. El encuentro reunirá actividades de teatro, danza, música, instalaciones y propuestas interdisciplinarias distribuidas en el pabellón escénico, en el laboratorio escénico y las áreas verdes del recinto. De acuerdo con el INBAL, el festival busca busca consolidar este espacio como un entorno de experimentación artística y convivencia con la naturaleza, mediante una programación abierta al público que incluye funciones escénicas, talleres y actividades participativas. Entre las actividades destacan montajes como Entre Recuerdos y Sueños, una obra de danza y multimedia de la compañía Lanescape Artes Escénicas, así como intervenciones teatrales y propuestas sobre el vínculo entre seres humanos y ecosistemas. El jardín escénico se ubica en el Paseo de la Reforma 111, en la primera sección del Bosque de Chapultepec, en la Alcaldía Miguel Hidalgo. La Secretaría de Cultura Federal y el INVAL señalaron que el acceso será gratuito durante los días del festival, con actividades dirigidas a público general y familiar. Para Radio y TV, UJAT Noticias.
8: Pues bien, en cuanto a información, en el ámbito universitario, esta casa de estudios en su taller de teatro busca impulsar la formación artística y pensamiento crítico en estudiantes con un taller.
11: El taller de teatro de la Universidad Juárez Autónoma de Tabasco continúa fortaleciendo la formación artística y cultural de los jóvenes, destacó el profesor del SEDA, Jaime Renán Olmedo Crespo, quien cuenta con más de 54 años de trayectoria. Señaló que el teatro ayuda a desarrollar sensibilidad, pensamiento crítico y habilidades de expresión, además de contribuir al rescate de historias y la identidad cultural de Tabasco. Explicó que el taller busca ofrecer una preparación integral enseñando actuación, análisis dramático e historia del teatro, más allá de solo montar obras escénicas. También subrayó que el programa forma no solo actores, sino futuros directores, productores y críticos teatrales, brindando a los estudiantes una visión más amplia sobre el arte y su impacto social. Para Radio y TV, UJAT Noticias.
8: Pues bien, continuando con información en el ámbito universitario, el próximo 13 de mayo se estará entregando el reconocimiento Jícara 2026 en la División Académica de Ciencias Sociales y Humanidades.
12: La Universidad Juárez Autónoma de Tabasco, a través de la División Académica de Ciencias Sociales y Humanidades, en colaboración con la Academia de Sociología, la Red Nacional de Estudiantes de Sociología y Estudiantes de la Materia de Sociología de la Vida Cotidiana, invitan a la 15ª entrega de reconocimiento Jícara 2026. Este es un evento que honra a personas e instituciones que con su labor han contribuido al fortalecimiento de los valores humanos y al desarrollo de nuestro Estado. Este reconocimiento, organizado por la Comunidad Académica de Sociología, representa un espacio de reflexión y celebración del compromiso social, destacando trayectorias que inspiran y transforman. La cita es el próximo miércoles 13 de mayo a las 9 horas en el Aula Magna LIC Francisco J. Santa María de la DACSI. Asiste a esta significativa ceremonia y sé parte de un momento que reconoce el valor de servir a la sociedad. Para Radio y TV, UJAT Noticias.
8: El ULAMA es una práctica mesoamericana de más de 3.400 años. Ha ganado visibilidad en México con actividades y exhibiciones vinculadas a la Copa Mundial del Fútbol 2026. Aquí la información.
13: El ULAMA es un juego de origen mesoamericano con una antigüedad estimada de más de 3.400 años, practicado originalmente por civilizaciones como los olmecas y mayas. La actividad consiste en golpear una pelota de hule utilizando únicamente la cadera en una cancha alargada con reglas tradicionales. En distintas regiones del país, especialmente Sinaloa y la Ciudad de México, equipos como Ashkalet mantienen viva esta práctica como entrenamientos semanales y exhibiciones culturales. El investigador de la Universidad Nacional Autónoma de México, Emil Carreón, participa en proyectos de estudio y difusión del ULAMA, mientras que jugadores como Ángel Ortega han señalado la importancia de preservar la tradición sin convertirla en espectáculo turístico. De acuerdo con especialistas y promotores culturales, actualmente se estima que alrededor de 1.000 personas practican este deporte en México y Guatemala, principalmente en comunidades del noreste del país. Con la proximidad del Mundial 2026, autoridades y colectivos culturales han impulsado exhibiciones y eventos en ciudades como Ciudad de México y Guadalajara, con el objetivo de dar mayor visibilidad a este juego ancestral y fortalecer su continuidad entre nuevas generaciones. Para Radio y TV, UJAT Noticias.
8: Pues información universitaria, la División Académica de Ciencias y Tecnologías de la Información impulsará Jornada Nacional sobre la Formación y Permanencia en el Sistema Nacional de Investigadoras e Investigadores.
14: La División Académica de Ciencias y Tecnologías de la Información de la UJAT llevará a cabo del 11 al 14 de mayo la primera Jornada Nacional de Formación y Seguimiento al Sistema Nacional de Investigadoras e Investigadores, un espacio académico orientado a estudiantes, docentes e investigadores interesados en conocer el proceso de ingreso, evaluación y permanencia dentro de este sistema nacional. La actividad forma parte de la estrategia impulsada por la directora de esta división académica, la doctora Laura Beatriz Vidal Turrubiates, como parte del modelo DACITI 5.0, el cual está enfocado en acercar experiencias científicas y académicas de alcance nacional a la comunidad universitaria. En modalidad virtual y con acceso libre, especialistas e integrantes del Sistema Nacional de Investigadores abordarán temas relacionados con criterios de evaluación, evidencia bibliométrica, uso de herramientas de inteligencia artificial, así como el desarrollo de trayectorias académicas con impacto científico y social. Las conferencias se realizarán en horario de 5 a 7 de la tarde. Contarán con la participación de investigadores de instituciones como la Universidad de Guadalajara, la Universidad Autónoma de Zacatecas y la propia Universidad Juárez Autónoma de Tabasco. Para Radio y TV, UJAT Noticias.
8: En otra información, la COFEPRIS aprueba un medicamento para tratar las crisis de epilepsia, ese padecimiento que tienen en México y el cual afecta alrededor de 2 millones de personas.
15: La Comisión Federal para la Protección contra Riesgos Sanitarios, COFEPRIS, autorizó el registro sanitario de una solución nasal de diazepam para el tratamiento de crisis epilépticas recurrentes en pacientes mayores de 2 años. La dependencia federal informó que este medicamento está indicado para personas con epilepsia que presentan racimos de crisis o episodios convulsivos, que son agudos y repetitivos. La autorización fue otorgada luego de evaluar criterios de seguridad, calidad y eficacia del tratamiento. El neurólogo José Alejandro Briceño García explicó que este tipo de crisis pueden representar una emergencia médica y afectar de forma importante la calidad de vida de los pacientes y sus familias. Añadió que la administración nasal del medicamento facilita una respuesta rápida y menos invasiva durante una crisis convulsiva. De acuerdo con datos difundidos por el COFEPRIS, en México alrededor de 2 millones de personas viven con epilepsia. La institución señaló que la incorporación de nuevas alternativas terapéuticas busca fortalecer la atención especializada para pacientes con enfermedades neurológicas. La Comisión Federal para la Protección contra Riesgos Sanitarios indicó que este tratamiento amplía las opciones disponibles para el control oportuno. Para Radio y TV, UJAT Noticias.
8: En una información en el ámbito internacional, México y Canadá firman 7 acuerdos para cooperar en la industria farmacéutica.
16: En el marco de la misión comercial a Canadá el jueves y viernes pasado, las Secretarías de Economía y de Salud, junto con la Comisión Federal de la Protección contra Riesgos Sanitarios, suscribieron 7 memorandos de entendimiento con empresas e instituciones canadienses y mexicanas orientadas a la manufactura farmacéutica, la salud digital y la formación de personal especializado. Los acuerdos, según un comunicado, fueron firmados con Apotex Inc., Biotech Canada, MedicCopic Inc., y Health Me del lado canadiense y con la Cámara Nacional de la Industria Farmacéutica, la Asociación Mexicana de Laboratorios Farmacéuticos, TIMSER, Neil Palmer, México y el Comercio Mexicano de Hospitales por parte mexicana. La misión se realizó como un seguimiento a una visita que Canadá hizo a México en febrero de este año y reunió a más de 200 empresas de ambos países. La agenda incluyó encuentros con autoridades canadienses, compañías del sector y centros de investigación. El secretario de Economía, Marcelo Ebrard, y el comisionado de la COFEPRIS, Víctor Hugo Borja Aburto, encabezaron las actividades por parte del gobierno mexicano. De acuerdo con las dependencias participantes, los acuerdos buscan relocalizar cadenas de suministros farmacéuticos a través de inversión extranjera al sector salud e integral a México en cadenas globales de valor en ese ámbito. Los memorandos también incluyeron proyectos conjuntos de investigación y programas de formación para talento. Para Radio y TV, UJAT Noticias.
8: En un operativo del Ejército Mexicano en el municipio de Emiliano Zapata, Tabasco, fue asegurada una avioneta que transportaba 636 kilos de estupefacientes. Esta es una información que nos están proporcionando en este momento. Déjeme comentarle que mediante un comunicado de prensa se ha detallado que el valor estimado del aseguramiento asciende a 131.6 millones de pesos, convirtiéndose en uno de los decomisos más relevantes de la semana, mientras que las acciones en otros estados reflejan la coordinación del Gabinete de Seguridad Mexicano para combatir delitos de alto impacto. Pues bien, la Secretaría de Seguridad y Protección Ciudadana informó que este aseguramiento forma parte de las acciones coordinadas del Gabinete de Seguridad, que incluyen cateos, detenciones y decomisos en distintos estados del país. Además del caso de Tabasco, se reportaron operativos en Baja California, Campeche, Chihuahua, Chiapas, Ciudad de México, Guerrero, Estado de México, Jalisco, Michoacán, Nuevo León, Quintana Roo, Sinaloa, Sonora y Tamaulipas, donde se aseguraron armas de fuego, cartuchos, drogas, vehículos con blindaje artesanal y hasta un laboratorio clandestino de sustancias sintéticas. Pues bien, de esta manera el ejército asegura esta avioneta con 636 kilos de cocaína en Tabasco. Con esta información le invito a un bloque promocional y enseguida volvemos con más información a UJAD Noticias Radio.
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8: La 1:45 en UJAT Noticias Radio. Continuamos con información en el ámbito universitario, y es que la División Académica de Ciencias de la Salud de esta Casa de Estudios estará realizando el Simposio Internacional sobre Hipertensión Arterial.
14: La División Académica de Ciencias de la Salud de la UJAT, a través del Cuerpo Académico Enfermedades No Transmisibles, llevará a cabo el próximo 12 de mayo el Simposio Internacional en conmemoración del Día Mundial de la Hipertensión Arterial, bajo el lema Atención Primaria y Prevención, Claves Frente a la Hipertensión Arterial. El evento se desarrollará a partir de las 9 de la mañana en el auditorio Enfermera Amada Hernández Chávez y contará con la participación de especialistas nacionales e internacionales que compartirán conocimientos relacionados con la prevención, diagnóstico y tratamiento de esta enfermedad crónica, considerada uno de los principales factores de riesgo cardiovascular en todo el mundo. Entre las ponencias destacan temas sobre impacto de la preeclampsia en el riesgo cardiovascular a largo plazo y el análisis clínico de la hipertensión arterial, abordando estrategias de prevención, estratificación y soluciones médicas. La División Académica de Ciencias de la Salud reitera la invitación a estudiantes, docentes, profesionales del área de la salud y público interesado a formar parte de este encuentro académico orientado a fortalecer la cultura de la prevención y el cuidado integral de la salud. Para Radio y TV, UJAT Noticias.
15: En 1912, Alejandro III se convierte en emperador del Imperio Bizantino. En 1535, el rey de España, Carlos V, expide la Real Cédula para fundar tres casas de moneda en el Nuevo Mundo, entre ellas la de la Nueva España, instalada en las viejas casas de Hernán Cortés, hoy el Nacional Monte de Piedad. En 1812, Venegas emite una proclama dirigida a los habitantes del sur, ofreciendo el perdón a los insurgentes y una recompensa a quien entregue a Morelos. En 1835, Francisco García Salinas, ex gobernador de Zacatecas y comandante de las milicias, es sorprendido por el general Santa Ana en el campo de Guadalupe. En 1847, Santa Ana entra con sus tropas a la ciudad de Puebla. No es bien recibido por la población y se percibe un gran desaliento. En 1867, el Congreso de República Dominicana declara Benemérito de las Américas a Benito Juárez. En 1927, en Los Ángeles, California, se crea la Academia de Artes y Ciencias Cinematográficas. En 1960, en Estados Unidos, sale al mercado la primera píldora anticonceptiva. En el 2000, fallece en la Ciudad de México Héctor Azar, dramaturgo y director de escena mexicano, fundador del Centro de Arte Dramático. En 2004, la Orquesta de Cámara de Bellas Artes en México es galardonada con el Premio Internacional Gaviota, que otorga la Academia de Premios Latinos. En 2010, el escritor, cronista y columnista mexicano Carlos Monsiváis es galardonado con el Premio Nacional de Periodismo en reconocimiento a su trayectoria literaria. En 2018, la obra Los Rivales, del muralista mexicano Diego Rivera, impone récord en subasta para arte latino. La pintura se vendió por más de 9.7 millones de dólares. Para Radio y TV, UJAT Noticias.

0: también duele. Pues escucha usted a Pablo Ochoa con Alas de Colibrí y entra justamente para nuestra cápsula de este día. En el Día Mundial de las Aves Migratorias, que es una campaña anual de concienciación que destaca la necesidad de conservar las aves migratorias, así como sus hábitats. Pues bien, eso tiene un alcance mundial y es una herramienta eficaz para ayudar a, sobre todo, tener conciencia en el mundo sobre la amenaza a las que se enfrentan las aves migratorias, su importancia ecológica y la necesidad de cooperación internacional para conservarlas. Aquí la cápsula del día.
1: Fue en Kenia, África, en el año 2006, cuando nació esta celebración. Cientos de organizaciones ambientalistas alrededor del mundo se reunieron para crear conciencia sobre las aves migratorias, la necesidad de protegerlas y su importancia en los ecosistemas a nivel mundial. Pero, ¿por qué migran las aves? La razón principal es la escasez de alimento durante el invierno. Desde que llega el otoño, cuando los días se tornan más cortos y las temperaturas comienzan a descender, sus complejos mecanismos fisiológicos modifican su conducta, preparándose para ahorrar energía en forma de grasa corporal que emplearán para emprender el vuelo hacia lugares más cálidos. La variedad orográfica de México y la riqueza de sus ecosistemas y áreas naturales protegidas lo han convertido en un magnífico anfitrión que acoge año con año a millones de aves migratorias. Especies acuáticas, playeras, cantoras y rapaces llegan a refugiarse, a descansar y abastecer en los ecosistemas y corredores biológicos de nuestro territorio. De norte a sur y de regreso, estas embajadoras de la biodiversidad retornan a sus sitios predilectos. Uno de ellos es el Istmo de Tehuantepec en Oaxaca, donde los vientos favorecen su vuelo. Allí confluyen especies como el gavilán y la aguililla aura. El 15% de las aves migratorias que llegan a México provienen de Canadá y Estados Unidos. Invernan en el área de protección de flora y fauna, Laguna una madre y delta del río Bravo, en donde confluyen más de 450 especies de aves acuáticas, semiacuáticas y terrestres como garzas, pelícanos y aguilillas. A la reserva de la biosfera de pantanos de Centla, en el estado de Tabasco, cada año arriban aproximadamente 66 especies diferentes de aves, entre las que destacan patos, gansos y cisnes, así como gran variedad de garzas. ¿Sabes qué? Las aves migratorias residentes de invierno son las que se trasladan desde Alaska y Canadá hasta el norte de México y pasan el invierno en algún paraje dentro de nuestro país. Las aves migratorias residentes de verano son las que reproducen en México y pasan el invierno más al sur. Las aves migratorias transeúntes o de paso son unas 35 especies que se reproducen al norte del territorio mexicano. Migran a través de él e invernan en Centro y Sudamérica. Las aves migratorias con poblaciones residentes son las que incluyen ejemplares que migran desde Canadá y Estados Unidos e invernan en México, pero también constituyen poblaciones asentadas dentro de nuestro territorio, es decir, que llegaron para quedarse. Para Radio y TV, UJAT Noticias.
0: Pues bien, continuamos con información. En el ámbito nacional, la Secretaría de la Cultura y las Artes de Yucatán ha realizado funciones gratuitas del documental Flamingos, La vida después del meteorito, filmado durante 10 años en ecosistemas yucatecos.
2: La Secretaría de Cultura y las Artes de Yucatán, Sede Culta, realizó la proyección gratuita del documental Flamingos, La vida después del meteorito, en la sala Mayamax del Gran Museo Mundo Maya en Mérida. La producción del cineasta mexicano Lorenzo Hagerman documenta la vida del flamenco caribeño en reservas naturales de Celestún y Sisal y requirió 10 años de trabajo y más de 700 días de grabación en ecosistemas yucatecos. Durante la presentación, Lorenzo Hagerman y parte del equipo de producción compartieron detalles del proceso creativo y de filmación. El director explicó que dedicó jornadas de hasta 14 horas para capturar imágenes de estas aves y construir la narrativa del documental. La película cuenta con narración de la cantante Julieta Venegas, guión de Ajo Martín y música original de Bryce Dessner. Además, es resultado de una coproducción entre Cactus Dogs, la vaca independiente, y el Laboratorio de Ornitología de la Universidad de Cornell en Estados Unidos. Durante la charla con asistentes, Hagerman señaló que los cambios ambientales han modificado las zonas de anidación de los flamencos, que incluso han comenzado a desplazarse hacia Campeche ante la falta de condiciones adecuadas en sitios como Ríos Lagartos en Yucatán. Para Radio y TV, UJAD Noticias.
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5: Es la 1:58.
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8: Gracias por continuar con nosotros, las 2 de la tarde, y lo hacemos con la siguiente información. En el ámbito académico, además de las transformaciones arquitectónicas y decorativas a los distintos salones y espacios emblemáticos que experimentó la Quinta Grijalva a lo largo de los años, su historia forma parte de la memoria colectiva de generaciones de tabasqueños. Así lo recordó el rector de la Universidad Juárez Autónoma de Tabasco, Guillermo Narváez Osorio, en el marco del conversatorio Tabasco de mis recuerdos, andanzas por la Quinta Grijalva, el cual fue realizado en el auditorio del licenciado Manuel Sánchez Mármol del Instituto Juárez. Ahí el rector de la UJAD estuvo acompañado por la presidenta del voluntariado universitario, Aurestela Noverol Alcocer, y la presidenta municipal de Centro, Yolanda Osuna Huerta. La plática contó con la participación de Carmen Angles Prats y la investigadora Soledad Arellano Quintanar, quienes compartieron relatos, experiencias y reflexiones sobre la Quinta Grijalva, emblemático recinto ligado a la historia política, social y cultural del Estado, actividad que fue moderada por la directora del Archivo de la UJAD, Felipa Sánchez Pérez. Al dirigir un mensaje, el rector Guillermo Narváez Osorio evocó diversos episodios vividos en la Quinta Grijalva, espacio que describió como escenario de importantes encuentros sociales y políticos de distintas épocas en Tabasco. Recordó particularmente las tradicionales cenas de embajadoras y eventos donde la elegancia y el ambiente festivo distinguían las celebraciones realizadas en los jardines del recinto. Asimismo, narró anécdotas relacionadas con su etapa como servidor público y diputado local, destacando la relevancia simbólica que la Quinta tuvo en la vida política tabasqueña. Cabe destacar

0: destacar que el conversatorio permitió rescatar testimonios y recuerdos sobre uno de los sitios más representativos de Tabasco, fortaleciendo el interés por preservar la historia, las tradiciones y el patrimonio cultural de la entidad desde la reflexión académica y ciudadana. Es así como la Quinta Grijalva forma parte de la memoria colectiva de los tabasqueños, así lo ha comentado el señor rector de esta casa de estudios. Pues bien, en otra información, la División Académica de Ciencias Agropecuarias realizará la jornada La Mujer en la Ciencia Veterinaria y la Zootecnia.
1: La División Académica de Ciencias Agropecuarias llevará a cabo la jornada académica titulada La Mujer en la Ciencia Veterinaria y la Zootecnia, con el propósito de reconocer y visibilizar la trayectoria de mujeres en las ciencias veterinarias y su aportación en las distintas disciplinas del sector pecuario y de la salud animal. Durante esta actividad se promoverá la reflexión sobre la importancia del trabajo femenino en áreas científicas y profesionales vinculadas con la medicina veterinaria y zootecnia, además de generar conciencia sobre su impacto en la formación académica, la investigación y el desarrollo del sector. Esta jornada ha de realizarse el próximo martes 19 de mayo en el Auditorio Médico Veterinario Zootecnista Juan José Sáinz Zarza, iniciando las actividades a las 8 de la mañana. La invitación queda abierta a toda la comunidad universitaria interesada en participar en este encuentro académico, La Mujer en la Ciencia Veterinaria y la Zootecnia. Para Radio y TV, UJAT Noticias.
0: Bien, por otra parte, la División Académica de Ciencias Sociales y Humanidades realizará la primera carrera y caminata recreativa con causa.
2: La División Académica de Ciencias Sociales y Humanidades de la Universidad Juárez Autónoma de Tabasco invita a participar en la primera carrera y caminata recreativa con causa, un espacio para convivir, activarte y sobre todo apoyar a quienes más lo necesitan. Esta se realizará el viernes 22 de mayo del 2026 a las 7 horas en el circuito interno de la DAXI. La distancia es de 4 kilómetros. Tu inscripción consiste en un donativo de artículos de primera necesidad como alimentos no perecederos, ropa en un buen estado o productos de higiene personal, los cuales serán destinado al proyecto Apoyemos al Compa, una iniciativa solidaria que busca brindar apoyo a la comunidad de este campus. Regístrate a través del QR que encontrarás en el flyer de la convocatoria en el Facebook DAXI División Académica de Ciencias Sociales y Humanidades UJAT. Participa en la categoría que mejor se adapte a ti, estudiantes, docentes, personal sindicalizado y administrativo. Se entregarán medallas conmemorativas. Mayores informes al 937-1212-309. Corre, camina y contribuye. Cada paso cuenta cuando se trata de ayudar. Para Radio y TV, UJAT Noticias.
0: Docentes y alumnos de la División Académica Multidisciplinaria de Jalpa de Méndez realizaron donativos a hospitales de alta especialidad de Villahermosa. Aquí la información.
2: Estudiantes y docentes de la División Académica Multidisciplinaria de Jalpa de Méndez realizaron la entrega de donaciones tales como pañales predoblados y toallas húmedas a hospitales regionales de alta especialidad de Villahermosa, empatizando de esa forma con quienes atraviesan momentos difíciles. Entre los nosocomios visitados se encuentra el Hospital de la Mujer, el Hospital Rovirosa, el Juan Gram y el Hospital del Niño. Esta iniciativa reunió el esfuerzo solidario de la comunidad universitaria, demostrando que la formación profesional también implica sensibilidad, responsabilidad social y vocación del servicio hacia la sociedad tabasqueña. La actividad fue coordinada por la profesora María Fernanda Silva Ramos y Matilde del Carmen Frías de la Cruz, quienes junto con los estudiantes representantes de los distintos grupos de la licenciatura en Enfermería e Ingeniería Petroquímica, impulsaron esta noble labor que fortalece los valores humanos dentro y fuera de las aulas. Durante la entrega, el director de la DAM, Jorge Ulises Reyes López, destacó que la UJAT mantiene firme su compromiso de formar profesionales con conciencia social, capaces de transformar su entorno desde la empatía, la solidaridad y el servicio a los demás. De igual forma, se visitó la Casa Hogar de Adultos Mayores San Judas Tadeo, ubicada en Nacajuca, Tabasco, en donde también se donaron artículos de limpieza, baumanómetros, pañales predoblados y toallas húmedas. Para Radio y TV, UJAT Noticias.

0: Escucha usted la canción Cantando de Eva Garza. Eva Garza nace justamente un día como hoy de 1917 y déjeme comentarles que creció, es una cantante y actriz México-estadounidense de la época de oro del cine mexicano. Garza creció en San Antonio y comenzó a cantar a la edad de 7 años. Comenzó a cantar a principios de la década de 1930 en emisoras de radio del estado de Texas. En 1933 ganó el segundo lugar en un concurso de Texas Cheerer y en el 35 participó en una obra de música en español en la emisora KABC. Y al año siguiente aparecieron sus primeras grabaciones con el sello Bloom Beer Records. Pues déjeme decirle que esta intérprete consumada y seductora del bolero romántico durante las décadas de 1940 a 1950, colaboró con figuras destacables, entre ellos Agustín Lara. En el 1949 recibió contratos de la emisora XEW y los estudios Churubuscos para actuar. Conoció en este tiempo a estrellas como Agustín Lara, Javier Solís, Lola Beltrán y alternó con Pedro Infante, Pedro Vargas, Jorge Negrete, Ernesto Alonso y Joaquín Pardavé. Sus primeros éxitos, Sabor de Engaño y Celosa, entre sus otros grandes éxitos de esta época, están Sin Motivo, Frío en el Alma y La Última Noche. Pues aquí en UJAD Noticias Radio recordando a Eva Garza, a esta cantante mexicoamericana, quien naciera un 11 de mayo de 1917 y muriera a la edad de 49 años un 1 de noviembre de 1966 en Tucson, Estados Unidos. Pues bien, vamos a continuar con más información en el ámbito universitario. Y es que la División Académica Multidisciplinaria de Los Ríos de esta Casa de Estudios ha lanzado la convocatoria para participar en la primera Feria de Emprendedores 2026.
1: La División Académica Multidisciplinaria de Los Ríos invita a estudiantes de las licenciaturas en Administración e Ingeniería en Alimentos a que participen en la primera Feria de Emprendedores 2026. La convocatoria busca impulsar el espíritu emprendedor mediante la presentación de proyectos innovadores, viables y con impacto social relacionados con productos, servicios empresariales, sustentabilidad y economía verde. Todas las personas participantes podrán integrarse de manera individual o en equipos de hasta 5 personas, presentando propuestas o fase de prototipo o emprendimientos ya en marcha. Los proyectos serán evaluados por criterios como innovación, creatividad, viabilidad técnica y financiera, impacto social y ambiental, modelo de negocio, así como la capacidad de presentación y argumentación. La actividad se llevará a cabo el próximo 22 de mayo, de 9 de la mañana a 1 de la tarde, en el lobby del edificio E de la División Académica Multidisciplinaria de Los Ríos. Para mayor información, las personas interesadas pueden dirigirse con Jesús Chan Hernández o la doctora Mari Carmen Rodríguez Suárez, responsables de la organización del evento, allá en la División Académica Multidisciplinaria de Los Ríos. Para Radio y TV, UJAD Noticias.
0: Pues concluye con éxito el Congreso Internacional de Ingeniería Civil en la Universidad Juárez Autónoma de Tabasco. Aquí los detalles.
1: Con una amplia participación de estudiantes, docentes, investigadores y especialistas de distintas instituciones educativas y organismos profesionales, la División Académica de Ingeniería y Arquitectura de la UJAD llevó a cabo el quinto Congreso Internacional de Asociaciones, Sociedades, Colegios y Escuelas de Ingeniería Civil bajo el lema Por una Ingeniería Civil Unida, Sustentable y Resiliente. El Teatro Universitario fue sede de este importante encuentro académico que fortaleció el intercambio de conocimiento, la vinculación institucional y el trabajo colaborativo entre universidades, colegios y asociaciones vinculadas al sector de la construcción e ingeniería civil. Durante la ceremonia de clausura, la presidenta del comité organizador, la doctora Dora María Frías Márquez, reconoció el compromiso de las instituciones participantes y destacó la importancia de mantener espacios que impulsen la actualización profesional y la formación integral de las nuevas generaciones de ingenieros. Asimismo, se entregaron reconocimientos y premios a quienes resultaron ganadores de los concursos realizados en el marco del Congreso, donde estudiantes demostraron creatividad, talento, habilidades técnicas. En este esfuerzo conjunto participaron instituciones como el Instituto Politécnico Nacional, la Universidad Autónoma de Nuevo León y el Instituto Tecnológico de Villahermosa, además el Colegio de Ingenieros Civiles de Tabasco y diversas asociaciones especializadas, contando con el respaldo de docentes y estudiantes de la propia División Académica de Ingeniería y Arquitectura, quienes formaron parte fundamental de la organización del evento. Para Radio y TV, UJAT Noticias.
0: Pues bien, información en tecnología, el Instagram se actualiza y Meta podrá acceder a mensajes privados.
2: Instagram eliminó el soporte de cifrado de extremo a extremo en los mensajes directos. De acuerdo con información difundida sobre la actualización de la plataforma, propiedad de la empresa Meta, con este cambio, que entró en vigor el 8 de mayo de 2026, los mensajes privados ya no cuentan con la protección que impide su acceso a terceros, lo que abre la posibilidad de que Meta pueda acceder y analizar su contenido. La empresa explicó que el cifrado de extremo a extremo era una función opcional que solo permitía que emisor y receptor leyeran los mensajes, pero que su uso era reducido entre los usuarios, por lo que fue desactivado. La actualización afecta directamente a las conversaciones en la aplicación de Instagram, donde los mensajes directos quedarán bajo un sistema de seguridad distinto al que existe previamente. De acuerdo con los términos actualizados, los usuarios que tengan conversaciones afectadas recibirán instrucciones dentro de la aplicación para descargar mensajes o archivos multimedia antes de que la función deje de estar disponible. Para Radio y TV, UJAT Noticias.
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0: Gracias, amigo, por continuar con nosotros aquí en UJAT Noticias Radio. Ya estamos en el momento de la entrevista en vivo aquí en cabina y nos da muchísimo gusto recibir de nueva cuenta al maestro Juan Manuel Ramírez Osorio, quien será instructor del curso Taller de Comunicación Corporal. Él ya estuvo con nosotros hace unos meses, hace unas semanas, por comentar algo, haciendo esa invitación al curso taller, y nos da muchísimo gusto volver a recibirle porque ya cada vez se acerca más la fecha del inicio de este curso taller. Muy buenas tardes, maestro, ¿cómo está?
10: Muy buenas tardes, ¿cómo estás?
0: Pues bien, aquí me da muchísimo gusto recibirle y pues también que nos dé la oportunidad a nuestro auditorio de saber que aún tiene oportunidad de poder inscribirse al curso taller de comunicación corporal.
10: Efectivamente, este curso que empieza el próximo 6 de junio va a ser todos los sábados. Terminamos el 8 de agosto aproximadamente y va a ser todos los sábados de 9 de la mañana a 2 de la tarde, ¿sí? Un curso que la verdad es muy interesante porque vamos a tratar el tema de comunicación corporal. O sea, si sabemos, todos comunicamos a todas horas. Estamos
0: sin ni siquiera hablar.
10: Sin siquiera hablar. Entonces, el tema de la comunicación corporal es muy interesante y además nos lleva a ver muchas cosas que con las emociones podemos interpretar, ¿no? Y que además las emociones nos ayudan a expresar, ¿no?
0: Para quienes nos escuchan, pueden decir yo, ¿para qué me puedes servir este taller de comunicación corporal? Probablemente, pues quien está escuchando, un profesionista, tengo un poco más la idea de saber qué provecho sacarle, pero ahora estoy pensando en los padres de familia que nos escuchan, justamente preguntarle a usted, ¿qué edad sería la idónea para empezar a tomar este tipo de cursos?
10: Pues mira, yo creo que si somos honestos, este curso específico está enfocado para personas aproximadamente desde los 15 años en adelante, ¿sí? Pero si me dices y mucho me apuras de que desde cuándo tendríamos que aprender la comunicación corporal, yo creo que esa la estamos aprendiendo desde el momento de que nacemos, ¿no? Y entonces hay que estar muy conscientes de eso porque te sorprendería saber, yo generalmente es una pregunta que hago, no voy a decir ahorita la respuesta, pero es una pregunta que les hago a la gente, de ¿cuánto de la comunicación que tenemos en un día consideran ustedes que es verbal y cuánta corporal?
0: Sí, porque no nos fijamos.
10: No nos fijamos, exactamente.
0: Y a veces,
10: ¿no?
0: Como le comentaba hace un momento, creo que es mucho más de lo que externamos al hablar.
10: Exactamente, exactamente, ¿no? Entonces, tan solo ver la cara, ¿cuántas veces no nos ha pasado que dicen, ¿qué, cómo estás? Bien, estoy contento. Sí, pues díselo a tu cara, ¿no? Sí, porque a tu cara no le has comentado, sí, que estás contento, ¿no?
0: No, sí, le ha llegado esa información todavía, para, sí, que lo refleje.
10: Sí, sí, entonces yo creo que sí, esos temas son los que tenemos que estar viendo con cuidado y el saber manejar nuestras expresiones nos puede ayudar a muchas cosas para solucionar alguna entrevista, solucionar algún encuentro, solucionar algún conflicto también.
0: Y también hasta de manera personal, porque pareciera, vuelvo a referirme tal vez escuchando mamás que estén preocupadas por aquellos hijos jóvenes, casi adolescentes, por decir la edad de 15 años, que ven que les cuesta trabajo socializar, sí, ¿no? Que se retraen un poco al momento. Yo recuerdo cuando joven, adolescente, que te empujaba tu familia, ¿no? Saluda a tu familiar, di buenos días, siéntate bien. O sea, cómo también nuestro cuerpo nos da esa información de cuando nos sentimos bien en un lugar, ni con la persona. Bueno, son muchas cosas. Yo creo que por eso también sería muy interesante atraer a este taller, pues mientras más temprano, como con las enfermedades.
10: Sí, antes de que se presente la enfermedad, sí, exacto.
0: Sí, pues como padres brindarle todas las herramientas a nuestros hijos,
10: sí,
0: ¿no?
10: Sí, totalmente, y también como padre tomarlas para que también las podamos difundir, ¿no?
0: Claro, fíjese, ahora estoy pensando en un padre o una madre e hijo que viniesen y obviamente quizá como las mamás que nos escuchan, pues saben ver esas señales en los hijos, esa comunicación no verbal que también se establece como madre,
10: sí,
0: saben que cuando tu hijo dice, estoy más preocupada cuando hay silencio en la casa que cuando hay ruido, ¿no?
10: No, y además la comunicación no verbal no solamente es lo que estamos viendo, sino lo que olemos, lo que escuchamos.
0: Eso, sí, es conocer, esto es lo que nos va a dar a conocer ese taller, ¿verdad?
10: Sí.
0: Darle nombre a todo eso que nosotros vivimos y no prestamos atención, justamente con la pregunta que usted hace. Porque no nos ponemos a pensar qué tanto hablamos con nuestro rostro, con nuestras manos, con nada más nuestros gestos.
10: Sí,
0: ¿no?
10: Sí.
0: Entonces, la inclinación, podríamos decir, de la voz al momento de estar conversando con alguien, y decir, oye, me está aburriendo, no sé qué.
10: No sé si te ha tocado ver que cuando estamos luego a veces al aire en una transmisión por video, ¿sí? Generalmente estamos hablando y tenemos una cara, y con las manos estamos haciendo cosas que nos demuestran otra situación, ¿no?
0: Claro, que está nervioso, sí, ¿no? O sea, uno lo nervioso, dice, mira, sí, muchacho, sí, o hasta sí, el cantante.
10: Hasta ¿no? el cantante, ¿no?
0: O estás sí. transpirando mucho,
10: sí,
0: ¿no?
10: Sí, sí. O
0: tenemos manías a veces.
10: Sí. O si no, te ponen ahora los nuevos aditamentos que te ponen un teleprompter inmediato y estás leyendo tú con toda la risa del mundo, pero tus manos te están indicando otra cosa, ¿no? Entonces, digo, ahí son situaciones que nos demuestran cómo la comunicación no verbal se hace presente.
0: Pues bien, para quien nos escucha en ese momento, ya han entrado un poco en la conversación con nosotros y captado sobre el objetivo de este curso taller de comunicación corporal. Si yo me inscribo al curso, ¿con qué me voy a ir de este curso?
10: ¿Con qué te vas a ir? Con el conocimiento de manejar tus expresiones, de entender las expresiones de los demás, y con la facilidad de poderte comunicar de una forma más asertiva con todas las demás personas y con tu entorno.
0: Claro que sí, es como también los significados, ¿no? Si queremos decirlo así, el que yo ponga las manos sobre la mesa o que las ponga debajo o que tenga mis manos en los bolsillos o cuando hasta en misa, porque nos ha tocado, están las gentes con los brazos cruzados,
10: ¿sí?
0: Es una negación a estar donde el lugar en el que estoy o
10: te encuentras con una persona que está en un lugar sentado y está moviendo el pie, ¿no?
0: Sí.
10: Así, y ¿cómo estás? Bien, gracias, sí,
0: pero no sabemos
10: sí.
0: que es un tic o algo sí, que traiga, ¿no?
10: Sí, exactamente, o ¿por qué está moviendo así? ¿Se quiere ir o qué pasa, no? Sí, todas esas cosas nos indican, ¿no?
0: Pues es muy interesante, pues darnos la oportunidad de primero conocernos, ¿no? Porque me imagino que va a traer algunos ejercicios, lo que vaya usted a tratar en el curso, que también es bonito sorprendernos y conocernos.
10: Eso ¿no? es bien importante.
0: O las muletillas que a veces usamos con nuestras expresiones, nuestro cuerpo, nuestra manera de hablar.
10: Totalmente de acuerdo. Todas esas cosas que nos pueden en un momento hacer o generar una imagen errónea hacia las demás personas, ¿cómo podemos irlas suavizando, evitando, ¿no?
0: Claro, hasta cómo pararnos, ¿sí? ¿no? Estar, sí. Vuelvo a los brazos.
10: Exactamente.
0: O por ejemplo, aquí estoy viendo a André, nuestro joven del servicio social, y yo no sé, dije, debe estar, o tiene frío porque está, camina, o está nervioso, es un chico hiperactivo. Todo eso me da un
10: todo
0: mensaje
10: eso,
0: de la persona.
10: Manda información de la persona, así de cuál es su estatus. Y si mañana me lo encuentro con que está sentado, que no está haciendo nada, que a lo mejor está cabizbajo, meditabundo, qué es lo que le pasa, qué sucede. Todas son cuestiones que nos comunican, ¿no? Vuelvo a repetir, nos sorprendería la cantidad de información que tenemos de comunicación en un día de distintas formas, ¿no?
0: Así es. Pues bien, la verdad que se torna muy, muy interesante ese curso taller de comunicación corporal. Aún tienen tiempo de inscribirse, ¿a dónde pueden hacerlo? Porque ya va a iniciar el 6 de junio, pareciera muy lejano, pero el tiempo se pasa rapidísimo, ¿verdad,
10: bueno,
0: maestro?
10: Todos los informes y las inscripciones son aquí en la Dirección General de Comunicación Social, Educación Continua, ¿sí? O pueden hacerlo a través de www.uhat.mx/convocatorias.
0: ¿No? Pues bien, ahí tienen la información para que sean parte de este curso taller de comunicación corporal que iniciará el próximo sábado 6 de junio,
10: sábado
0: en horario
10: 6.
0: De 9 a 14 horas. Va a ser sabatinos hasta el mes de agosto, ¿verdad?
10: Hasta el mes de agosto. En el mes de agosto terminamos y va a contar con dos certificaciones que van a obtener las personas. Una certificación por parte de la UJAD y una certificación por parte de CONOCER. CONOCER es la Comisión Nacional de Estándares de Competencia de la Secretaría de Educación Pública, que tiene un valor curricular.
0: Pues excelente. Yo creo que también son esos cursos, talleres donde se viene a divertir, a conocer a otro tipo de personas, bueno, la variedad de personas. ¿Hay un cupo limitado, maestro?
10: Sí, tenemos un cupo limitado a 14 personas, entonces pues más vale que se apuren, porque si no, pues
0: se quedan sin oportunidad de este taller,
10: ¿no? Sí, entonces apúrense, sí.
0: Pues bien, le queremos agradecer al maestro Juan Manuel Ramírez Osorio, el instructor de este curso taller de comunicación corporal, que estará próximamente a iniciar, que nos haya venido pues también a conversar justamente y a dar a conocer qué nos llevaremos si tomamos este curso. Así que ahí está la invitación abierta, ya saben, www.ujat.mx, tiene la información, sino aquí en la Dirección General de Comunicación Social de nuestra Casa de Estudios. Muchísimas gracias, maestro.
10: Gracias a ustedes por haberme hecho esta invitación. Y estamos
0: pendientes. Pues para eso estamos. Y también una vez pasado ya el curso, venir a platicar las experiencias vertidas y también.
10: Que se nos ha pasado hacer ese tema.
0: Y
10: la verdad,
0: pues también traer la experiencia de sus alumnos, ¿no?
10: Sí, claro. Así
0: eso sería excelente.
10: Eso va
0: para
10: a estar
0: el próximo curso.
10: Lo prometemos.
0: Pues muchísimas gracias.
10: Ok.
0: Bien, amigos, hasta les vamos a invitar a un bloque promocional y enseguida volvemos con más información a UJAT Noticias Radio.
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9: Gracias por continuar con nosotros. Las 2 de la tarde con 29 minutos en UJAT Noticias Radio. E información en el ámbito de la ciencia. Dejen decirle que el nuevo anillo inteligente integra sensores de salud, conectividad con el teléfono y funciones de pago, consolidándose como una de las principales tendencias tecnológicas en dispositivos portátiles.
10: Los anillos inteligentes, conocidos como Smart Rings, se han posicionado como una nueva generación de dispositivos portátiles que se colocan en el dedo y funcionan mediante sensores integrados conectados al teléfono móvil. Estos dispositivos permiten medir parámetros como la frecuencia cardíaca, la calidad de sueño, el nivel de la actividad física y, en algunos modelos, el estrés o la temperatura corporal. De acuerdo con especialistas en tecnología Wearable, estos dispositivos representan una evolución de los relojes inteligentes al ofrecer un diseño más discreto y con mayor comodidad para su uso continuo. Empresas del sector tecnológico como Samsung han demostrado interés en este tipo de dispositivos, mientras que marcas como Oura ya comercializan anillos enfocados en monitoreo de salud y bienestar. El funcionamiento de estos dispositivos se basa en sensores biométricos y conectividad inalámbrica que envía la información a aplicaciones móviles donde el usuario puede consultar sus datos en tiempo real. Especialistas señalan que este tipo de tecnología forma parte de la expansión del Internet de las cosas y de los dispositivos portátiles, con aplicaciones tanto en salud preventiva como en el monitoreo del rendimiento físico diario. Para Radio y TV, UJAT Noticias.
9: Por otro lado, la NASA prepara el lanzamiento de uno de los telescopios más ambiciosos de su historia para estudiar galaxias, exoplanetas y la expansión del universo.
11: Adelanta la NASA que, para septiembre de 2026, se llevará a cabo el lanzamiento del telescopio espacial Nancy Grace Roman, una misión considerada clave para comprender mejor la expansión del universo y los misterios de la materia y energía oscuras. El observatorio tendrá un campo de visión 100 veces mayor que el del histórico telescopio Hubble, lo que permitirá capturar enormes regiones del espacio con alta resolución. El proyecto, bautizado en honor de la primera mujer ejecutiva de astronomía de la Agencia Espacial Estadounidense, podrá detectar galaxias lejanas y miles de exoplanetas, además de elaborar un gran atlas del cosmos mediante observaciones infrarrojas. Especialistas de la NASA señalan que Roman realizará en un año trabajos que al Hubble le tomarían décadas, gracias a su capacidad de generar imágenes panorámicas y enviar grandes volúmenes de información científica todos los días. Para Radio y TV, UJAT Noticias.
9: Un dato muy interesante a nivel nacional, investigaciones en educación superior revelan que una de cada tres personas inscritas en licenciatura en México abandona sus estudios durante el primer año.
2: En México, 3 de cada 10 estudiantes que ingresan a una licenciatura abandonan la universidad durante el primer año, de acuerdo con especialistas en educación superior citados en un análisis académico sobre la deserción escolar. El estudio señala que este fenómeno ocurre principalmente en instituciones públicas, donde factores como dificultades económicas, rezago académico y falta de orientación vocacional influyen en la permanencia estudiantil. La Secretaría de Educación Pública ha reconocido que la deserción en educación superior representa uno de los principales retos del sistema educativo nacional, especialmente en los primeros semestres de carrera. En el análisis se menciona que los estados con mayor concentración de matrícula universitaria también presentan los índices más altos de abandono temprano, aunque no se detallan cifras específicas por entidad. Especialistas en educación superior explicaron que la transición de bachillerato a la universidad es un punto crítico, ya que muchos estudiantes se enfrentan por primera vez cargas académicas más exigentes y la necesidad de combinar estudios con trabajo. El informe destaca que la falta de acompañamiento institucional y programas de tutoría también contribuye al abandono escolar durante el primer año de licenciatura en el país. Para Radio y TV, UJAT Noticias.
9: Pues bien, en información en el ámbito de la salud, se están tomando medidas extremas, sobre todo en Estados Unidos. En el estado de Washington, las autoridades castigarán a las personas que salgan enfermas a la vía pública.
2: En el estado de Washington, Estados Unidos, el Código Revisado de Washington establece que una persona comete un delito menor si, de manera voluntaria, se expone en un lugar público mientras padece una enfermedad infecciosa y puede contagiar a otras personas. De acuerdo con la disposición legal, también incurre en falta quien, estando enfermo, expone a otros sin advertirles previamente del riesgo de contagio. La norma aplica incluso si el contacto ocurre con un número reducido de personas o en espacios privados, como el hogar, si no se informa del peligro sanitario. El documento establece que esta conducta se clasifica como delito menor dentro del estado de Washington y contempla sanciones que pueden incluir hasta 90 días de prisión en una cárcel del condado o multas de hasta $250, conforme a las reglas generales del sistema penal estatal. La legislación forma parte del marco del Código Revisado de Washington, el cual compila leyes vigentes aprobadas por la legislatura estatal, el gobernador o mediante votación ciudadana. El texto legal no establece una pena única obligatoria, sino que las sanciones se determinan bajo criterios generales del sistema judicial, dependiendo de la gravedad del caso y las circunstancias en las que se haya producido la exposición al contagio. Para Radio y TV, UJAT Noticias.
9: En otra información, la Procuraduría Federal de la Defensa del Trabajo recordó que las empresas tienen hasta el 30 de mayo y las personas físicas hasta el 29 de junio para entregar el reparto de utilidades correspondientes a 2026.
12: La Procuraduría Federal de la Defensa del Trabajo, la Profede, recordó que las empresas y empleadores del país deben cumplir este mes con el reparto de utilidades, prestación reconocida en la Ley Federal del Trabajo y considerada un derecho constitucional para los trabajadores. De acuerdo con los plazos establecidos, las empresas o personas morales tienen del 1 de abril al 30 de mayo del 2026 para realizar el pago correspondiente. En el caso de personas físicas con actividades empresariales, la fecha límite será el 29 de junio. La Secretaría del Trabajo y Previsión Social informó que este derecho aplica para trabajadores que hayan laborado al menos 60 días durante el último año fiscal en una empresa que haya generado utilidades. La legislación mexicana establece que las compañías deben repartir el 10% de sus ganancias fiscales entre sus empleados. Además, las autoridades laborales señalaron que el incumplimiento puede derivar en multas que van de 250 a 5,000 veces la unidad de medida y actualización, equivalentes a montos superiores a los 586,000 pesos. La Profede indicó que ofrece asesoría legal gratuita para trabajadores que no reciban esta prestación dentro de los plazos establecidos. Para Radio y TV, UJAT Noticias.
9: Información en el ámbito nacional. Expertas de la ONU estarán visitando comunidades afromexicanas para evaluar discriminación.
13: El grupo de trabajo de expertos de las Organizaciones de las Naciones Unidas sobre los afrodescendientes realizará una visita oficial a México a partir de hoy hasta el 20 de mayo, con el objetivo de examinar la situación de derechos humanos de las personas africanas y afrodescendientes. La misión está integrada por Isabel Mamadou y Catherine Namakula, quienes sostendrán reuniones con autoridades gubernamentales, instituciones nacionales y representantes de los poderes legislativos y judicial. También dialogarán con organizaciones de la sociedad civil y comunidades de ascendencia africana. De acuerdo con la Oficina del Alto Comisionado de las Naciones Unidas para los Derechos Humanos, las expertas explicarán información sobre todas las formas de racismo, discriminación racial, xenofobia e intolerancia relacionada, además de promover el segundo decenio internacional para los afrodescendientes, que abarca el periodo 2025-2034. La delegación visitará los estados de Veracruz en los municipios de Córdoba y Yanga, Guerrero en Acapulco y Cuanijicuilapa, y en Oaxaca, en las comunidades del Azufre. Al finalizar la visita, el grupo ofrecerá una conferencia de prensa y posteriormente presentará un informe ante el Consejo de Derechos Humanos de la ONU, esto en septiembre u octubre del 2026. Para Radio y TV, UJAT Noticias.
9: Pues el Congreso de la Ciudad de México ha rechazado la visita de la presidenta de la Comunidad de Madrid, Isabel Díaz Ayuso.
2: El Congreso de la Ciudad de México aprobó una declaratoria política para rechazar la presencia en México de Isabel Díaz Ayuso, presidenta de la Comunidad de Madrid, al considerar que sus declaraciones recientes vulneran el respeto entre naciones y la soberanía mexicana. La propuesta fue respaldada por diputados de Morena, Partido de Trabajo y Partido Verde Ecologista de México durante la sesión realizada el 8 de mayo. El acuerdo legislativo establece que la visita de Díaz Ayuso tiene un carácter político y no diplomático. Además, el Congreso capitalino solicitó a la Secretaría de Relaciones Exteriores emitir un posicionamiento sobre el caso y exhortó a las alcaldías, dependencias y organismos del gobierno de la Ciudad de México a no otorgar apoyos, reconocimientos ni facilidades oficiales a la funcionaria española durante su estancia en territorio nacional. La diputada Brenda Ruiz, del Grupo Parlamentario de Morena, afirmó en tribuna que México merece respeto y señaló que las expresiones de la presidenta madrileña representan una postura ofensiva contra la soberanía nacional. En la misma sesión, el Congreso de la Ciudad de México aprobó un punto de acuerdo para respaldar a la presidenta Claudia Sheinbaum en la defensa de la soberanía y la autodeterminación del país. Para Radio y TV, UJAT Noticias.
9: Pues bien, el crucero de Hantavirus desembarcó a 94 pasajeros en Tenerife. Faltan otras 24 personas.
14: Un total de 94 pasajeros del crucero MV Hondius, afectado por un brote de hantavirus, desembarcaron en el puerto canario de Granadilla, en la isla Tenerife, España, para tomar diferentes vuelos que los han llevado a sus lugares de origen. En una rueda de prensa, la ministra española de Sanidad, Mónica García, junto al director general de la Organización Mundial de la Salud, Tedros Adhanom, explicó que se realizaron 7 vuelos, transportaron a personas de 8 nacionalidades y en el previsto por Países Bajos viajaron ciudadanos de 11 nacionalidades distintas. Dijo la ministra que precisó que la jornada se ha desarrollado en un total de normalidad y seguridad. Se está previsto que el barco realice el repostaje a primeras horas de la mañana y por la tarde se llevará a cabo los últimos vuelos procedentes de Australia, que transportarán a 6 personas y otro de Países Bajos, a 18 pasajeros. La operación de evacuación de los pasajeros del crucero M. Hondius, donde se declaró el brote de hantavirus, coordinada por la Organización Mundial de la Salud y las autoridades españolas, se desarrolló este domingo con normalidad y según las prevenciones. Para Radio y TV, UJAT Noticias.
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9: Ya estamos de regreso en UJAT Noticias. Nos vamos con los deportes con nuestro compañero Sergio Díaz.
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25: Los Olmecas de Tabasco ganan su primera serie de gira. Ahora fue Tyler Danish quien lanzó las 9 entradas para los Olmecas de Tabasco, quienes vencieron 7-0 a los Tigres de Quintana Roo, para quedarse con la serie del fin de semana en el estadio Beto Ávila. El viernes, Evan Grills dejó sin oportunidad a los Tigres y ahora Tyler Danish lanzó la ruta completa y el apoyo de la batería Choca se trajeron la serie a casa. Por tercer partido consecutivo, los Olmecas pusieron en movimiento la pizarra en el mismo primer inning, con un jonrón solitario de Seth Beer, el tercero de la temporada, por encima de la barda izquierda. La ventaja tabasqueña se incrementó 5-0 en la tercera entrada con un racimo de 4 carreras, al mandar a la caja de bateo a 9 elementos, quienes se combinaron para 4 imparables y 2 bases por bola, con lo que Jason Atondo, Seth Beer, Agustín Ruiz y Angelo Castellanos pisaron el pentágono. Para el quinto episodio, Tabasco sumó su 6ª rayita en los spikes de Angelo Castellanos, gracias a un sencillo remolcador de Randy Romero al bosque izquierdo, en tanto que la 7ª carrera llegó precisamente en el 7º rollo. La victoria correspondió al estadounidense Tyler Danish en labor de 9 innings, 5 hits, 3 ponches, 2 bases por bola, mientras que el revés se le apuntó al debutante Colton Eastman, con trabajo de 2 entradas, 1/3, 4 imparables, uno de ellos de vuelta entera, 3 anotaciones que fueron limpias, 2 abanicados y 2 caminados. Este martes los Olmecas reciben a los Diablos Rojos del México, quienes además han perdido la cima del standing, donde solo les separan 4 juegos del grupo secundario, donde viene la tributa tabasqueña. 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Para TV y Radio, Sergio Díaz, UJAT Noticias.
9: Pues bien, China apuesta a robots con inteligencia artificial para todo tipo de labores.
14: China avanza en el diseño y producción de estas máquinas inteligentes. La parte más lúcida son pequeños robots danzarines que retan a los espectadores a competencias de bailes, androides que se ofrecen de guardaespaldas, pero en un descuido pueden golpear en la cara al custodio, o baristas que hacen con la espuma con réplica del rostro del cliente. También hay mascotas autómatas. La robótica inteligente también tiene aplicaciones en la industria y en la atención a emergencias. En el primero, los brazos, manos y cuerpos de robot sirven para pintar carrocerías con precisiones milimétricas, ensamblar y atornillar los componentes más pequeños de un producto cualquiera o para cargar y desplazar objetos. Otros realizan control de calidad mediante cámaras integradas en sus módulos. En el segundo caso, pequeños cuadrúpedos se presentan como una opción para buscar a personas atrapadas bajo los escombros. De acuerdo con una aplicación de la Academia DAMO, plataforma de investigación y desarrollo Alibaba 2026, es un punto de inflexión crítico para los robots humanoides. A pesar de la verificación tecnológica a la comercialización a gran escala, con envíos globales esperados de 35 mil unidades, un aumento anual de 94%. En varias ciudades de China se han vuelto comunes los pequeños robots en ascensores de hoteles para brindar servicio a las habitaciones o de meseros en cadenas de restaurantes. Shenzhen o Guangzhou son el epicentro de estos desarrollos que unen la robótica con la inteligencia artificial para que ésta tenga un soporte físico. Para Radio y TV, UJAT Noticias.
9: Pues bien, las autoridades sanitarias internacionales llaman a evitar comparaciones alarmistas entre el hantavirus y la pandemia de COVID-19.
11: La Organización Mundial de la Salud y especialistas internacionales insisten en que el actual brote de hantavirus detectado en el crucero MV Honduras no representa un escenario comparable al de la pandemia de COVID-19. Autoridades sanitarias señalan que el virus es conocido desde hace décadas y tiene una capacidad de transmisión mucho menor que el coronavirus SARS-CoV-2. La Organización Mundial de la Salud reitera, el riesgo para la población general continúa siendo extremadamente bajo, aunque mantiene vigilancia epidemiológica sobre los pasajeros y tripulantes repatriados a distintos países del mundo. Expertos explicaron que la variante Andes, vinculada al brote, sí puede transmitirse entre personas, pero solo en contactos muy estrechos y de forma limitada. Gobiernos europeos mantienen protocolos de aislamiento preventivo y monitoreo médico, mientras epidemiólogos advierten sobre la importancia de informar con rigor científico para evitar desinformación y alarma social innecesaria. Para TV y Radio, UJAT Noticias.
9: Pues bien, un nuevo brote viral en un crucero turístico volvió a encender las alertas sanitarias internacionales por enfermedades altamente contagiosas en espacios cerrados.
11: Más de 100 personas resultaron enfermas por un brote de norovirus a bordo del crucero Caribbean Princess, que partió desde Florida con rumbo al Caribe. De acuerdo con los Centros para el Control y Prevención de Enfermedades de los Estados Unidos, 102 pasajeros más 13 tripulantes presentaron síntomas de gastroenteritis, principalmente vómito y diarrea. La naviera activó protocolos de aislamiento, desinfección y monitoreo médico para contener la propagación del virus, considerado altamente contagioso en espacios cerrados y concurridos, como son cruceros, hospitales y escuelas. Especialistas advierten que estos episodios reflejan la vulnerabilidad sanitaria global ante enfermedades infecciosas de rápida transmisión, especialmente en medios de transporte masivo y destinos turísticos internacionales, donde el flujo constante de viajeros facilita la expansión de distintos virus alrededor del mundo. Este es el nuevo brote, ahora de norovirus, en la península de la Florida. Para Radio y TV, UJAT Noticias.
9: Pues bien, hablando sobre algo como tan importante que es una pandemia, una víctima de la guerra en Irán, la aviación enfrenta la mayor crisis desde la pandemia de COVID.
0: El aumento de los precios del combustible para aviones a raíz de la guerra de Estados Unidos e Israel contra Irán ha provocado la mayor crisis del sector del transporte aéreo desde la pandemia de COVID-19. Las instrucciones en el tráfico marítimo a través del estrecho de Hormuz ha agitado los mercados petroleros mundiales, disparando los precios de los hidrocarburos al nivel más alto desde el inicio de la invasión de Rusia en Ucrania en 2022. Lo que afecta directamente al sector de la aviación, que tan solo en un mes enfrentó un aumento del 56.6% en la facturación del combustible, que representa hasta una cuarta parte de los gastos operativos de las aerolíneas. Las principales aerolíneas de pasajeros de Estados Unidos gastaron $5,060 millones en combustible tan solo en marzo, un aumento del $1,830 millones, es decir, 56% respecto al gasto de $3,230 millones en febrero, informó el Departamento de Transporte de Estados Unidos. La escalada de los enfrentamientos entre Estados Unidos e Israel contra Irán prácticamente han detenido el tráfico en el estrecho de Hormuz, una ruta clave para la entrega de petróleo y gas natural licuado desde los países del Golfo Pérsico a los mercados mundiales y por donde transita el 20% del comercio marítimo mundial de petróleo y gas, lo que ha disparado los precios del combustible a nivel global. Para Radio y TV, UJAT Noticias.
9: El mantenimiento de autos por aranceles en Asia. Pero bueno.
1: La aplicación de aranceles de 20 a 50% a automotores y componentes de China, India y Corea del Sur han disparado el costo de refacciones, explicó Santiago Monroy, director comercial de Qualitas, durante su participación en el foro Tendencias en Ecosistemas de Seguros Automotrices. En meses recientes, quienes llevan su carro a revisión notaron la diferencia, diagnósticos, manos de obra y servicios más costosos que en conjunto pesan más que antes dentro del gasto total. Detrás de esta percepción hay cifras que confirman la tendencia. El costo de mantenimiento automotriz en México tuvo un aumento de 6% anual en abril, lo que supone la inflación general según datos del Índice Nacional de Precios al Consumidor que da a conocer el Instituto Nacional de Estadísticas y Geografía. La inflación ha impactado al mantenimiento automotriz promedio de 6.63% anual. Las cifras evidencian que la presión sobre el costo de mantener un vehículo no proviene únicamente de las refacciones. Los servicios de taller ganan un mayor peso en el gasto de los hogares. Para Radio y TV, UJAD Noticias.
9: Pues bien, un caso ocurrido en España volvió a colocar en el debate internacional las secuelas sociales y psicológicas que dejó la pandemia de COVID-19 en algunas familias.
11: Autoridades españolas encarcelaron a una pareja acusada de mantener aislados durante casi 4 años a sus 3 hijos menores de edad dentro de una vivienda, esto en Oviedo, el norte de España. De acuerdo con las investigaciones, los niños vivían prácticamente sin contacto con el exterior desde la etapa más crítica de la pandemia de la COVID-19. Ya presentaban signos de aislamiento extremo al momento de ser rescatados. Reportes policiales señalan que los menores utilizaban cubrebocas dentro de la casa, tenían rutinas altamente restringidas y escasa convivencia social o escolar. Vecinos alertaron a las autoridades después de notar comportamientos inusuales y ausencia prolongada de los niños en actividades comunitarias. Especialistas en salud mental y comportamiento social consideran que el caso refleja como el miedo persistente al contagio y efectos psicológicos derivados de la pandemia que aún impactan a ciertos sectores de la población. No obstante, subrayan también los especialistas que estas conductas representan situaciones excepcionales y no justifican posibles actos de violencia, negligencia o privación de los derechos contra los menores. Para Radio y TV, UJAD Noticias.
9: Pues bien, nos vamos por el día de hoy. Ha quedado usted informado de todo el acontecer nacional, internacional, universitario y local. Muchísimas gracias por el favor de su atención. Lo vamos a dejar con un himno de esperanza y resiliencia, gracias a Bob Marley, quien falleció un día como hoy, en 1981, frecuentemente interpretada como No llores mujer, No woman, No cry. Esperemos la disfrute usted. Tenga una excelente tarde y buen provecho. Thank you.

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1: El sonido y la imagen. La música en el cine. Historia de amor de Arthur Hill. Historia de amor es una película en la que dos jóvenes de distintas clases sociales, uno estudia derecho y la otra música, se enamoran en Harvard. Él es hijo de un banquero mientras que el padre de ella es un emigrante italiano. Ambos se enfrentarán a las diferencias de clase cuando deciden casarse y comunicárselo a sus respectivos familiares. Esta fue una cinta emblemática que dio pie a que toda frase comenzara con "amor es", porque esta es la frase final de la cinta. El tema musical estuvo a cargo de Francis Lai. Lo escuchamos.

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2: Pies descalzos. Probablemente hayas oído alguna vez que andar descalzo tiene beneficios para el cuerpo y que es muy recomendable en edades tempranas, sobre todo cuando los niños están aprendiendo a caminar. Caminar descalzos por áreas húmedas y poco higiénicas puede hacer que el pie contraiga algún hongo y/o bacteria. Pero, ¿es siempre bueno andar descalzo? ¿Y son todas las superficies adecuadas o hay algunas que es mejor evitar? Beneficios: fortalece los músculos del pie y la pierna, mejora la circulación sanguínea, aumenta la sensibilidad en los pies, puede ayudar a corregir problemas de postura, reduce el estrés y la ansiedad. Riesgos: exposición a objetos cortantes o punzantes, riesgo de infecciones o enfermedades transmitidas por el suelo, exposición a temperaturas extremas, puede causar dolor o molestias en los pies. No es recomendable para personas con ciertas condiciones médicas, como diabetes o problemas circulatorios. Generalmente, no solemos prestar demasiada atención a nuestros pies, pero tener una buena salud podológica es de suma importancia, ya que los pies son los cimientos del cuerpo. Basta con hidratarlos con regularidad, caminar a menudo descalzos y escoger un calzado de calidad que se adapte a nuestro pie y forma de andar.

0: Si decides andar descalzos, asegúrate de tomar las precauciones necesarias para proteger tus pies.
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6: Son las 3:07.

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8: Son las 3:21.

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7: Son las 3:36.

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1: Son las 3:55.

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0: Buenas tardes y bienvenidos a una emisión más de su programa UJAT Te Orienta. Les saluda el psicólogo Gustavo Rodríguez del Departamento de Orientación Educativa y es un placer estar en esta nueva emisión de su programa donde hablamos todos estos temas de desarrollo humano, elección vocacional y psicología que pueden ayudarles en la toma de decisiones del día a día. Y bueno, el día de hoy no va a ser la excepción, vamos a estar hablando de un tema muy interesante. Pero antes de entrar de lleno al programa y presentar a nuestro invitado y acompañante, les recuerdo que nos escuchan a través del 96.1 FM, Voz Universitaria Radio UJAT, que nos pueden escuchar a través de radio en www.radio.ujat.mx y nos pueden seguir en nuestras redes sociales como Voz Universitaria Radio UJAT en Facebook. Y bueno, dicho esto, le doy la bienvenida al licenciado Elder Torres, licenciado en Administración por la Universidad Juárez Autónoma de Tabasco, quien va a ser mi acompañante en esta misión y en algunas emisiones. Y el día de hoy vamos a hablar sobre los mitos de ir a la universidad pública, o los mitos de la universidad pública. Elder, bienvenido, es un placer tenerte aquí en el programa.
1: Bueno, agradecer el espacio y más que nada saludar a los radioyentes. Buenas tardes. Aquí una gracias por la invitación y compartir más que nada esta experiencia que me brinda la universidad y poder, claro, acompañarte a más de estas emisiones.
0: Pues sí, muchas gracias, bienvenido, sobre todo por el hecho de aceptar participar aquí y hablar de,

0: y eso es lo valioso, tu experiencia, porque eres recién egresado de la universidad, entonces hablar desde esto, desde lo fresco que se vive en la universidad, yo creo que es muy valioso rescatar esas experiencias. Y bueno, hoy vamos a hablar de estos mitos y realidades que hay sobre lo que uno cree o lo que se dice allá afuera de ir a la universidad pública. Y tenemos número uno, el mito que más, que está para otro programa, pero bueno, es...
1: Ok, en este caso, la vida educativa, la calidad en la educación pública, que en ese caso, para mí, lo tenía anteriormente como estudiantil, el mito de que una universidad privada era mejor que una pública, pero en este caso, yo estudiando ya la carrera y siendo ya un estudiante, el panorama cambia, claro, como tal, las perspectivas, al no informarse o no tener el conocimiento, nos lleva a estos mitos que alteran a la vida estudiantil desde la prepa. En este caso, a mí me decían que era muy difícil estudiar la universidad.
0: Claro, ese que... es otro mito muy interesante, este de que, bueno, que este da para un tema completo de universidad pública o privada, ¿cuál es mejor? No, ninguna de las dos es mejor, depende qué te conviene, pero creo que ese es el mito más común, que las universidades públicas, salvo algunas excepciones como nosotros, la UNAM, el Politécnico, que son las grandes universidades, se tiende a ver con mejores ojos a la privada que a la pública, pero la realidad es que no es ni mejor ni peor, tiene que ver mucho con qué está buscando uno. Y otro, creo que ese es otro de los grandes mitos que escuchan sobre todo los estudiantes de preparatoria, como bien lo decías ahorita, que la universidad es difícil.
1: Claro,
0: no sé qué te decían a ti.
1: va dependiendo al enfoque del estudiante. En este caso, ¿qué quiere el estudiante estudiar y qué quiere ser en una vida académica y profesional? Porque como ende yo tenía la sensación de estudiar en otra institución. El desconocimiento me llevó a esta carrera que es la administración. Me gustó, aproveché la oportunidad y hoy estoy estudiando aquí en la universidad, aprovechando el conocimiento máximo y cada oportunidad que se me dio como estudiante.
0: Pero ¿qué te decían en la prepa de que la universidad era difícil? Eso sí, sí está interesante, porque creo que muchos de nuestros estudiantes radioescuchas han de escuchar cosas similares.
1: Claro, cuando yo estudié estaba en lo que era la etapa de pasar y evolucionar a la vida universitaria. La prepa yo quería estudiar otra carrera, otra institución, pero no, pues el miedo que me decía, no, pues es muy difícil, esa carrera no te queda o está muy, es muy larga la carrera, ¿no? Como tal. O las instalaciones en esa escuela son ya obsoletas o muy viejas. Entonces me entró la duda y yo dije, no, pues lo más de cerca es la UJAT. Entonces, en base a eso, pues estamos hoy aquí en la carrera y claro, aprovechando el conocimiento, ese desconocimiento me hizo perder mi enfoque.
0: ¿Y sí sentiste que la universidad era difícil?
1: No, uno se lo hace difícil dependiendo a su organización y a su plan de estudio. Da la casualidad que ese es otro, de que me decían no vas a tener vida social. Entonces, va en cuestión de cómo el alumno acomode sus horarios, qué tan disciplinado sea a la hora de estudiar.
0: Pero en sí, ¿fue difícil?
1: No, claro que no. La hoja te da esa opción de acomodar tus horarios y te brinda la opción de, en este caso, ya entrar clases en línea.
0: Sí, yo creo que también tiene que ver mucho en esto de si es difícil o no, dependiendo no solo qué tanto te guste el tema o lo que se aprende en la carrera, sino también que tengas muy consciente y muy claro para qué lo vas a usar. Porque si realmente no sabes qué haces en la carrera, o no te gusta, o te metieron obligado, cosas así, pues obviamente, ¿quién se la pasa bien en un lugar donde no quiso llegar?
1: Claro, claro. En este caso, mi carrera que quería, a la soñada, era maestro de educación física. Pero pues el desconocimiento me hizo cambiar y aquí estamos, porque pues en este caso igual me decían que en esa escuela no iba yo a tener mucho tiempo para disfrutar o socializar. y cosa que aquí hago y lo aprovecho porque sí se da la opción, el estudiante tiene la opción de aprovechar al máximo el tiempo siempre y cuando se acomode y haga ese plan.
0: Creo que ese es otro punto que vamos a tocar ahorita que regresemos de la pausa promocional.
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4: Son las 4 con 10 minutos.
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0: Regresamos a UJAT te orienta, donde el día de hoy estamos platicando sobre los mitos de la universidad pública. Y en el bloque anterior estamos platicando aquí con Elder Torres, egresado de la licenciatura en administración, sobre que se dice que la privada es mejor que la pública, y bueno, realmente eso depende de qué está buscando uno, qué competencia esté buscando o qué quiera lograr. No hay mejor ni peor, simplemente qué me sirve a mí. Lo otro es lo de que la universidad es difícil, y aquí, bueno, en el bloque anterior nos contaba Elder que pues no, que se le ha hecho muy padre. Y bueno, antes de irnos a los promocionales, él decía de que bueno, no queremos tener tiempo para nada, que todo va a ser estudio. Y él nos contaba que pues está aprovechando la vida social de la universidad. Entonces, ¿realmente uno no tiene tiempo para nada en la, más que para vivir estudiando en la universidad?
1: Pues yo siento que no, o sea, si hay tiempo para todo, uno se organiza, convive, conoce, socializa. Y esto nos sirve en el día a día porque la competencia laboral es muy amplia hoy en día en el estado, y pues el socializar, el envolverte con diferente tipo de personas te ayuda el día a día para que cuando tú llegues a tu área laboral estés en esa parte de hablar y que no te quedes como que callado o muy tímido.
0: Y es que también algo muy importante, que yo creo que el aprendizaje académico está muy bien, pero también el aprendizaje social, esto de convivir y todo eso, es fundamental para la formación profesional. Porque algo que, por ejemplo, mis estudiantes luego me dicen: profe, ¿por qué nos hace trabajar con gente con la que no nos gusta trabajar? Porque en el trabajo te vas a encontrar de todo y vas a tener que trabajar.
1: Claro, claro. Me tocó maestros igual en esta parte estudiantil, experimentar con gente, como dices, gente muy tímida, gente muy callada, reservada. Y pues el ejemplo está ahí. La vida laboral tienes que trabajar con diferente tipo de personalidades y poder desenvolverte. Entonces, esta parte académicamente pues nos ayuda a socializar y aprender un poquito más el comportamiento humano, porque pues no todos reaccionamos de la misma forma. Y esto yo no lo veía anteriormente, por decir, de una manera ya más adecuada, pero al estar estudiando, los maestros te enseñan y te informan. Y como dicen, es otro mito también, que los maestros no enseñan aquí. Entonces, eso va dependiendo de quién quiera aprender y cómo quiera aprender, porque las herramientas ahí están.
0: Y no, sobre todo vas a tener excelentes maestros, pero como bien lo dices, pues yo puedo tener al mejor maestro, pero si yo no quiero, si no me interesa, si yo quiero hacer otra cosa, pues podré tener el mejor, pero no lo voy a aprovechar. Y hay que hacer una puntualización muy importante aquí en nuestros radioescuchas. Hay que recordar que los modelos educativos se han estado actualizando. No es lo mismo cómo se enseñaba en la universidad en 1980 que cómo se enseña hoy. El maestro ya no es el que transmite el conocimiento, sino es el facilitador que ayuda a los estudiantes a que ellos adquieran el conocimiento al nivel que ellos deseen hacerlo. Entonces, sí se enseña mucho, hay maestros muy preparados, pero los maestros enseñan. Otra cosa que creo que tiene que ver con esto es que una cosa es que te guste cómo enseña el maestro y otra cosa es que no te guste.
1: Claro, que en este caso nada más hay alumnos que no se les mete la información. Y eso que hoy estamos en plena actualización, donde la información la tenemos a la palma de la mano. El dispositivo ya es como que te da la respuesta, te da la información. Solo es cuestión de enfoque a saber preguntar, cómo preguntar y si esa información nos queda clara. Y claro, o sea, tenemos dudas, claro, pero el maestro nos facilita esa parte, ¿no? O sea, no es como antes de que llegabas y te sentabas y veías al maestro, ya ahorita ya no, ya es como el maestro te explica paso a paso, ya tienes la guía, ya sabemos de qué va a tratar la clase. Entonces, esos temas como que igual anteriormente, pues antes de entrar a la universidad era como de que el maestro no te va a enseñar y si no, ahí te vas a quedar. Pero pues es otra visión estando afuera que está dando adentro, y ya es la parte donde uno como estudiante ciertamente tiene ese temor de ese maestro duro, riguroso, pero ese es el que te enseña, el que te lleva de la mano y te orienta a la información. Y claro, ya va dependiendo del estudiante de esa parte de aprender, de adquirir el conocimiento que en la universidad se está dejando.
0: Sí, eso es muy muy cierto. Bueno, vamos a continuar con ¿cuál es el siguiente mito?
1: Bueno, el que prácticamente los profesores no nos van a tomar en cuenta. La parte a mí me ha tocado maestros que sí ciertamente se empeñen en enseñarte, en que aprendas y en que tú te lleves algo de esa materia, porque justamente había ese temor de que muchos maestros eran buenas personas, buenas ondas, como le dicen, pero a la hora de enseñar, pues ya era como que, pues sí, te enseñaba, pero a la adecuación de que ya no estamos en primaria, no estamos en secundaria, estamos en un nivel académico donde ya debemos de tener conocimientos básicos de información, de investigación.
0: Creo que eso también es un mito de que y qué bueno que lo mencionas, de que esto de que los maestros van a estar tras de ti, que eso, yo, o sea, aquí les recuerdo que ya es universidad, es más, ya el maestro, si tú entras o no entras, pues ya no va a estar de, ¿por qué no entraste? Que no sé qué, ¿no? Porque bien lo dijiste, ya somos adultos responsables, que cada quien se tiene que hacer responsable de sus cosas. El maestro entra a clases, da clases, tú tienes que entrar a tu clase, aprender.
1: Claro, es una, más que nada es una responsabilidad tanto como alumno como maestro. El maestro cumple con asistir, ya es cuestión de el alumno si quiere aprender o no, porque pues
0: o entrar si quiere.
1: Sí, en este caso pues como alumno pues ya estamos en una edad donde ya sabemos qué es bueno y qué malo, y bueno, ahí el que quiere aprender aprende, y ahí se va el mito donde dicen es que el maestro no enseña, es que el maestro pues no te explica, ¿no? Pero si no entras a clases, ¿cómo vas a aprender? Allá afuera no vas a aprender.
0: Así es. Y vamos a aprovechar para ir a nuestra segunda pausa promocional. Regresamos.

0: 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Son las 4 con 20 minutos.
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6: Instituto Juárez.
7: He intentado la noble empresa, tanto tiempo deseada y tan enormemente exigida por esa juventud, dotada por la naturaleza, con tanta inteligencia y con tanta avidez de ciencia.
6: Esas fueron las palabras que pronunció Simón Sarlat Nova, gobernador de Tabasco, el 1 de enero de 1879, en la inauguración del Instituto Juárez, en lo que por varios años fue el edificio que albergó el poder ejecutivo, uno de los pocos ejemplos del estilo neoclásico tardío, característico del periodo porfirista. Situado en la esquina de las calles Constitución, al frente lo que hoy es 27 de febrero, y Peredo al costado. 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

0: Regresamos a UJAT Te Orienta, donde el día de hoy estamos hablando sobre los mitos de la educación pública. Y bueno, en el bloque anterior estábamos hablando sobre los maestros, de que los que no enseñan, de que la universidad no hay tiempo, pero estamos desmontando el mito de que los maestros sí enseñan. Muchas veces también es una responsabilidad compartida, como muy bien lo decía Elder, de las dos personas para poder generar conocimientos. Y bueno, ¿qué más tenemos?
1: Al principio para mí era como que las instalaciones, lo había comentado, en mi prospecto a entrar, la universidad donde no pude quedar eran antiguas, entonces yo opté por la UJAT. Y aquí me doy la sorpresa que todas las instalaciones o todos los salones, tanto laboratorios como salones, tienen clima, están condicionadas, tienen proyectores, pantallas, o sea, están bien equipadas. Por ese lado es como que me decían, no, es que ya están obsoletas las herramientas, pero claro que no.
0: No, y es que es cierto, porque me hiciste recordar a un compañero psicólogo que me decía en alguna ocasión que algunos alumnos decían, no, pero es que tal escuela, ya veo las instalaciones, es que están padrísimas, que no sé qué. Era una escuela que acaban de inaugurar, privada, tenían un año las instalaciones, y él me decía, pues es que sí, pero o sea, el hecho de que nosotros ya trabajar en otra universidad, nosotros tengamos tantos años, o ustedes la UJAT, que llevan años con las mismas instalaciones, no hace que las instalaciones sean malas, porque bien lo dijiste tú. La infraestructura podrá tener tiempo, pero se le va adaptando, se va actualizando, se va cuidando, y al final de cuentas son instalaciones cómodas. No es como que se estén cayendo las cosas o que estén embrujadas porque sean antiguas, sino, bueno, ¿qué universidad puede tener estas instalaciones como nuevas todo el tiempo? Y sobre todo aquí en el sureste, que el calor no ayuda mucho a muchas cosas.
1: Claro, ahorita con esta temporada de calor, lo que uno no quiere es salir del salón, estar ahí esperando al maestro y pues aprovechando el aire acondicionado como tal, porque sí es sofocante, la verdad. Quizás en otras instalaciones, en otras escuelas, no cuenten todas las aulas con el aire acondicionado, pero aquí sí, mayormente todas tienen.
0: Entonces, o también el Wi-Fi, que luego creo que en todos los salones hay Wi-Fi, ¿no? Creo que en todos, ¿sí? ¿No?
1: Sí, en algunos edificios, sí, la cobertura, pues somos muchos estudiantes, entonces sí, hay en ciertos edificios donde contamos con el acceso gratuito a internet.
0: Que se sature es otra cosa.
1: Pero pues la herramienta ahí está, claro, y bueno, en esta parte, pues aprovechar más que nada las instalaciones, porque tenemos también sala de cómputos, bibliotecas, y esa parte el alumno tiene ese acceso a esas herramientas, cosas que considero yo en otras escuelas ya tienes que estar pagando por aprovechar esa herramienta.
0: Ok, ¿y cuál por último tenemos?
1: La educación que es 100% gratuita, pues en este caso, pues como tal, no, en la UJAT sí tenemos que, hay un
0: caso. Creo que en cualquier universidad pública te cobran ciertas cosas, porque es lo que hablamos a micrófono cerrado, esto de que, bueno, sí, la universidad es gratuita, no le pagas a los maestros, los libros están en la biblioteca, pero por ejemplo en carreras como odontología, enfermería, medicina.
1: Sí, más que nada en el tema de ciencias de la salud.
0: O equipos de la, por ejemplo, de biólogos, los que tienen prácticas.
1: Sí.
0: Pues sí puedo darte una o dos herramientas, pero el resto de las herramientas, o sea, tienes que comprar las tuyas.
1: Sí, en mi caso, pues estudiando la carrera de administración, ahorita como la tecnología avanzó, ya es ya adquirirlo por medio de un documento, en una pantalla, en mi dispositivo, entonces se me facilitó, pero ciertamente al principio sí tocó ir a la biblioteca o en este caso pedir un libro prestado, más
0: sí,
1: que nada.
0: Y es que con eso que dices, hay una inversión indirecta, o sea, venir a la universidad requiere mínimo que inviertas en un celular, o sea, en lo mínimo, ya de ahí, que si una tableta, una computadora, dependiendo de los requerimientos de tu carrera.
1: Claro,
0: pero si
1: claro.
0: Hay una inversión mínima, por ejemplo, yo no he visto ningún chamaco que cargue un celular de menos de 4,000 pesos, más o menos, porque, bueno, muchas cosas las trabajan ahí, las hacen ahí, las leen ahí.
1: Sí, ya es como una herramienta para nosotros, los estudiantes, descargar un documento, una información, incluso hacer grupos de WhatsApp, información con el maestro, ya de más directo, cosa que no se veía antes. Antes, ¿cómo le avisabas al maestro? Tenías que llegar y un documento, y hoy no. Hoy tenemos esa herramienta.
0: O por ejemplo, los celulares, muchos ya tienen que aguantar Teams porque te dejan asignaciones en Teams, y entonces...
1: Claro, esa es una herramienta también que nos proporcionó la escuela, y cosas que desconocimos en por medio de la pandemia, aprovechamos ahí a conocer una herramienta más, y en este caso, en la pandemia, se siguió dando clases a distancia, claro, pero aprovechamos esa herramienta que algunos no conocíamos, pero aprendimos.
0: Ok. Sí, y es ineludible esta realidad de que no todo lo que se dice de la universidad pública es cierto. Creo que lo valioso de este programa, y creo que rescato lo que decías al principio, es me dijeron tantas cosas.
1: Claro.
0: Hasta que yo entré.
1: Sí, es como, pues ya lo dices, son mitos, ¿no? El decir que esto no se puede o esto no aquí, pero uno tiene que llegar y ponerse en esa postura donde ver si es verdad o es mentira. Y bueno, en este caso muchas cosas son mitos, simplemente mitos.
0: Sí, y creo que esa sería la invitación aquí para todos nuestros radioescuchas. ¿Quieren estudiar en alguna universidad? Acérquense, preguntan, conozcan las instalaciones. No solo pregunten a los administrativos, pregunten a los alumnos cómo son las clases, cómo son los maestros, los laboratorios. Pregunten, investiguen todo, porque muchos, yo les puedo decir algo de la universidad, pero a lo mejor yo nunca he entrado a la universidad, yo solo la veo por fuera, he escuchado lo que dicen otras personas, y entonces, ¿a quién le estoy creyendo? Nada mejor que ir al lugar y quitarse las dudas preguntando directamente a los que llegan ahí. Bueno, lamentablemente se nos está acabando el tiempo de esta emisión, pues te agradezco muchísimo que hayas estado con nosotros en este programa, Elder. No queda más que despedirse. Yo creo que ya hablamos sobre los principales mitos, creo que como bien decías hay muchos, pero creo que son los más importantes que habría que tratar aquí. Se despiden de ustedes.
1: Agradeciendo mucho la invitación, el egresado Elder Torres.
0: Y se despide de ustedes, Gustavo Rodríguez. Nos escuchamos en la próxima emisión.

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5: Son las 4. Con 32 minutos.
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8: 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Caminar descalzos por áreas húmedas y poco higiénicas puede hacer que el pie contraiga algún hongo y/o bacteria. Pero, ¿es siempre bueno andar descalzo? ¿Y son todas las superficies adecuadas o hay algunas que es mejor evitar? 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Fortalece los músculos del pie y la pierna. Mejora la circulación sanguínea. Aumenta la sensibilidad en los pies. Puede ayudar a corregir problemas de postura. 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Puede causar dolor o molestias en los pies. No es recomendable para personas con ciertas condiciones médicas, como diabetes o problemas circulatorios. Generalmente, no solemos prestar demasiada atención a nuestros pies, pero tener una buena salud podológica es de suma importancia, ya que los pies son los cimientos del cuerpo. Basta con hidratarlos con regularidad, caminar a menudo descalzos y escoger un calzado de calidad que se adapte a nuestro pie y forma de andar.

0: Si decides andar descalzos, asegúrate de tomar las precauciones necesarias para proteger tus pies.
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2: Son las 4 con 47 minutos.
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4: Muy amables, bienvenidos a los cortes informativos a través de Radio UJAT. Y antes de irnos a la información, te invitamos a este café científico virtual, la IA, el tema la IA y la ciencia de datos al rescate de un idioma como el náhuatl. Súper interesante, la IA y la ciencia de datos al rescate de un idioma como el náhuatl. Para el miércoles 13 de mayo a partir de las 11 de la mañana a través de las redes sociales de la UJAT. Vamos al corte informativo. Mucho gusto saludar a Yarita y a los controles técnicos. Vamos a la información con una propuesta escénica que fusionó música en vivo, danza contemporánea y reflexión existencial. La Universidad Juárez Autónoma de Tabasco, a través de la División Académica Multidisciplinaria de Comalcalco, presentó el musical Antes de que nos olviden en el Teatro Universitario. La puesta en escena reunió el talento de estudiantes del Taller de Ensamble de Música Contemporánea de esta división, así como de integrantes del Taller de Danza Contemporáneo y Jazz de la misma división académica y de la compañía Legión Danza, ofreciendo al público una experiencia artística multidisciplinaria inspirada en la música de las legendarias agrupaciones Caifanes y Jaguares. El evento contó con la presencia del director de la división, José Alfredo Díaz Gandarilla. En una jornada dedicada al análisis de las afectaciones físicas y emocionales que provoca la fibromialgia, así es, fibromialgia, la Universidad Juárez Autónoma de Tabasco y la Asociación Nacional Cadena de Ayuda contra la Fibromialgia Tabasco AC realizaron conferencias magistrales para abordar esta enfermedad desde distintas especialidades médicas. La directora de la División de Ciencias de la Salud, Miriam Carolina Martínez, señaló que la fibromialgia afecta los sistemas óseo, muscular y nervioso, por lo que su diagnóstico requiere atención especializada y un seguimiento médico oportuno para mejorar la calidad de vida de los pacientes. En más información, el Ayuntamiento de Centro informó que continúan los trabajos de mantenimiento y rehabilitación de pavimento en concreto hidráulico en distintos puntos de Villahermosa, por lo que habrá cierres parciales de carriles en algunas vialidades importantes de la ciudad. De acuerdo con el aviso emitido este 11 de mayo en sus redes sociales, las labores se realizarán en distintos tramos del Circuito Deportivo y calle Lamberto Castellanos. Las autoridades detallaron que las labores de mantenimiento se efectuarán en horario nocturno de las 8 de la noche a las 4 de la mañana del día siguiente, con el objetivo de reducir afectaciones al tránsito vehicular durante el día. En ambos puntos habrá cierre parcial de carriles mientras se llevan a cabo las obras de rehabilitación del pavimento. Cuídese, amigo del auditorio, de los golpes de calor, y es que el IMSS Tabasco advirtió que durante los meses de mayo, junio y julio podría registrarse un incremento a las enfermedades gastrointestinales debido a las altas temperaturas que se presentan en la entidad y también al golpe de calor, por lo que llamó a la población a reforzar medidas preventivas para evitar infecciones relacionadas con el consumo de alimentos en mal estado o contaminación. El coordinador de Atención y Prevención a la Salud del IMSS Tabasco, Marcos David Castillo, explicó que los grupos más vulnerables son los niños y los adultos mayores. La presidenta de México, Claudia Sheinbaum, aseveró que México es un país libre, independiente y soberano.

0: soberano, por lo que ninguna otra nación tiene derecho a decidir sobre el destino de otro, y esa ha sido la política exterior que defendió el expresidente Venustiano Carranza hace más de un siglo y que hoy sigue vigente. Al encabezar el 106 aniversario de la columna de la legalidad, la comandanta suprema de las Fuerzas Armadas de México afirmó que todas las naciones, grandes o pequeñas, son iguales en dignidad y soberanía, por lo que, sin mencionar al presidente de Estados Unidos, Donald Trump, subrayó: ninguna potencia debe intervenir bajo ningún motivo en los asuntos internos de otros pueblos, ningún extranjero puede aspirar a privilegios por encima de las leyes de la nación que lo recibe, señaló la presidenta de este país. La Comisión Reguladora de Telecomunicaciones aprobó que los operadores de telefonía móvil tengan descuentos por el uso temporal del espectro durante el Mundial de Fútbol, según un comunicado. La intención es que los operadores móviles puedan garantizar conectividad súper importante a todos los habitantes de las zonas aledañas a los estadios y puntos de concentración, así como a los visitantes nacionales y extranjeros al evento. Ya para cerrar nuestro corte informativo, la tensión en Oriente Medio volvió a dispararse este lunes después de que el presidente de Estados Unidos, Donald Trump, rechazara públicamente la contrapropuesta de Irán para poner fin al conflicto regional y advirtiera que el actual alto al fuego se encuentra en una situación extremadamente frágil. Así el presidente de los Estados Unidos. Hasta aquí nuestro corte informativo. Les espero más adelante, 6:00 p.m. para más información. Gracias. Se despide de ustedes Sandra Villafuerte.
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4: Por estudiantes, para estudiantes. Entonces, ustedes prácticamente se encargan de hacer todo. Ven toda la logística de esta cátedra y es muy interesante que se realice año con año. Cuéntanos, Regina, ¿cuál consideras que es el impacto de este tipo de actividades en la formación académica y profesional de las y los estudiantes?
5: Lo que les puedo comentar es que la mayoría, y hablo también por mí dentro de ese momento, es que pensamos que como chicos, como jóvenes, nuestra voz y nuestras opiniones no tienen esa relevancia o ese impacto a nivel global. Pensamos que el mundo es de los adultos, de los que ya están trabajando, los que están dirigiendo el mundo, pero realmente tenemos que aprender que nuestra voz es válida desde ahorita. Claro. Lo que se me hace tan increíble y tan hermoso e impactante de Moon es que nos da la seguridad y la oportunidad de que realmente nuestras opiniones importan, y al estar en un ambiente controlado, porque tenemos nuestras mesas que van a estar profesionalmente dirigiendo el comité, le da la libertad a los chicos, sobre todo a los que apenas están iniciando en grados menores como lo son secundaria e inicios de prepa, que les dan la seguridad de que están en un lugar donde nadie los va a juzgar y es un ambiente abierto para que den su opinión y puedan desarrollarse como personas a lo largo de su vida.
4: Claro, y desde su experiencia, ¿qué habilidades desarrollan los participantes al integrarse a este modelo de Naciones Unidas?
6: Los participantes usualmente cuando participan en estos modelos aprenden liderazgo, aprenden cómo debatir, aprenden oratoria y aprenden realmente a formar equipo, porque esa es la base de un buen delegado en Moon, saber expresarte, saber cómo hacer equipo con los demás y al mismo tiempo liderar a las personas que están estresadas, que están en crisis por resolver un comité y en ese momento sacarlo adelante para llevar una resolución que realmente sea pacífica, algo que nos gustaría que sucediera en la vida real, pero pues los estudiantes se encargan de hacerlo en este modelo.
4: Claro, y también hablamos del pensamiento crítico, del diálogo, de esa negociación de juventudes universitarias. ¿Cómo es esto, Regina?
5: Ese es un muy buen punto, porque realmente los modelos de Naciones Unidas en general te enseñan a tener una imparcialidad. Por ejemplo, pongo un ejemplo muy personal. Sí. Yo como mujer estoy obviamente a favor de mis derechos, del feminismo, pero digamos que en un modelo me toca representar a países de Oriente Medio, como lo son Israel, Irán, Palestina, que obviamente no promueven los derechos, incluso se los prohíben a mi género. Lo que yo voy a hacer es tener una perspectiva externa a lo que yo estoy viviendo en un país que sí me permite ejercer mis derechos. Al representar a este país, lo que me va a ayudar es a tener una perspectiva externa de a lo que estoy acostumbrada.
7: Claro que sí. Y bueno, como ya lo habíamos comentado al principio del programa, pues EUJAT MUND es un espacio académico y formativo que fortalece el diálogo, el liderazgo estudiantil y la cultura diplomática entre las y los universitarios. Y bueno, eso ha llevado pues a cabo que esta cátedra siga vigente, porque como ustedes lo comentaban al principio del programa, pues se tocan temas internacionales, nacionales, y lo padre pues es que cada persona que participa en el MUND pues tiene que personalizarse de un país y desde esa perspectiva participar y debatir. Pero ¿qué les parece si al regresar de este corte promocional hablamos de esta investigación y análisis internacional en la preparación de cada comité y de cada participante, les parece? Porque es muy importante la preparación, pues, de todos en sí, de los que participan, ¿no? Para replicar este modelo de las Naciones Unidas. Nosotros vamos a un corte promocional y ya regresamos a Comunidad Taxi.
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7: Continuamos en Comunidad DAXI con Jesús Aníbal Gallegos Herrera, secretario general de UJAT MUND, y Regina García Lastra, secretaria general adjunta. Chicos, nos quedamos platicando en el bloque pasado de cómo es esta preparación de investigación y análisis internacional, pues en la preparación de cada comité que participa en el UJAT.
0: Para crear cada comité, durante el año de preparación nos enfocamos realmente en buscar lo que son las problemáticas actuales, problemáticas que sean relevantes y que realmente uno necesite ver como adolescente o como persona que se está formando, la manera en la que esto se pueden resolver, porque a veces tenemos la duda de por qué la comunidad internacional en la vida real no lo ha resuelto. Ya. Entonces, uno quisiera encontrar la manera de poder resolverlo, y para darle esta plataforma y este impulso a los chicos de poder llevarlo a cabo, creamos UJAT Moon y buscamos las problemáticas de cada comité para que así los chicos se puedan preparar, los chicos puedan estudiar y puedan realmente explotar estas ideas que tienen ellos y resolver la duda de por qué claro. no se resuelve en la vida real.
7: Y el conocimiento también de cada uno de ustedes. Regina, cuéntanos, ¿cómo surge esta iniciativa pues ya de organizar el Moon? ¿O qué conlleva organizar un Moon, por ejemplo?
1: Pues realmente nosotros ya se sabe que no somos la primera edición, pero realmente la iniciativa de tener este tipo de modelos es la importancia de realmente generar un cambio en el mundo. Aníbal y yo hemos practicado los modelos de Naciones Unidas desde la secundaria, así que hemos tenido realmente esa hambre de mejorar al mundo y de compartir nuestros conocimientos y habilidades con los chicos que son más jóvenes que nosotros. Muy resumidamente, nace de las ganas de compartir nuestra pasión por los modelos de Naciones Unidas y el debate, y realmente las ganas de cambiar el mundo.
7: Claro. Estimado secretario, ¿cuáles han sido los principales retos en la organización de UJAT?
0: Pues lo principal, como en cualquier evento, la organización, el pensar en la cantidad de estudiantes que van a acudir, el pensar en la cantidad de personas a las que se quiere llegar para realmente promover este mensaje que estamos intentando llegar hacer llegar a los alumnos, y pensar en cómo darles una calidad de evento, pensar en cómo dejar bien a la comunidad universitaria, bien y a la DAX y a la UJAT en este evento. Entonces, este año el principal reto fue pensar en la cantidad de delegados. Afortunadamente, en esta edición de UJAT Moon se cuenta con 100 delegados participando. Estos delegados necesitan tener calidad en la institución, calidad en lo que van a estudiar y calidad en el modo de debate que van a tener. Entonces, pensar en cómo darles lo mejor es siempre el mayor reto, y buscar un equipo que trabaje con nosotros,
7: claro.
0: que realmente sienta esa pasión por los modelos también, que realmente sienta que pueden ayudar al mundo, como mencionó mi compañera, con estos modelos, y que nos ayuden realmente a elaborar el trabajo, a conseguir más personas y a hacerlo llegar a otro público.
7: Y en este punto quisiéramos preguntarles, ¿quiénes participan en el mundo?
0: En el modelo participan estudiantes desde secundaria, preparatoria y licenciatura. No importa de qué grado seas, en la licenciatura o secundaria preparatoria pueden participar en el mismo comité. Hay comités donde participan chicos de secundaria contra chicos de universidad, y a veces uno pensaría que un chico de universidad puede ganarle a uno de secundaria, y terminan ganando los premios todos los chicos de secundaria, porque depende realmente de qué tanto te prepares y depende realmente de qué tanto te apasiona el tema y qué tanto sabes debatirlo.
7: Así es. Regina, cuéntanos, ¿cómo llegan a esas instituciones para invitarlos a que participen?
1: Obviamente, normalmente llegamos a través de redes sociales o de contactos que nos suelen pasar personas que estudiaron previamente ahí. Por ejemplo, yo estudié en el ARGI. Tuve el gusto de que realmente la institución me haya facilitado el hecho de invitar a los estudiantes. Normalmente nosotros mandamos algún mensaje o algún comunicado y nos presentamos en las escuelas y les decimos que estamos totalmente abiertos a recibir a sus,
7: claro.
1: a sus estudiantes. Igualmente quisiera retomar un poco la pregunta anterior hacia Aníbal.
7: Claro.
1: Y me gustaría destacar el hecho de que UJAT Moon y los modelos de Naciones Unidas es un lugar abierto para todos. No importa que quieras ser delegado, secretariado, que estés en la licenciatura, que estés en secundaria, siempre, y lo digo personalmente, siempre va a haber un lugar para ti. ¿Por qué? Porque tal vez no me gusta debatir. Bueno, puede ser difusión y apoyar en redes sociales en secretariado, tampoco me gusta eso, bueno, puedes trabajar como mesa dirigiendo un debate. Bueno, tampoco me gusta eso, bueno, puedes apoyarnos como está contabilizando los recursos o todo. Lo increíble de los modelos de Naciones Unidas es que hay un lugar para todos y está abierto para todos.
7: Ya, precisamente lo que platicábamos contigo hace rato, que no, el UJATMUM que se percibe desde la División Académica de Ciencias Sociales y Humanidades, bueno, digamos que es la casa del UJATMUM, ¿no? Pero que intervienen otras licenciaturas, como nos los mencionabas, que tú estudiabas estudias médico cirujano.
1: Sí, mucha gente se sorprende porque me dicen, estudias médico cirujano, no derecho, ¿a ti qué te concierne estar en este modelo? Pues claro que me concierne, porque tenemos un comité de Organización Mundial de la Salud. A mí como médico, claro, es mi responsabilidad compartir la importancia de que los hospitales tengan una buena infraestructura a nivel mundial. Y al fin y al cabo, mi deseo de participar en los modelos y de estudiar precisamente medicina es mi pasión por ayudar a la gente y de compartir todo este conocimiento a los demás para que realmente se creen estos espacios de confianza y que los chicos puedan expresar sus opiniones y acostumbrarse a que realmente tienen el poder de cambiar el mundo.
7: Claro, entonces, secretario, la invitación está abierta, no nada más para los que conformamos la División Académica de Ciencias Sociales y Humanidades, sino, diría yo, hablando de la universidad, de todas las licenciaturas.
0: Así es, la invitación está abierta a toda la comunidad estudiantil, no solamente universitaria, sino también a nivel secundaria y preparatoria y a todas las divisiones de esta misma comunidad, porque todos pueden participar, todos pueden entrar, todos tienen algo que demostrar también y todos tienen esta plataforma como el UJATMUM para poder demostrarla.
7: ¿A través de dónde se inscriben?
0: Las inscripciones usualmente se pueden ver a través de nuestra página de Instagram, que es UJATMUM también.
7: Ok, perfecto. Y bueno, ¿qué les parece si nos platican también de qué diferencia de UJATMUM de ejercicios anteriores, este sello distintivo, qué buscan dejar en esta edición?
1: Pues en esta edición lo que buscamos es que haya una mayor apertura hacia tanto otras divisiones u otras instituciones. En este modelo buscamos que hubieran muchísimos más comités y un recibimiento más amplio hacia los chicos. Por ejemplo, orgullosamente puedo decir que me parece que es el modelo que tiene más estudiantes de otras divisiones que cualquier otro. Tenemos incluso personas que forman parte del secretariado o de las mesas que son del ARGI, del AWAC, del CHAMPAL, del Americano. Buscamos esa amplitud para que todos se sientan bienvenidos en nuestra casa, su casa, la DAXI.
7: Claro. Bueno, y estamos hablando, bueno, de colegios reconocidos que van a participar. Entonces, la competencia va a estar fuerte, ¿no? Secretario, ¿cómo contribuyen a este proyecto el fortalecimiento de la vida estudiantil y participación universitaria dentro de la división y de la propia universidad?
0: Como lo mencionábamos anteriormente, muchas veces uno en la universidad busca una plataforma y busca algo donde poder expresarse. Nosotros cuando entramos al secretariado lo pensamos así, como darle una plataforma a los chicos y darles una manera de poder explotar algunas cosas que no se ven dentro de lo que es una malla curricular, no dentro de lo que es lo que viene expresamente en la carrera. Entonces es principalmente el motivo de estos eventos. También uno en este tipo de eventos conoce muchísimas personas. Puedes conocer personas de otros países, puedes conocer personas de cualquier lugar, y uno se hace tanto de contactos como de amigos, como de personas que realmente comparten la misma pasión que tiene uno de poder expresarse y de poder llevar un cambio a la sociedad. Entonces, como actividad universitaria, MUN cobra muchísimo valor al momento de unir no solamente a las divisiones de la misma UJAT, sino a la comunidad estudiantil en general de aquí de Tabasco y con otros estados incluso, porque no nada más nos cerramos a participar o a organizar invitando a tabasqueños, sino que el MUN se puede extender a cualquier parte y de ahí proviene de las Naciones Unidas, del verdadero propósito de las Naciones Unidas. Entonces, ese es como el valor que tiene principalmente UJATMUM.
7: Claro, y yo creo que esa parte que estás contando es lo bonito del UJATMUM, que saliendo del MUN te llevas amigos, diría yo, para toda la vida. Todo el mundo se conoce y al final, bueno, ustedes realizan una clausura que les permite, en primera, reconocer pues al mejor comité, al quien lo haya hecho pues mejor que los demás, ¿verdad? Y también pues reconocer esta amistad, este trabajo en equipo que vienen organizando ya desde hace meses, ¿no? Entonces, Regina, ¿qué mensaje les darías a las y los estudiantes que aún no se animan a participar en este tipo de actividades académicas?
1: Pues primero que nada es comunicarles que todos ustedes tienen valía, todos ustedes tienen una voz que merece ser escuchada y UJATMUN está dispuesto a darles ese espacio para que ustedes realmente puedan compartir ese liderazgo, esas ganas de cambiar el mundo. Y los invitamos a su casa, que es la DAXI, a compartir con nosotros lo que es este evento tan importante que hemos estado planeando un año entero. Y realmente nos enorgullece mucho poder tenerlos aquí con nosotros.
7: Muchísimas gracias, Regina. Secretario, ¿algo más que quiera agregar?
0: Pues añadiendo a lo que dijo mi compañera, el propósito de haberlo trabajado durante todo un año ha sido brindar la mejor experiencia a los alumnos que van a llegar a la DAXI este año, brindar la mejor experiencia a la comunidad estudiantil y esperamos cumplir con nuestro propósito, que es hacerle llegar este tipo de eventos a la comunidad universitaria, a las escuelas públicas también y en general a todo el que esté interesado y a todo el que quiera poder tener un espacio donde expresarse.
7: Claro, y de parte pues también de nosotros, la administración, decirles que estamos preparados para recibir a todo el colegiado de nuestro estado de Tabasco en este UJATMUN 2026. Jesús Aníbal Gallegos, muchísimas gracias.
0: Muchísimas
7: Regina
0: gracias.
7: García Laza, gracias por haber estado con nosotros. Nosotros vamos a un corte promocional y ya regresamos con más aquí en Comunidad DAXI. No se vayan.
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0: En esta emisión de Comunidad Daxi tendremos el gusto de conocer al Club Universitario Estudiantil de Cine y Arte Osiris, un espacio creado por estudiantes con el propósito de impulsar la apreciación cinematográfica, el arte y la expresión cultural dentro de la División Académica de Ciencias Sociales y Humanidades. Nuestros invitados compartirán con la audiencia el origen de la creación de este importante club universitario, así como las actividades, proyectos y experiencias que han fortalecido la participación estudiantil a través del cine y las distintas manifestaciones artísticas. Gracias por estar en este programa con nosotros esta tarde, a los estudiantes Freddy Espinosa, Leonardo Méndez y Fátima Narváez. Bienvenidos, jóvenes, muchas gracias.
1: Muchísimas
0: por aceptar
1: gracias
0: la invitación.
2: Por habernos invitado.
0: Gracias a ustedes. Rápidamente díganme qué carrera estudian y qué semestre. Adelante, Fátima,
1: bueno,
0: por favor.
1: Yo. Mi nombre es Fátima Guadalupe García Narváez. Soy secretaria general del Grupo Osiris. Estoy estudiando, al igual que mis compañeros, la carrera en Derecho en la DAXI. Y pues es un gusto estar aquí con ustedes.
0: Gracias, bienvenida. Adelante, Freddy.
3: Un gusto, buenas tardes. Mi nombre es Freddy Arturo Espinosa Suárez. Ostento el cargo de presidente dentro del club. Estoy estudiando la carrera de Derecho. Estoy actualmente en el octavo semestre y pues es un gusto estar aquí con ustedes.
0: Gracias. Leonardo.
2: Mucho gusto. Yo soy Leonardo Méndez Zárate. Actualmente voy en octavo semestre igual de la carrera de Derecho. Y funjo aquí dentro del club como el vicepresidente del club, de vicepresidente del Club Osiris. Y pues igual es un placer estar aquí el día de hoy y muchísimas gracias por
0: la
2: invitación.
0: Gracias, Leonardo, ya habías estado con nosotros, ya eres experto. ¿Ustedes ya habían venido a Comunidad DAXI?
1: Es primera vez.
0: Ay, muy bien, se van a divertir. A ver, chicos, díganme, ¿cómo surge la idea de crear el Club Universitario Estudiantil de Cine y Arte denominado Osiris?
1: Bueno, partimos de la idea de que nosotros tres somos mejores amigos.
0: Perfecto.
1: De esa parte, pues surge de repente entre amigos hablando que teníamos muchas ganas de formar o hacer algo porque teníamos muchas horas libres, entonces era la idea de que teníamos que aprovechar, ¿no? Y además de eso, pues compartimos, en este caso, varias expresiones artísticas. En mi caso es el canto, igual el de mi compañero Leo es el canto, y Freddy son las artes marciales. Entonces teníamos como la idea ahí, todavía no la aterrizábamos, pero queríamos que también las demás personas que compartían ese tipo de expresiones artísticas dentro de nuestra comunidad, el gremio estudiantil, que no siempre es escuchado, que es esta parte de que sí somos estudiantes de derecho, pero también tenemos otro tipo de aficiones, ¿no? En este caso la mía es el canto, y pues es para mí un honor también tener esta expresión artística porque es una forma de liberar tensión de la carga académica. Entonces era algo necesario, era algo que queríamos hacer para crear espacios para ellos también. Entonces de esta forma, pues platicando entre nosotros, dijimos pues podríamos hacer un club, ¿no? Estaba la idea, estaba la incertidumbre también de saber cómo íbamos a hacer pues aceptados dentro de nuestra comunidad, y de nosotros tres se hicieron unas 12 personas más en ese momento, entonces perfecto, pues de ahí partimos.
0: Perfecto, muchas gracias, Fátima. ¿Por qué deciden nombrar al Club Osiris? ¿Qué significado tiene para ustedes? Y platíquenme esa dinámica de, me imagino yo que cada quien ha de haber propuesto, ¿cómo se ponen de acuerdo?
3: Sí, fue de hecho incluso gracioso en el sentido de que estábamos ahí en una hora libre, como bien menciona Fati, ya estructurando toda la idea y buscando a las personas interesadas en el proyecto. Nos pusimos a conversar y dijimos, no, pues, ¿qué nombre sería prudente, no? Porque en la universidad tenemos clubes como el Ojad Moon y como el Club Ateneo, ¿no? Que el Club Ateneo hace un retroceso en la historia, que Ateneo es la escuela de oratoria que tenía Platón, si no me equivoco. Entonces yo dije, vamos a hacer nosotros también un retroceso en la historia. Pero quise yo investigar cuál era la comunidad antigua que más usaba el arte o que tenía estas expresiones artísticas más elegantes. Y entre pláticas con ellos, yo llegué a la conclusión, entre tanta investigación, y les compartí a ellos que era la comunidad egipcia, ¿no? Y una de las primeras obras teatrales, que la actuación es una de las formas artísticas más hermosas que existe, el hecho de personificar a alguien que no eres, sin embargo, llevarlo a la realidad, fueron los egipcios las primeras personas quienes, a través de esta obra llamada La Pasión de Osiris, quien es uno de sus dioses principales, pues lograron hacer una exposición. De hecho, es la obra de arte en cuestión de obra teatral más antigua que existe registro en el mundo.
0: Gracias.
3: Y de ahí nació la idea de ponerle Osiris al club.
0: Gracias, no tenía ese dato, pero se me hace muy interesante. Platíquenme igual, chicos, porque una cosa es tener la idea y otra es plasmarla. Y estamos en el entendido que en la división, para poder generar un club, tuvieron que hacer igual también su documento.
2: Sí, claro.
0: Cuéntenme, ¿qué incluía el documento? Me estás dando el objetivo, la fundamentación.
2: Sí, claro.
0: ¿Qué otros elementos añadieron a ese documento?
2: Más que nada, al momento de la creación del club, nosotros lo que buscamos y lo que también se nos solicitó fue un plan de trabajo.
0: Correcto.
2: Para la realización de todo la temporalidad que vamos a estar trabajando con el club. Más que nada, dentro de ese proceso fue estructurar bien las ideas que queríamos plasmar durante todo el periodo de tiempo que queríamos trabajar, en qué actividades sí podrían ser más adecuadas para la comunidad estudiantil, y también la plática con la misma comunidad estudiantil de qué eran los espacios que ellos más querían. Por ejemplo, expresión del arte a través de dibujos, pinturas. También tocaron el tema de realización de cosplay, de personificación de historias, personificación de personas históricas o de personas que simplemente son actores o que han realizado algún personaje, también fue pedido por la comunidad estudiantil. Representaciones artísticas en el tema del canto también fue muy solicitado. Entonces, recopilar todas esas ideas y plasmarlas en un plan de trabajo que pudiera ser atractivo para todas las personas que involucran nuestra comunidad fue uno de los principales retos que tuvimos en ese aspecto, y encontrar las personas también adecuadas que les motivaran. Nosotros, al principio, aunando a lo que decía mi compañera Fátima, que fue entre una plática entre mejores amigos que lo fuimos desarrollando, también nos planteábamos la idea, y si teníamos esa perspectiva de la carrera, bueno, sociología, derecho, historia, sí, a lo mejor es muy cerrada, a lo mejor no se presta que las personas que sean más abiertas en ese aspecto teatral o que se suelten en el campo artístico son a lo mejor un poco más cohibidas o un poco más formales. Teníamos esa impresión, pero la verdad es que conforme fuimos avanzando con las actividades del club y con el desarrollo de todas estas propuestas hacia la comunidad estudiantil, vimos muchísimo, muchísimo apoyo de parte de ellos, ya sea en cuestiones de canto, en cuestiones de arte, dibujo, pintura, les llamaba muchísimo la atención, y no solamente personas que querían desarrollar a lo mejor expresiones artísticas, sino apoyar en el desarrollo del club, ya sea en actividades de difusión, en actividades de logística.
0: Perfecto.
2: Muchas personas muy interesadas que nosotros creíamos que a lo mejor podría ser una comunidad más cerrada a este tipo de ideas o a este tipo de actividades, pero tuvimos un apoyo impresionante, y que ellos proponían igual muchas actividades por realizarse.
0: Correcto, gracias, Leo. Al final es el objetivo de que existan clubes en la división, es escuchar a toda la comunidad, y no solo los chicos de derecho, sino a los estudiantes de historia y sociología, que por lo que ustedes me platican han participado positivamente. Platíquenme, ¿cómo queda esa estructura y actualmente cómo está conformado el club?
3: ¿Sí? Bueno, el club tiene ahora sí que el presidio, que sería Leo como vicepresidente y sí, Fátima como secretaria general, pero tenemos también nuestras coordinaciones. Porque sabemos que no existe solo el hecho artístico de canto, danza, actuación, no, sino también están estos métodos artísticos que se han visto potenciados actualmente, ¿no? Como lo es la creación de los flyers, la difusión en redes sociales. Entonces, nosotros nos dimos a la tarea de también incluir a estas personas que tienen estos talentos, estas habilidades, porque las tomamos en cuenta. Porque yo recuerdo
0: ¿Qué te parece, Freddy? Disculpa que te interrumpa. Vamos a ir un corte y regresando vamos a seguir platicando cómo está estructurado este Club Universitario Estudiantil de Cine y Arte de Osiris. Y no se despeguen, esto es Comunidad Daxi. Ya regresamos.
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0: Continuamos con los estudiantes Freddy Espinosa, Leonardo Méndez y Fátima Narváez. Ellos son integrantes del Club Universitario Estudiantil de Cine y Arte Osiris de la DAXI. Chicos, antes de irnos, estamos platicando con Freddy. ¿Nos puede seguir informando cómo está estructurado el club, por favor?
3: Sí, claro. Bueno, principalmente tenemos el corazón del club, vamos a ponerlo de este modo, que es el comité artístico.
0: Perfecto.
3: Los chicos que tienen algún método de expresión, como lo hablábamos antes, que era el canto, la danza, la actuación, ¿no? Pero a mí me surgía de repente los comentarios cuando yo invitaba a la gente a participar en el club, que pues tenían talento en otras áreas y me dijeron, no, pues yo sé hacer mucho los flyers, sé usar mucho el Canva, y yo le dije, bueno, se ve las ganas de participar, se ve el hecho de involucrarse en una actividad artística, ya no sea tanto del modo protagonista, sino del modo de logística, ¿no?
0: Correcto.
3: La segunda coordinación que tenemos es la de difusión, para las personas que les gusta el hecho de las redes sociales, la creación de los flyers, participar en videos informativos. De allí tenemos la coordinación de logística, quienes son los que nos ayudan a la organización de los eventos que hemos tenido, los espacios. Posterior tenemos la coordinación de finanzas, quienes
0: Correcto.
3: Son los que obtienen los recursos para el financiamiento de estos eventos.
0: Perfecto.
3: Y estas son las coordinaciones que tenemos y la estructura como tal del club.
0: Perfecto, muchas gracias. Pues les felicito, saben que han tenido y este club ha recibido por parte de la comunidad estudiantil de una manera positiva. Entonces, platíquenme un poquito más sobre esa agenda que tienen del club, por favor.
1: Bueno, quiero recalcar que somos un club nuevo, un club que todavía no estaba integrado en nuestra comunidad, y sobre eso, pues fue algo que para muchos fue positivo, como lo mencionan, fue muy positivo porque tenemos mucho talento en cuestión de canto, tenemos a bastantes estudiantes que son cantantes, incluso ya unos que lo ejercen de manera profesional.
0: Oh, correcto.
1: Entonces, dentro de nuestras actividades, lo que hemos hecho y lo que tenemos planeado, hicimos la presentación del club, se hicieron también, dentro de esa misma presentación, realizamos lo que fue un cortometraje, que también fue producido y fue grabado por nosotros mismos. Entonces fue trabajo en equipo del propio club, y después lo que realizamos fueron diversas entrevistas y también audiciones para conocer a nuestra comunidad estudiantil, quienes tenían ciertos talentos, y como lo menciona mi compañero Freddy, descubrimos que hay mucho talento en diversas áreas, y sobre todo nos sorprendimos porque muchos traían incluso sus las personas que se
3: presentaron
1: en la audición eran de dibujo, de ciertas artes como pintura y plásticas también. Entonces llevaron ese tipo de ejemplos, y pues fue impresionante para nosotros porque son cosas que no se les da visibilidad realmente, porque no es que no lo haya, sino que no hay un espacio todavía para ellos, y es lo que planteamos. Los siguientes eventos son el de canto, que es el que ya tenemos pues ya a la vuelta de la esquina. El siguiente semestre vamos a estar en eso, y también es una invitación porque van a estar abiertas las entrevistas y las audiciones para que puedan participar en ese evento. Más adelante también se plantea que sea a nivel divisional.
0: Perfecto.
1: Queremos hacerlo de esta manera porque pues no solamente es nuestra división, no solamente son los estudiantes, también es el cuerpo académico, también es la parte de los administrativos, también pueden participar. Esto es un club que está abierto para todos, siempre y cuando pues se difunda el respeto y sobre todo la creatividad, que puedan expresarse de esta manera dentro de nuestros espacios que vamos a empezar a implementar.
0: Adelante, Freddy.
3: Incluso dentro de las mismas audiciones nos llamó bastante la atención el hecho de que había ganas de participar en una actividad, no solo de los estudiantes que estaban en el trayecto de terminar la carrera, sino de quienes ya estaban en posgrado, en alguna maestría.
0: Mira.
3: Nos llegaron como 3 personas en las audiciones que dijeron, no, pues vimos los anuncios, vimos los pósters pegados en la universidad, y la verdad es que queríamos venir a enseñar nuestros dibujos, nuestra forma de arte, y nosotros nos quedamos sorprendidos porque vimos, si hay ganas.
0: Si hay ganas.
3: Lo que hace falta es crear estos espacios, estos lugares.
0: Perfecto.
3: Seguros, como lo abordamos cuando tuvimos la idea de platicarlo al inicio con ellos.
0: Gracias, Freddy. Y al final estos espacios lo que genera en la comunidad universitaria es eso, expresar una parte del ser humano que ya es intrínseca de uno. O sea, uno nada más es leer libros, o sea, me refiero a los perfiles que están en la DACSI de Derecho, Historia y Sociología, sino también esa parte humana que todos tenemos, ¿ok? Platíquenme entonces, ¿existe algún proyecto, ciclo de cine o actividad artística que haya marcado especialmente la trayectoria del club? Por ahí hemos visto algunas actividades del Día Naranja. ¿Qué me pueden platicar al respecto?
2: Más que nada, nosotros hemos desarrollado actividades, bueno, como lo mencionó igual mis compañeros, en el caso del Día Naranja, que es el día 20, los días 25 de cada mes, nosotros hacemos la presentación de un cortometraje o de una serie televisiva que vaya en fomento o en relación con este día. Se ha ido desarrollando hacia ese rubro, pero también hemos desarrollado otras actividades como lo son para el 14 de febrero realizamos karaoke.
0: Perfecto.
2: Que estuvo muy muy apoyado por las personas, hubo muchísimos estudiantes que quisieron pasar al karaoke. Al fin y al cabo abordamos esos espacios seguros que decimos, a lo mejor no no se han implementado o no ha habido como un, en el tema abordando el karaoke, no ha habido un espacio como tal de karaoke y se les hizo atractivo a los mismos alumnos que, bueno, estamos en otro ambiente, a lo mejor para desestresarnos, es el 14 de febrero, queremos disfrutar, queremos divertirnos y vemos un espacio que diga, ah, mira, se están animando al karaoke, a lo mejor yo no soy tan extrovertido, a lo mejor soy un poco más cohibido, pero veo que mis compañeros se animan, pues yo también me acerco, pido una canción, canto con mis amigos, tengo un espacio fuera a lo mejor del estrés de la universidad, a lo mejor de los exámenes o problemas que traigo, que llevan los alumnos en casa, es un espacio que les podemos brindar y que queremos brindarles más adelante y más desarrollado. Ahorita, bueno, manejamos el de los días 25 de cada mes, el proyecto de karaoke, igual hemos realizado murales donde también se puedan dejar mensajes positivos hacia la comunidad estudiantil, ya sean anónimos, ya sean con dedicatoria, pero que sean mensajes positivos para que igual estas personas se sientan seguras y sepan que no están solas. Hacia ese rumbo queremos direccionar nuestro club en apoyo de la comunidad y que las personas se sientan cómodas dentro de nuestra división, que sientan el amor por nuestra división y que también puedan expresarse ya sea en el canto o en cualquier actividad que ellos más les guste.
0: Perfecto, y que les felicito y que de parte de toda la dirección de la división les aseguro que están muy orgullosos de ustedes porque al final, y eso es muy importante que lo sepa el público en general, son horas extras y es tiempo libre de ustedes que le dedican a esta actividad tan bonita y que han podido compaginar con otros compañeros. Entonces chicos, en 3 minutitos, o sea un minutito para cada quien, ¿qué mensaje le dejarían a la comunidad estudiantil? Y redes, ¿cómo los contactan? ¿Y cuándo van a hacer la siguiente convocatoria o entrevistas para que puedan unirse al club? Adelante.
3: El principal mensaje que yo le podría dejar a la comunidad estudiantil es que se rompa un poco el estigma, ¿no? Porque como comunidad de ciencias sociales y humanidades, siempre traemos el estigma de que el abogado, el historiador y el sociólogo siempre tiene que ser una persona formal, una mujer recatada, ¿no? El sociólogo, el abogado y el historiador puede también ser artístico, puede también demostrar libremente sus ideas, sus expresiones, y esto es lo que busca precisamente Osiris, ¿no? Convertirse en ese espacio seguro para que ustedes estén libres de mostrarse tal cual como son, de demostrarse con sus ideas artísticas y de hacer que las demás personas tengan estas ganas de participación a la hora de exponer estas formas de arte, ¿no? Porque, como bien decía Oscar Wilde, el arte imita más a la vida que de lo que el arte imita, que lo que la vida imita al arte.
0: Gracias, Freddy. Fátima, adelante, por favor.
1: La parte de la coordinación de difusión, que estuve también un tiempo a cargo, creamos nuestras redes sociales como Facebook, Instagram y TikTok. Muchos de nuestros eventos o los que hemos formado ya están en esas páginas y pues también los invitamos a que nos sigan porque por ahí van a estar abiertas las convocatorias y pues esa sería la parte de nuestra difusión, ¿no? En redes sociales.
0: Correcto, gracias Fátima. Y bueno chicos, con esta información llegamos al final de este programa que es Comunidad Daxi. Agradecemos a la Dirección General de Comunicación Social de LUJAT, a sus directivos y técnicos por hacer posible esta transmisión simultánea por radio, televisión y redes sociales. Nos vemos todos los lunes en punto de las 17 horas a través de los canales oficiales de LUJAT. Les agradezco a Freddy, a Fátima y a Leonardo. Chicos, les seguimos viendo en la división. Este espacio Comunidad Daxis para ustedes y próximamente si quieren traer a algunos de las personas que están dentro del club para que expresen aquí lo que ustedes gusten, este es su espacio. Nos vemos en una próxima emisión. Gracias a nombre de Violeta Arroyo y yo soy Ana Lamilla. Nos vemos la siguiente emisión.

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